0: se vende ya es oxígeno, no aire. Entonces, en el hebreo quiere decir espíritu, un aire en movimiento. Usted sabe que santo quiere decir apartado, puro, limpio. ¿Cuántos dicen amén? Entonces, el aire, el aliento es puro, es limpio, es santo, o sea, el Espíritu Santo de Dios. También se menciona que nosotros en la Biblia somos tripartitos, que estamos conformados por cuerpo, ¿qué más? Que no vino, y espíritu. Somos conformados por cuerpo. Algunos somos delgados, otros son gorditos, otros son panzones, panzas aguadas o panzas duras. Algunos somos morenitos, otros blanquitos, pero al final el cuerpo viene del mismo lugar. ¿De dónde venimos? Del polvo. ¿Y a dónde regresaremos? Al polvo. Entonces, el cuerpo, el alma. A veces nos equivocamos nosotros con ¿en dónde estarán los sentimientos y las emociones? Que hoy lo vamos a ver. Entonces, y el espíritu. La gente dice, ¿qué pasa cuando alguien se muere? ¿A dónde va el alma? ¿A dónde va el espíritu? Ese es un tema para otra ocasión. Entonces, encontramos nosotros a través de la Biblia que el espíritu es el centro. Escuche, el espíritu, no el Espíritu Santo, sino que el espíritu. Usted y yo tenemos un espíritu. En el mundo andan rondando espíritus. Pueden ser santos o pueden ser inmundos. Por eso cuando usted ingresa a un lugar, a una casa, cuando llega a su trabajo, cuando llega a su colonia, y usted anda en comunión con el Espíritu Santo, con Cristo, el espíritu inmundo que rodea y que está gobernando mucha gente, hacen un choque. No lo que le dijeron a Rigoberta Menchú, que era un choque, ella dijo, hay muñeco diabólico, no era, le estaban diciendo la moneda, la de 25. No, usted hace un choque así como que ¡pah! Y se siente incómodo, se siente rara, se siente raro, como los otros también sienten como que usted tiene algo que no les conviene a ellos. Porque precisamente ahorita andan rondando espíritus. La Biblia dice que nosotros tenemos una lucha, no contra carne ni sangre, sino contra huestes, ¿qué? Ayúdeme, ¿huestes qué? Espirituales, en las regiones celestes. Espirituales viene o se deriva de espíritu. Entonces, nosotros podemos concretar que el espíritu es el centro de la personalidad de nosotros los seres humanos. Ese es el centro de la personalidad. Allá en Juan capítulo 14, verso 26, dice: mas el Consolador, el Espíritu Santo, a quien el Padre enviará en mi nombre, Él os enseñará todas las cosas y os recordará todo lo que yo os he dicho. Aquí tenemos que ver algo muy importante. La persona de Jesús, Dios manifestado en carne, que se hizo hombre, no podía ingresar al cuerpo, a otro cuerpo. Entonces, por eso Él dijo: mi Espíritu Santo, que los va a consolar, yo se los voy a enviar para que ingresen. Así como el aire que va corriendo y uno lo va respirando, así es el Espíritu Santo de Dios. La persona que quiere recibir al Espíritu Santo de Dios lo recibe cuando acepta a Cristo Jesús en su corazón. No sé si me estoy explicando esta noche. Y entonces dice que somos sellados por el Espíritu Santo de Cristo. Ese es un regalo, el don del Espíritu Santo. Entonces, hoy quiero que miremos la importancia de tener al Espíritu Santo. De tener, en pocas palabras, porque si el Espíritu es la base de la personalidad de nosotros, todos tenemos una personalidad. Por eso la gente dice que el Espíritu Santo podría, la gente, llegar a ser una persona, porque como tiene personalidad y los seres humanos tenemos nuestras propias personalidades, el Espíritu Santo entonces también tiene su personalidad. Y de ahí es que nosotros necesitamos con urgencia el Espíritu Santo. Necesitamos la personalidad de Cristo Jesús para que Él more en nosotros, para que la esencia de Cristo, para que la esencia del Espíritu Santo more en nosotros. Usted sabe que a través de la esencia se puede hacer muchísimo fresco o muchísimas lociones para la gente, porque la esencia es el centro. Entonces el Espíritu Santo, cuando ingresa a nuestras vidas y si nosotros lo dejamos morar en nuestras vidas, llega a ser el centro de nuestras vidas, de nuestro entorno, de nuestros pensamientos. Cuando alguien deja que el Espíritu Santo ingrese a su vida, entonces eso tiene que ser evidente. No podemos decir nosotros que tenemos al Espíritu Santo, no el Espíritu Santo, sino al Espíritu Santo, si no tenemos evidencias. Si nosotros no tenemos evidencias, si usted dice que está casada, casado y no muestra a su cónyuge, entonces nadie le va a creer. Hay que tener evidencias. Y así es con el Espíritu Santo también. Hay que tener evidencias de que el Espíritu Santo, que la personalidad de Cristo Jesús mora en nosotros. Por eso la Escritura dice, yo se los he repetido muchas veces y muchos predicadores lo dicen: ya no vivo yo, ahora Cristo, o sea el Espíritu Santo, mora en mí. ¿Cuántos dicen amén en esta hora? No es en la carne que vino a esta tierra, no es el soplo. Por eso dice la Biblia que cuando llegó el día de Pentecostés estaban todos unánimes juntos y de repente vino un viento fuerte. Ese era el Espíritu Santo, mis hermanas, mis hermanos. ¿Estamos aquí todavía? Era el Espíritu Santo. Fueron 50 días después de la resurrección del Señor, estaban todos reunidos en el aposento y seguramente estaban platicando, estaban tal vez buscando al Señor, estaban en coinonía, yo qué sé. Y seguramente lo estaban, porque Dios no llega, o el Espíritu Santo no llega cuando hay disensión, cuando hay pleitos, cuando hay envidias. El Espíritu Santo no puede habitar donde hay enojos, donde hay disensiones, no puede. El Espíritu Santo habita donde la gente necesita que el Espíritu Santo esté allí. ¿Cuántos dicen amén? Si usted pide al Espíritu Santo y usted quiere vivir conforme al Espíritu Santo, entonces el Espíritu Santo de Dios va a llegar a su vida. Si usted quiere que el Espíritu Santo llegue a su familia, el Espíritu Santo va a llegar a su familia. ¿Cuántos lo creen en esta hora? Entonces sopló el viento y se abrieron las ventanas y las puertas. ¿Y qué dice? Y fueron llenos, bautizados. Esa era una de las evidencias. Ellos empezaron a hablar en nuevas lenguas. Ahora, eso es lo que hace el Espíritu Santo. Pero yo no quiero platicarles hoy lo que hace, porque es que hace cosas maravillosas y lo vamos a ver más adelante. Hace cosas maravillosas. Pero eso ya es como para el beneficio de los demás: sanidades, liberaciones, transformaciones. Antes quiero platicarles, cuando uno tiene la esencia del Espíritu Santo, ¿qué es lo que produce, lo que provoca? Por ejemplo, si alguien no se baña, ¿Qué es lo que provoca en su cuerpo? A ver, dígame. Mal olor, ¿sí o no? Si ya lleva 5 días sin bañarse, aunque se eche perfume, ya llega la persona. Ah, yo me he hecho 7 machos, peor todavía. Entonces, si la gente no consumimos alimentos sanos y no cuidamos nuestra alimentación, llevemos también. Cuando la gente hace deporte, ahí sale. ¿Qué es lo que provoca? No es lo que hace, no. Lo que provoca, lo que produce, lo que saca, pues, es mal aliento, es suciedad, bacterias. ¿Usted sabe cuál es el área del cuerpo más sucia? Es la boca. Si pensó a otro lado, que Dios le cambie la mente, hermano. Es la boca, porque ahí hay bacterias. Dice que en la Edad Media, como no habían muchas cuestiones de limpieza, la gente se le caían los dientes, el mal aliento era insoportable. Y las bacterias, cuando alguien besa a alguien, solo me salgo un poquito por si usted besa, se pasan miles de bacterias en un solo beso. Y esas miles de bacterias cuesta que se vayan aproximadamente en 2 meses. Entonces, fijo, ya está llena usted o llena de bacterias de esa persona que ha requete besado. Ahorita para finales de año, estaban ahí, ya se le llenó de bacterias la boquita. Entonces, regresando al tema, ya comprendimos que el Espíritu Santo es un aire, ¿sí? Es un aliento. ¿Y qué es lo que provoca el Espíritu Santo en nosotros? Yo le decía, Señor, dime. Y el Señor me decía, vos muchas veces no has tenido al Espíritu Santo encendido. Hay una parte en la Biblia que dice, no contristéis, ¿qué dice? Al Espíritu. No abatas al Espíritu. Ya se puede contristar, porque el Espíritu Santo maneja eso, mis hermanas, mis hermanos. La personalidad, los sentimientos. Algunos dicen que las emociones están en el alma, los sentimientos como el amor, la felicidad. Los psicólogos dicen que la felicidad está en una parte del cerebro. Pero yo considero de que cuando alguien ya se deja manejar por el Espíritu Santo y gobernar por el Espíritu Santo, provoca algo muy importante. Quiero que vaya a 2 Corintios capítulo 10 verso número 5, que dice, derribando argumentos y toda altivez que se levanta contra el conocimiento de Dios, y llevando cautivo todo pensamiento a la obediencia de Cristo. Ahora retroceda un poco y leamos 1 Corintios capítulo 2 verso número 16. Porque ¿quién conoció la mente del Señor? ¿Quién la instruirá? Mas nosotros tenemos la mente de Cristo. A mí me encanta este capítulo, que es el capítulo 2, que usted lo puede leer todo en su casa, porque específicamente ahí habla del Espíritu Santo, pero no habla de las cosas que provocan. Las cosas que provoca el Espíritu Santo son muchas, y la primera, escúcheme, es una estabilidad emocional. Una estabilidad emocional. En psicología, ¿para qué sirve la estabilidad emocional? Sirve para controlar. Cuando usted ve, porque no creo que los hermanos aquí presentes de 40 y tantos años jueguen videojuegos, no estoy diciendo que sea malo o bueno, pero tal vez por la edad, ¿verdad? Usted ya no juega eso, no le encuentra chiste, pero otros de ahora sí juegan. Y la gente tiene que tener un control para ganar el videojuego. A eso se refiere la estabilidad emocional, un control. Sirve para tener el control de las reacciones que nosotros tenemos en nuestra mente, en nuestros sentimientos, en nuestras emociones. La estabilidad emocional sirve para equilibrar. Así como yo ahora no estoy equilibrado, por eso camino mero raro, así camino, ve. Porque esto es más alto que mi zapatito. Entonces, camino como que estuviera renco. Para eso sirve la estabilidad emocional. Y el Señor dice que su Espíritu Santo llega a nosotros, su personalidad llega a nosotros y ya nos ayuda y nos da la oportunidad de estabilizarnos emocionalmente. Ahora, ¿cómo está eso de estabilizarnos emocionalmente? Cuando alguien, por ejemplo, llega a tener dinero, confía en su dinero, confía en que en el banco tiene dinero, confía en que afuera tiene un auto, confía en que tiene un contrato laboral, confía en que su negocio le produce tantos miles a la semana, a la quincena o al mes. Entonces la persona llega a estar como tranquila, como que se siente importante, como que siente que sí vale, porque tiene dinero, porque tiene una casa. Se dice que el trabajo nos dignifica, a los varones nos dignifica aún más el trabajo, porque es necesario trabajar, ¿sí o no? Entonces, ahora, ¿qué pasa cuando alguien no tiene un trabajo? ¿Qué pasa cuando usted, hermana, hermano, viene bajo las lluvias? ¿Qué pasa cuando usted sale de la iglesia y Dios derramó su bendición, su Espíritu Santo, y ve que tal hermano se sube a su carrazo? Puede ser en esta iglesia o en otra. ¿Cómo se siente usted? A ver, dígame, ¿cómo se siente? ¿Se siente feliz? ¿Se siente dichosa por el hermano que sí tiene el carro, la hermana y usted no? ¿Por la hermana que no trabajó pero el esposo le da carro? Y usted dice, yo trabajo como negra y ni a moto llego. ¿Cómo se siente? ¿Cómo se siente cuando a veces saludan a alguien y a usted no lo saludan? Cuando le aplauden a alguien y también usted colaboró y no le aplauden a usted o a mí. ¿Cómo se siente cuando quizás usted se siente guapa o guapo, pero de repente llega alguien con ropas más finas y trata de humillarle, de despreciarle, de verle bajo el hombro? ¿Cómo se siente usted cuando se presenta ante su jefe? ¿Cómo se comporta usted cuando llega un cliente a su negocio que es estudiado o que es adinerado? ¿Cómo se comporta cuando llega un pobre? ¿Cuando llega alguien que no sabe hablar muy bien? A eso quiero llegar. ¿Cómo es su reacción cuando de repente hay una señora cerca de usted, chiquitita, cholca, y usted es un poquito más alto o más alta, y dice, ah, no me importa, es una cholca? Pero ¿cómo se siente cuando pasa una mujer que tiene un buen busto y se baja de una gran camioneta y sale con sus tacones ahí toda hermosa, y usted dice, ay Dios, mis piernas de pollo, ando con una pantaloneta de señora o de señor grande y la gran barriga, y no se recuerda que a veces pasa la mujer y los panzones, y cuando pasa la mujer sacan la barriga? ¿Por qué? Porque quieren llamar la atención, porque quieren sentirse jóvenes, yo qué sé. Ahora, ¿por qué digo eso? Porque a eso me llevaba Dios. ¿Cómo se comporta usted cuando alguien importante le llama?
1: ¿Aló? Hey. Muy buena noche, ¿cómo está? Gracias, gracias. Excelente, gracias. Con mucho gusto, bendiciones, amén.
0: Y le llama, no sé, una señora que conoció en el mercado que le pidió una ayuda.
1: Sí, bueno, ah, basta, bueno, adiós.
0: Cambia la tonalidad de la voz. Présteme atención para que usted capte lo que Dios puso en mi corazón. ¿Cómo me comporto yo en el ministerio cuando estoy frente a la gente que ya conozco, pero de repente viene un nuevo, así mero, Pero Catrina, y ese día sí me empiezo a predicar y la palabra saca esta rama y empiezo yo para que la persona ahí se emocione y diga, wow, qué unción. Pero los demás cultos, cuando vienen los demás, hasta con la mano aquí, amén, hermanos, aleluya, amén, gloria al Señor. Y bueno, la palabra de Dios dice, o sea, no estoy concentrado. Ahora bien, ¿por qué digo todo esto? Porque ¿qué provoca el Espíritu Santo? Provoca una estabilidad emocional. Si usted se reúne con un rico, usted se comporta como Dios quiere que se comporte. Y si está con una persona del mercado, se comporta tal y como usted es. ¿Cuántos dicen amén en esta preciosa hora? No porque, disculpe, porque aquí en Guatemala se discrimina a veces a las personas que usan traje típico. Aquí en la iglesia tenemos muchos de ellos. Y a mí una vez me regañaron, no toque ese tema. Yo dije, porque los demás se van a sentir mal, pero yo le digo a los demás, ¿cómo se comportan cuando están con aquellos importantes? Y cuando están con aquellos que para uno no son importantes. Cuando alguien tiene al Espíritu Santo de Dios, ve a todos como importantes. ¿Cuántos dicen amén en esta preciosa hora? La Biblia dice, teniendo a todos en alta estima, amándolos a todos por igual. ¿Cuántos dicen amén en esta hora? No haciendo disensión de gente. Entonces, lo que provoca el Espíritu Santo es ser una persona parcial, general, no parcial de exámenes, sino parcial que es igual con todos. ¿Cómo estás? Mucho gusto, gracias. Había un varón que venían las hermanitas jóvenes, adelante, sierva. Y venían las hermanitas ahí todas despeinadas. Dios le bendiga, hermana. Le daba la mano. Ah, pero las guapas ahí sí les quería dar un beso. Eso no viene del Espíritu Santo, hermanas, hermanos. ¿Eso viene de dónde? De la carne. Ay, es que yo me voy a hacer amigo del hermanito, de la hermanita, para que me dé un rights, me dé jalón. No. Y al otro que apenas viene caminando y con su suéter del mercado que le costó 5 pesos o 3 pesos ahí peleándose con las doñas. Ay, ese es mi suéter, no, yo lo agarré primero porque no tiene billete. O que va a paquear y el otro dice que compra Gucci y Dior. Asa. Pero también chafa. Óigame, ¿cómo nos comportamos? Cambiamos. Yo lo he hecho. Cuando uno no está seguro de lo que Dios hizo en uno, uno no se comporta con seguridad. Uno cambia el tono de voz. Pero cuando alguien tiene al Espíritu Santo de Dios, la autenticidad o lo auténtico, perdón, llega a su vida. Y es como es en cualquier lugar. A mí me ha pasado, ¿usted cree que no? A mí me ha entrado ese espíritu de, tal vez de altivez, de creerme, y el Señor me ha aplastado así. Porque no crea. Cuando uno a veces dice, en mi familia soy el único que se ha subido aviones, por ejemplo. Quizá alguna vez lo pensé. Y el Señor, bueno, te crees, ¿verdad? Está bien. O canté en un evento de 3,000 personas y yo ya soy famoso. O sea, no me hables, no manches. Y el Señor, una iglesita donde hay 20 congregantes y no, ni me conoce. Y cuando canto, ¿cómo voy a actuar yo si tengo al Espíritu Santo? Nada me va a afectar. Pero si no tengo al Espíritu Santo, la pobreza me va a afectar. ¿Cuántos dicen amén en esta hora? La riqueza me va a afectar. No voy a saber cómo equilibrarme. Por eso es que el apóstol dijo, yo he sido enseñado, he enseñado a través de quién, del Espíritu Santo de Dios, a estar contento en la pobreza, pero también en la riqueza. ¿Cuántos dicen amén en esta preciosa hora? He sido enseñado a estar contento cuando estoy enfermo, pero también cuando estoy sano, cuando estoy triste, pero cuando estoy alegre, porque el gozo de nosotros nosotros no depende de lo que tenemos o acumulamos. El gozo que tenemos depende del Espíritu Santo de Dios, el Espíritu Santo que un día recibimos. Yo no sé cuántos tienen al Espíritu Santo de Dios en esta noche. ¿Cuántos dicen gloria a Dios? Somos auténticos, no nos chiveamos. Yo le doy gracias a Dios, porque aunque yo no sepa de los temas, me he reunido, he estado con personas que saben más, muchísimo más, que tienen fardos de dinero y cuentas amplias en el banco, que tienen mansiones o casas. Oh, pero la Biblia dice que de qué sirven los despojos y los trapos de esta tierra si no tenemos al Espíritu Santo de Dios. Al final lo que usamos solamente son trapos, señoras y señores. Pero el que tiene el Espíritu Santo de Dios lo tiene todo. Y una de las cosas que provoca el Espíritu Santo es eso, una seguridad. No en los títulos. Hay pastores que saben hablar más que los universitarios, los que tienen maestrías, que se saben conducir mejor. Oiga, siempre va a haber un adinerado más que otro, ¿sí o no? Aquí no hay ningún millonario. Pero yo no me doy cuenta a veces cómo la gente que tiene sus billetitos tratan mal a otros, los desprecian. Y cuando viene otro que está como que él, ella o él piensa que están similares a él, no sé qué les pasa en su interior. Se vuelven locos, yo qué sé. Viene aquel, ¿en qué carro viene vos? Ah, viene aquel carro. Dios le bendiga, mucho gusto, pase adelante. Ah, qué carrazo que trae. Esos que a veces traen sus carros, 5 pesos dan de ofrenda. Y los que vienen en bus, 30 pesos, ¿sí o no? No siempre, ¿verdad? Pero la mayoría. Le da uno, el Espíritu Santo a uno, esa seguridad, esa gracia. Que uno no necesita taconear para llamar la atención. Uno no necesita comprarse algo carísimo para llamar la atención. No. ¿Qué es eso, mis hermanas, mis hermanos? Entonces, lo que provoca el Espíritu Santo, número uno, es esa seguridad en nosotros. Esa estabilidad emocional. No nos emocionamos. Ay, gloria al Señor por su casa. Gracias a Dios. Tampoco decimos, yo quisiera, yo envidio a esa gente, yo quisiera. No, estamos tranquilos con lo que tenemos, ¿sí o no? No envidiamos el ministerio de otros. Cada quien recibe lo que Dios quiere darle. No codiciamos las riquezas de otra gente. Yo una vez les platiqué que, por ejemplo, a mí me han regalado anillos de oro, cadenas. Me las han regalado. Ay, manito, tenés tu pulsera. Me dice y me pone la pulsera de oro. Yo no uso. Porque me recuerdo que una vez yo estaba queriendo usar eso y yo dije, amén, amén, decía yo, para que miraran el anillo. Porque a mí me afectaba. Pero el que tiene el Espíritu Santo se le olvida que tiene el reloj puesto, los anillos puestos, las cadenas puestas. Ay, y se va así, hasta el mercado se va así. Ay, se me olvidó y se lo quitan, se lo roban, ¿verdad? Disculpe, pero yo solo compro en PriceMart. Disculpe, ¿verdad? Yo no voy al mercado. Ush, dicen todavía. Ese no tiene el Espíritu Santo de Dios. ¿Qué marca son tus tenis? Son marca pobre. Ahí anda la gente, Nike. ¿De qué sirve? Estaba yo en el aeropuerto la vez pasada y había un muchacho que estaba de Chanel, creo que era, hasta la mochila, todo, mire, desde la gorra hasta los zapatos. Era pobre seguramente, porque los ricos ricos no andan usando esas cosas, exhibiéndose de esa forma. Pero la gente eso le da seguridad, porque le dicen, ¡ja, qué muchachona tan hermosa! Yo levanto pasiones, de allá anda ya creyéndose la mami. Óigame, eso no es del Espíritu Santo de Dios. La Biblia dice que vana es la hermosura, pero la gente que tiene la gracia del Señor es vista por Cristo Jesús. ¿Cuántos dicen amén en esta preciosa hora? Y punto número dos, algo muy importante lo que provoca el Espíritu Santo es el amor a los demás. Y no me refiero al amor sexual, o sea, al erótico, de cuerpo. No me refiero al amor paternal de los padres a los hijos. Yo amo a mi hijo. No, no, no. No me refiero al amor de la amistad. No me refiero al amor animal. ¿Qué es eso, hermano? ¿Que yo amo a mi esposo, el animal? No, no, no, no me refiero, no. Animal que usted ama a una mascota, etcétera, etcétera. Todo eso se termina. Cuando la gente está su amor basado en el sexo, en el físico, cuando la persona ya no le provoca, cuando la persona ya no le da lo que quiere, perdón a los que están ahí, aquí es puro adulto, allá no sé. Entonces como que yo ya no amo mucho a mi cónyuge, vos dirás, ya no. ¿Y por qué? Es que no sé, verás ya, en ahí, en, ya sabes, vamos en el chiclac, chiclac, ya no hay nada vos, ya no hay amor. Solo porque, ni modo. Y de repente ya empieza a ver a alguien más, porque su esposa, como ya tiene varios hijos, se puso así mera, mera, mera, así diferente, ¿verdad? Hermosa, pero diferente. Ya que no hace ejercicio, mi esposa, ya la que hace ejercicio, la vecina esta, así mira, osa. Entonces como que los ojos ya los está desviando usted. Óigame, lo que provoca el Espíritu Santo es un amor que viene de Dios. ¿Cuántos dicen amén? Que aunque su cónyuge haga lo que haga, o físicamente no haya nada, usted le sigue amando con el amor de Cristo Jesús. No sé si usted dice, y ese hablando de matrimonio, ni casado está. Pero he escuchado, yo he escuchado. Que ya vienen muchos ahí como que ya tienen meses, años de no hacer nada. Y quieren acabar con su matrimonio y dicen, es que soy hombre, mi cuerpo me lo pide. Varón, métase en oración, por favor. Ahí, Señor, por favor, échame agua, Padre, aleluya. Entonces, eso es lo que provoca el Espíritu Santo. No un amor sexual, no un amor paternal. Que cuando el hijo se va, el hijo... lo único que quiere es la herencia. Los padres, te voy a meter preso. O los hijos, ¿verdad? Los padres que están esperando que se mueran. Dice que al cónyuge se le conoce en la vejez o en el divorcio. Y a los hijos se les conoce también en la vejez, porque quieren que el padre se muera para que les deje los terrenos. Hay que dejarle herencia a los hijos. Yo no me voy a meter en eso, pero yo considero que el que trabajó disfrute lo que trabajó, con la persona con la cual trabajó. Si los hijos trabajaron con usted, pues déles. Pero si fueron unos grandes haraganes, que busquen cómo hacer su patrimonio ellos. Vaya. Entonces, no es ese amor de papá. Ay, mijito, venga, mi amor. No, es el amor que viene de Dios. Que aunque los hijos sean lo que sean, hagan lo que hagan, uno los ama con el amor de Cristo Jesús. Es que mi hija me dijo que ahora es lesbiana, dice, que mi hijo que es gay, dice. ¿Y qué voy a hacer yo? Es que yo no lo sacan de la casa los pobres. No, el Espíritu Santo va a hacer que los hijos respeten ese hogar, porque ahí va a estar el Espíritu Santo de Dios. ¿Cuántos están aquí todavía? No hablo del amor de los amigos que se termina. Que cuando uno se va a otro país se termina la amistad. No, hablo del amor puro que viene de Cristo Jesús. Dice que los dones del Espíritu Santo son gozo, paz, ¿qué más? Amor. que provoca el Espíritu Santo. Que uno ame a la gente. No con deseo, como le dije. No porque somos familia. Sino que uno ve a la gente a los ojos. Uno los ve y dice, wow, qué gran necesidad tiene mi papá, mi mamá, que no tiene de Dios, ¿verdad? O anda en depresión, yo qué sé. Y uno los ve con el Espíritu Santo que está en uno, ¿verdad? Porque el Espíritu Santo es Dios. Ay, mi vieja, mi viejo, o sea, el cónyuge, ¿cómo necesita de Dios? Y usted derrama sus lágrimas y dice, yo quisiera que Dios hiciera algo especial en ellos. Cuando ve a sus hijos ya grandotes, gordos, tal vez bajan en su carrazo y usted dice, ¿qué me importa que tengan esas cosas si no tienen a Dios? Me duele mi corazón, yo los amo con el amor de Cristo Jesús. Ve a los hermanos que ni caso le hacen cuando usted viene a la casa del Señor y que lo critican cuando se va. O sea, ni caso le hacen cuando viene y cuando se va lo critican todavía. Y usted dice, ay, no, pobrecitos mis hermanitos. Les falta que alguien los ame. Yo los voy a amar con el amor de Cristo Jesús. Un señor asesinó a varias personas, como a unas 15. Y lo estaban enjuiciando en Estados Unidos. Y toda la gente se paraba y decía, te maldigo, te vas a pudrir en el infierno, escoria, porque mataste a mis hijos o a mi papá. Y el asesino, así, serio, como que no sentía remordimiento, y se paró. ¡Ja! Eso es lo que hace el Espíritu Santo de Dios. Óigame, se paró un señor de lentes con bigote, como que era Santa Claus, pero es gordito, y dijo, a mí también me duele y he escuchado todo lo que dicen de usted, pero yo quiero decirle que lo perdono. Cuando le dijo eso, el asesino que había escuchado todo y que tenía una sentencia de muerte, se quebró. Y se quebró y dice, porque Dios lo perdona, yo también lo perdono. Dios lo ama, yo también lo amo. ¿Quién hace eso, hermanos? El Espíritu Santo de Dios. Y así hay gente. Hermano Gigi Ávila, que ya está en la presencia del Señor, hizo un ayuno por 40 días por el muchacho que apuñaló a su hija. Y ese muchacho era predicador, como quien, ¿quién dice que me caso yo con la hija de un pastor y la apuñalo, verdad? Una ira de celos. Y entró hermano Gigi Ávila y vio las paredes con sangre. Y cuando le dijeron que su hija había recibido 60 puñaladas y que el muchacho estaba en la cárcel y lo iban a sentenciar a muerte, él dijo, no puedo yo pensar que ese muchacho se va a ir al infierno. E hizo ayuno por ese muchacho. ¿Quién hace eso? El Espíritu Santo de Dios. Perdonar y amar en serio. No que yo te amo, ¿oíste? Pero no te juntes conmigo, por favor. Si me provocas, ay, ya vas a ver. Eso no, sino el amor de Cristo Jesús. Le hagan lo que le hagan. No es de que usted se va a forzar. Escúcheme, con esto termino. Yo me voy a forzar a amar. No. Entonces no es el amor del Espíritu Santo. Porque es el Espíritu Santo provoca el amor. ¿Sí? Usted dice, es que no puedo odiar, la verdad, no puedo. Yo voy a amar. Y ora, Señor, allá donde está María, Padre, tú sabes todo lo que esa Ishta me ha hecho, Padre. Pero oro, salva la Ishta de María, Señor, tu hija. Un día mi papá me dijo, me encantó esa frase, y me dijo, tanto vos como esa persona tienen un alma por la cual Cristo murió en la cruz del Calvario. Me encantó tanto porque no fue imparcial, porque mi hijo y la otra persona, no. Los dos, los tres, los cuatro, los cinco, yo, ¿quiénes? Necesitan lo mismo, la salvación de Cristo Jesús. Eso hace y eso provoca el Espíritu Santo, el amor. La pregunta aquí es, ¿quiere usted al Espíritu Santo de Dios? Levante la mano derecha el que quiere el Espíritu Santo de Cristo Jesús. Entonces va a haber una evidencia. Jamás se va a sentir usted menos pisoteado ni pisoteado. Lo pueden hacer, pero usted no se va a sentir así ni le va a afectar. Y se va a ver la evidencia que usted va a empezar a amar. De repente, a quien nunca abrazaba, usted, abracé a esa ishta, ni cuenta me di cuando la abracé. Ahí va a saber usted que tiene el Espíritu Santo de Dios. Pero mientras usted evita a la persona, amén, y corre, ¿verdad? Ahí usted preocúpese, porque tal vez no tiene el Espíritu Santo y lo necesita. Pero cuando usted, no sé, pero porque yo ni sé que le quiero regalar algo, quiero invitar a comer a esa persona. Invita a esa persona que tanto más le ha hecho, le cae mal. Así como ha invitado a otros, invita a esa persona. Ahí vamos a saber. Y usted también, que tiene el Espíritu Santo de Dios. Mientras tanto, usted, no, eso no, no son mis cuates. Ay, nada que ver, eso no es mi gente, vos. Entonces, no tiene el Espíritu Santo de Dios. Así de sencillo. Amén. Así que los que quieran el Espíritu Santo, pónganse de pie, por favor. Porque yo, todo convaleciente, estuve de pie casi una hora. Usted que está bien, ¿no se va a poner de pie unos minutos? Claro que sí. El Espíritu Santo de Dios da seguridad. ¿Cuántos se van a ir seguros en esta preciosa noche? Sentirse guapas y guapos para Cristo, importantes para Cristo Jesús. Padre que estás en los cielos, honra y gloria te damos a ti. Urgentemente necesitamos al Espíritu Santo. Lo necesitamos para que todo lo que

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Adoramos, oh Señor. Oh, te adoramos, oh Señor.

Señor, reconocemos que sin ti estaríamos perdidos. Reconocemos que sin ti no tendríamos nada, oh Dios. Pero tú, por tu misericordia, nos has alcanzado y por tu gracia nos has hecho libres.

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Bendito sea el Señor, vamos a orar en esta preciosa noche para darle gracias a Dios porque por su misericordia estamos nuevamente transmitiendo acá en los estudios del 1480 AM. Por la internet obviamente seguimos, pero estábamos bastante preocupados porque por el AM no, pero gracias a Dios ya. Así que, donde quiera que usted esté, le invito para que pueda unirse en esta noche. Amante Dios, poderoso Dios, fiel amigo, amoroso, misericordioso, bondadoso, fiel y justo eres tú, fiel y justo eres tú, Señor. Muchas gracias. Te damos en esta noche por este placer que tenemos al hablar contigo, por tus misericordias, por tus fidelidades, por tu grandeza. Muchas gracias, Señor. Muchas gracias. En esta noche, Señor, te pido perdón por nuestros pecados. Hemos pecado, hemos herido tu corazón, hemos hecho lo que no debemos. Hemos incurrido en mal, en lo que no te agrada, hemos herido tu corazón. Perdónanos, por favor. Perdónanos, Señor. Perdónanos. Perdónanos, perdónanos, mi Rey. Amoroso y poderoso, mi Rey, mi Dios grande, te damos gracias, Señor, porque una vez más estamos llevando la bendición a los hogares de tus hijas y de tus hijos, llevando el gozo a tus hijas y a tus hijos. Padre, gracias por esta bendición maravillosa. Gracias, Señor, por las múltiples y abundantes bendiciones, porque has permitido que este ministerio siga llevando el mensaje de salvación, siga llevando el mensaje de esperanza al alma sedienta y cansada. Oh, mi Dios, mi amado Dios, gracias por este ministerio. Gracias por Radio Horizontes 1480M, el misterio de Dios. Muchas gracias. En el nombre poderoso de Cristo Jesús, nombre que es sobre todo nombre, te pido por nuestros pastores, por el equipo de la radio y por la audiencia. Por favor, mi Dios, sigue extendiendo tu misericordia, tu fidelidad. Te lo pedimos y te lo suplicamos con todo nuestro corazón. Yo sé, Señor, que seguirás bendiciendo este ministerio desde ahora y hasta que tú nos des la oportunidad. Bendito y alabado sea tu nombre, hoy y siempre, por los siglos de los siglos. Amén y amén.

0: Bueno, mis amadas, mis amados, gracias a Dios, les hemos acompañado ya formalmente esta tarde, noche. Mañana, si Dios nos presta la vida, estaremos nuevamente con ustedes. Así que la paz del Todopoderoso quede en sus corazones. Y si Dios nos presta la vida, mañana a las 5 de la mañana. Bendiciones.
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queridos hermanos y amigos oyentes de Radio Horizontes, ofrecemos nuestras sinceras disculpas por no haberles acompañado durante estos días, debido a fallas en nuestro transmisor. Pero gracias a la misericordia de Dios y a las oraciones de ustedes, ya estamos de vuelta.

sintonízanos mañana. En paz me acostaré y así mismo dormiré, porque solo tú, Jehová, me haces vivir confiado. Que Dios te bendiga.

Yo no sé hoy cómo hayas venido aquí a este lugar, pero hoy yo declaro en el nombre de Jesús que por la fe hoy se rompen las cadenas. Hoy yo declaro que por la fe se va la enfermedad. Hoy yo declaro que por la fe se levantan verdades.

Levanta tus manos. Todo lo que necesitas es que la hora descienda. Si tú lo pediste, que Él descienda sobre ti. Levanta tus manos y adóralo. Él viene cuando le adoras.

El Señor Jehová tu Dios es tu proveedor. El Señor Jehová tu Dios es el que te sostiene de su mano. Mujer, confía en Él. Él te sostendrá.

0: Hola muchachos.
1: ¿Qué tal, Elías?
0: Hola Elías.
2: Hola.
3: ¿Qué
2: ¿Qué tal?
3: tal, Elías?
0: ¿Cómo está ese ánimo, jóvenes?
3: Pues más o menos.
2: Pues aquí estamos.
0: Ahí vamos.
1: Saben, ahora que ha pasado el tiempo y los veo juntos, vienen a mi mente imágenes que me hacen recordar muchas cosas.
0: ¿Cómo no recordar a Armando? Yo mismo me encuentro aquí. Y a veces no lo creo. Miro a Efraín. Miro a Moisés. A Diego. Y créanme, muchachos, me da gusto estar aquí.
1: Lo mismo digo, Elías, al fin juntos otra vez, porque ha pasado el tiempo y muchas cosas han cambiado. Por ejemplo, Franch ya no está con nosotros, está con el Señor.
4: Qué dichoso, Frank, muchachos, de verdad, qué dichoso.
1: Bueno, Milagros, de todo esto ha quedado una gran motivación y una nueva inspiración. Elías, toma tu bajo.
0: Claro.
1: Efraín, no te habrás olvidado de la batería.
4: Por supuesto que no.
1: Y esa guitarra, Moisés, hay que hacerla llorar.
0: Así es.
1: Vamos, Jaime, Joshua, acompañemos a Diego.
2: Por supuesto que
3: Claro
2: sí,
3: que sí.
2: hombre.
1: Estamos vivos, muchachos, y creo que es suficiente motivo para darle gracias a Dios y para cantar algo nuevo, que sea como un homenaje a Franch. Ánimo, muchachos, ayúdenme a cantar.

0: Soldado Dipper.
1: Presente, mi capitán.
0: Usted anda a caballo.
1: No, mi capitán.
0: ¿Anda en avión?
1: No, mi capitán.
0: ¿Está en la infantería?
1: No, mi capitán.
0: Entonces, ¿de qué soldado me habla, Viper?
1: Soy un soldado de Jesús.
0: Muy bien, entonces.

0: River,
1: yo no puedo ir.
2: Sí, que podés venir, vamos, ¿cómo no vas a poder venir?
0: No puedo, no tengo plata.
2: No se necesita plata, vos también.
0: ¡Uy,
2: vamos!
0: ¡Qué bueno, vamos!
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Y porque Él vive, nosotros vivimos. Y porque Él se ha levantado, podemos gozarnos en su presencia. Gózate en la presencia del Señor.

amigo, Jesús te está llamando. Él toca la puerta de tu corazón. Levántate, Él te llama, Él quiere ser

0: canciones que dicen.
1: Con el poder de la verdad.
0: ¿Cómo es que dice Rafi?
1: Yo llegué hasta el final y sé que voy a ganar.
0: Ellos se la saben, vamos a ver si se la saben otra vez. ¿Cómo es que dice otra vez? Dice.
1: Yo llegué.

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1: yo no puedo ir.
2: Sí, que podés venir, vamos, ¿cómo no vas a poder venir?
1: No puedo, no tengo plata.
2: No se necesita plata, vos también.
1: ¡Uy,
2: vamos!
1: ¡Qué bueno, vamos!
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1: ¿Cómo, Juancito? ¿No aceptaste a Jesús en tu corazón?

0: ¡Soldado Viper!
1: ¡Presente, mi capitán!
0: ¿Usted anda a caballo?
1: No, mi capitán.
0: ¿Anda en avión?
1: No, mi capitán.
0: ¿Está en la infantería?
1: No, mi capitán.
0: Entonces, ¿de qué soldado me habla, Viper?
1: ¡Soy un soldado de Jesús!
0: Muy bien, entonces.

amamos, Cristo. Antes de despedirnos en esta noche, sí queremos dejarles saber el propósito por el que estamos aquí, es para hablarle de ese Dios que un día pudo transformar mi vida, de ese Dios que tiene un plan perfecto para cada uno de ustedes. Pero así como Dios tiene un plan perfecto para tu vida, también hay un enemigo que tiene un plan para destruir tu vida. Pero déjame te digo una cosa, solamente hay un camino, una verdad y una vida, y ese se llama Cristo. Amén. Y cuando el enemigo venga y te cuente sus mentiras y te diga que tú no vales nada, tú dile como yo le digo: no insistas más. Vete. Vete.

0: ver, osito, ¿qué palabras podemos decir con la letra O?
1: Con la O.
0: Sí, con la O.
1: Con la O.
2: No me regañes, mamá.
0: Osito, me lo te dije que fue.

Adoramos, oh Señor. Oh, te adoramos, oh Señor.

0: ¡Soldado Dipper!
1: ¡Presente, mi capitán!
0: ¿Usted anda a caballo?
1: No, mi capitán.
0: ¿Anda en avión?
1: No, mi capitán.
0: ¿Está en la infantería?
1: No, mi capitán.
0: Entonces, ¿de qué soldado me habla, Dipper?
1: ¡Soy un soldado de Jesús!
0: Muy bien, entonces.

Señor, reconocemos que sin ti estaríamos perdidos. Reconocemos que sin ti no tendríamos nada, oh Dios. Pero tú, por tu misericordia, nos has alcanzado y por tu gracia nos has hecho libres.

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Muy buenos días, nuevamente Dios nos permite estar ya aquí en cabina de Radio Horizontes. Para mí es un privilegio, una bendición poder estar acá y saludándonos en el nombre del Padre, del Hijo y del Espíritu Santo. Bueno, ustedes saben todo lo que ha acontecido, pero ahí sí que son propósitos de Dios en la vida, ¿verdad? Y en los planes de Dios, pues nadie puede. Quiero agradecer infinitamente a todos que estuvieron pendientes y más que todo pues, sus oraciones, ¿verdad? Porque eso es lo que nos permite estar ya aquí en cabina de Radio Horizontes. Donde quiera que usted esté, pues reciba un caluroso saludo del programa cuando termine mi carrera. Yo sé que, pues, muchos, pues, cuánta experiencia que hemos pasado en estos 15, 16 días o 17, pero aquí estamos. Y yo creo que es el momento de agradecerle a Dios por todo lo que permite en nuestra vida. Donde quiera que usted esté, pues, espero que se una conmigo en oración y que podamos decirle, gracias, Señor. ¿Por qué? A eso he venido directamente. Agradecerle a Dios. Porque Él es el único fiel. Él es el que tiene planes. Y planes grandes. Propósitos grandes. Y muchas veces nos cuesta entender a nosotros. Quizá usted, pues, decía, pues, lo primero que dijo usted, pues, ya no volverá. Y a esto, pero Dios tiene planes y por eso estamos en esta mañana. Padre amado, en esta mañana hay gozo, hay alegría y sobre todo, Señor, agradecimiento. Gracias, Señor, porque estás restablecida, Señor. Ahora sigo clamando para que estos aparatos, Señor, se normalicen. Allá en la planta, Señor, toma el control como siempre lo haces. Gracias, Señor Jesús. Gracias porque todo tiene un propósito en la vida. Bendigo a todos mis hermanos, incluso a mis amigos. Que sigamos adelante confiando en el Señor. Que Dios nos da la oportunidad. Y nos fortalece de una u otra manera. Gracias, Señor, porque aún en mi vida fue un propósito, Señor. Un propósito que ni yo lo entendía, papá. Pero ahora que estoy sentado aquí, comienzo a recapacitar. Bendigo a todos mis hermanos, a mis amigos. Aquellos que clamaban día y noche. Aquellos que decían, Señor, ¿qué pasó? ¿Por qué se fue la radio? ¿Qué pasó? Pero en el plan tuyo, Señor, era que todos reflexionáramos y todos recapacitáramos. Que esta emisora es una luz en tu casa, es una bendición en tu casa. Y para mí, un gran privilegio de llevar la palabra por medio de estos micrófonos. Dios les bendiga a todos, Dios les dé ánimo a todos y esperamos que sigamos adelante. Amén y amén. Bendiciones a todos en esta mañana. Ahora sí, si ya usted está en sintonía de nosotros, puede comunicarse. Qué bueno, pues.

0: Toma mi corazón. Bueno, está bonito ese, ¿verdad? Con
1: Gracias,
0: mucho gusto, mi
1: hermano. Que Dios
0: hermano.
1: le bendiga y pase feliz día. Saludos,
0: Gracias.
1: hermana Anita.
0: Gracias, hermano. Dios le bendiga. Bendiciones en esta mañana, 2250 6681. En esta mañana, hoy quiero que usted se comunique con nosotros. ¿Verdad? En esta mañana, donde quiera que usted nos está sintonizando. ¿Verdad? Hoy queremos oírlos a ustedes en esta mañana. Bendiciones en esta mañana. Vamos a ponerle su canto a mi hermano en esta mañana. Así es. Oiga ese canto en esta mañana. Toma mi corazón, dígale al Señor. Yo no sé el momento que está pasando usted en esta mañana. Pero qué lindo en esa. Solo con el simple hecho que usted abrió sus ojos. Es una bendición. 2250-6681. Está libre en esta mañana. Queremos que usted se comunique con nosotros a ver cómo se siente en esta mañana.

0: Buenos días.
1: Buenos días, Pastor Fridito. Es una bendición tenerlo ya en la radio. Yo creo de que nos ha hecho mucha falta, pero ya estamos al aire, Pastor. Dios me lo bendiga mucho, sabe que lo queremos bastante y siempre estamos orando para que ya no se descomponga la radio.
0: Así es.
1: Dios me lo bendiga, Pastor. Bendiciones a toda su familia y hermana Anita hoy.
0: Gracias, mamita. Bendiciones.
1: Bye. Bueno, adiós.

0: Muy buenos días.
1: Hermano, buenos días. Dios le bendiga.
0: Dios le bendiga, hermano. Mucho gusto.
1: Hola, hermano, aquí de Mezquital.
0: ¿Qué dice mi hermano? Mucho gusto.
1: Sí, hermano, extrañándolo.
0: Ajá.
1: Es que vale buscar la radio, hermano, pero no la podía sintonizar.
0: Hasta hoy, ¿verdad?
1: Sí, gloria a Dios, hermano, que ya están con nosotros nuevamente al aire porque nos hacen falta.
0: Qué bueno, mi hermanito.
1: Sí, hermano, que Dios me lo siga bendiciendo y
0: A
1: que
0: usted
1: pase
0: también, que
1: siempre
0: todo le salga bien el día de hoy.
1: siempre al aire. Amén, hermano, Dios le bendiga.
0: Dios le
1: Pase buen día.
0: bendiga.

0: Buenos días.
1: Está al aire, hermano.
0: Amén. ¿Qué tal, hermana?
1: Bendecida, pero fíjese que no lo hay o no se oye nada, nada.
0: Qué raro, bien, ahí estamos ya al aire.
1: Ya. ¿No tiene o tiene algo al aire?
0: Todos están, ya se están comunicando todos.
1: Y yo no lo hay, fíjese.
0: Wow.
1: Voy a intentar otra vez porque vaya, ya pues. Lo perdí detrás de todos.
0: Bendiciones. Que

0: días, hermano. Dios lo bendiga. Bendiciones.
1: Gracias, hermano.
0: No sé si ya están al aire. Fíjese
1: Ya
0: que aquí no,
1: estamos al
0: no
1: aire,
0: puedo.
1: hermano.
0: Fíjese que no podemos agarrarla. No podemos sintonizar.
1: Pues ya estamos al aire, ya se están comunicando los hermanos.
0: Ahí estamos escuchando
1: Vaya,
0: porque no.
1: pues,
0: Está
1: bendiciones.
0: siempre en el mismo, ¿va?
1: Sí, donde mismo, así. Qué bueno, mi
0: Va, ahí
1: hermanito.
0: estamos, hermano.
1: Bueno.
0: Dios me lo bendiga. Sí.
1: Bueno, ahí estamos, 22:50. O puede comunicarse con nosotros, ¿verdad? Puede ser que tengan razón o qué. Buenos días.
2: Buenos días, hermano.
1: Hermana Ana Orozco, buenos días.
2: Aquí haciéndome presente.
1: Estamos, ¿se oye bien?
2: Sí, hermano, bien
1: Qué
2: claro.
1: bueno. Que viva la zona 21, entonces.
2: Zona 12.
1: Ah, zona 12, que mire, yo ya no quiero que usted viva allá en la zona 12.
2: Ah, bueno.
1: Qué bueno, hermana Anita, ¿cómo has estado? Cuénteme.
2: Ay, gripe, que no teníamos dónde oír radio.
1: ¿Dónde oír los regaños? Dijo alguien que me
2: No
1: llamó.
2: importa, pero aquí vive.
1: Qué bueno, hermana Anita, qué gusto escucharla en esta mañana.
2: Gracias, hermano, soy yo igualmente.
1: Dios le bendiga. Eso queremos que usted se comunique. Si usted ya entiende mucho, incluso mucho, hermano, hasta yo ya iba a comprar mi radio, dijo, porque ese yo pensé que no servía y que ayer me dijo, no, hermano, ya se oye. Qué bueno, 22:50-66:81. Ahí está para que usted se comunique con nosotros en esta mañana.
3: Y con una nota
1: de que estamos agradecidos, de veras que Dios bendiga a todas las personas y por eso decía mucho, es importante tu ofrenda, de veras, sin tu ofrenda, pues tú eres base fundamental de lo que nosotros tenemos que hacer.
4: Estoy agradecido con mi Cristo por todo lo que ha hecho en mi vida.
1: Buenos días.
5: Buenos días, hermano. Señor, me lo bendiga. ¿Quién le
1: Amén.
5: habla, hermano?
1: Borrayo.
5: Amén, qué bendición escucharlo, hermano.
1: ¿Ya nos está sintonizando ahí bien?
5: Amén, hermano, ya no estoy para arriba y para abajo, no, ya lo sintonicé.
1: Qué bueno, mi hermanita. Bendiciones, hermana Borrayo. Que siga mejor.
5: Amén, hermano, gracias.
1: Bendiciones. Bendiciones.
4: Por todo.

0: días.
1: Buenos días, hermano Río. Dios me lo bendiga.
0: Dios le bendiga, hermanita. Buenos días.
1: Aquí hablándole, hermano Río, que ya estamos escuchando la radio. Bendito sea Dios, dándole gracias a Dios primero, porque él es el que puso la radio otra vez. Hay ustedes que están ahí en la radio, hermano Río.
0: Gracias, hermana Chusita. Bendiciones.
1: Igualmente, saludos a la hermana Anita y todos los hermanos que se encuentran en la radio y todos los de aquí de Boca del Monte, de La Joya, los felicito en el nombre de Jesús, que oigan ya la radio, en el nombre de Jesús.
0: Amén, hermana Chusita. Bendiciones.
1: Gracias, hermano Río. Nos miramos el domingo, si Dios así lo permite.
0: Así es, hermana. Bendiciones en esta mañana.
2: Porque Cristo viene ya. Porque Cristo viene ya. Cristo no.
0: Bueno, quiero agradecer este mes. Dios le bendiga. Gracias a Dios ya está la señal al aire. Dice, muchas gracias, mi hermano Alex Candray. Bendiciones, hermano Alex. Bendiciones. Ahí ya se comunicó con su mensaje. En esta mañana también ahí. Aquí tengo otro mensaje, hermana Cristi. Creo que es en la zona 15, ¿verdad? Se escucha muy bien el programa. Bendiciones, Cristi. Dios te bendiga.
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0: Muy buenos días,
3: hermano Frido.
0: El hermano
3: de fiesta con Jesús. Qué bendición, gloria a Dios. Para que vea que todos los días estaba yo de averiguar si ya estaba la radio.
0: Y no se dio por vencido, dijo usted.
3: Ah, no, hasta que gané la batalla.
0: Así es. Es que es claro cuando dice el que persevera.
3: Cabal, el que persevera hasta el fin, ese alcanzará la benevolencia de Jehová.
0: Así es, hermanos.
3: Dios bendiga a todos los hermanos y las hermanas. Un saludito. Un saludo para todos. Dios bendiga a todos los que ya están escuchando. Y esperamos que los que todavía no, pues que busquen, porque ya está al aire la radio.
0: Amén, hermana.
3: Y ya está el siervo de Dios listo para continuar.
0: Amén, hermana.
3: Un saludo para mamá Anita y para toda su familia y toditos los hermanos. Bendiciones, hermano Frido. Que Dios les siga dando fuerzas, ánimo, valor, poder.
0: Así
3: porque es. La Biblia dice que para vencer, la presencia de Dios es la que nos hace falta.
0: Amén.
3: El poder y el amor de Dios.
0: Así
3: y si
0: es.
3: Tenemos esas tres cosas, ganaremos.
0: Así
3: adelante
0: es.
3: Todos, bendiciones.
0: Gracias, hermana. Dios le bendiga en esta preciosa mañana.
2: Corazón.

0: Bueno, quiero agradecer también estos mensajes. Dice, Dios le bendiga, hermano Fridolino. Gracias a Dios, ya estoy escuchando su programa, que es de mucha bendición para mi vida. Le saluda Flori Sánchez, de Villanueva. Bendiciones, hermana Flori, en esta mañana. Bueno, dice, buen día, hermano Frido. Dios me lo bendiga para comentarle que acá se escucha muy bien la señal. Bendiciones también a mis hijos ahí que están escuchando, ahí con mi hermana Maribel. En esta mañana. Buenos días.
1: Buenos días, hermano Frido. Dios lo bendiga. Qué bendición.
0: Bendiciones, escucharlo. Hermana ya, Juárez.
1: Aquí estamos ya, hermano. Ya ve que desde el sábado me reporté yo que me hacía falta la radio.
0: Así es, hermana.
1: Sí, es, hermano, que aquí se oye muy baja el sonido de la radio, no, en la Lamparo Zona 7.
0: Hay que subirlo hasta arriba para que suene mejor. Sí, primeramente sí, va a llegar a su normalidad.
1: Sí se escucha, hermano, sí se escucha.
0: Ah, bueno.
1: Pero espero en Dios que mejore, hermano. Que
0: así es, con nuestras oraciones se va a perfeccionar este sonido.
1: Primeramente Dios, hermano.
0: Qué bueno.
1: A todos los que nos están escuchando, les pido que oremos por Radio Horizonte y por el director del programa.
0: Gracias, hermana.
1: Bendiciones.
0: Dios la bendiga, hermana.
1: También me pone mi alabanza, agradecimiento, para agradecerle a Dios lo que hizo por la radio.
0: Vaya, está bien, hermana.
1: Bendiciones para usted, que Dios lo guarde al regreso a su hogar o a donde vaya, hermano. Que Dios guíe sus pasos. Un saludo para toda la audiencia. Bendiciones.
0: Bendiciones, hermana Estelita. Bendiciones.

Bueno, aquí tengo otro mensaje, dice mi pastor de hierro, dice, doy gracias a Dios porque Horizonte ya está al aire. Y a todos los oyentes les pido que no desmayemos con nuestra fe y apoyemos a nuestro pastor de hierro. Oremos los unos a los otros. Amén. Bendiciones, mi hermano, en esta mañana, que Dios me lo bendiga en esta mañana. Es una bendición, pues, escucharle y ver sus... oír su voz y ver su mensaje. Bendición, hermano José Calderón. Dios me lo bendiga en la zona 13.

Bueno, esperamos que todos se reporten con nosotros. Por eso hoy venimos a agradecerle a Dios. Y yo creo que todos, cuando están oyendo, entrando a señal, todo es un trabajo, ¿me entiendes? Por eso es de que esta emisora es totalmente de ustedes. Ustedes son las que lo sostienen, aunque no queramos aceptar, pero ustedes son las que sostienen esta emisora, ¿verdad? Así es, usted sabe que es directamente. Y si usted no sabe la historia, se la voy a contar así, aunque hemos estado, yo pues soy parte de esto, de la historia de Radio Horizontes. Algún día les voy a contar la historia. Quizá lo que decía Juan Francisco en una ocasión dijo, si un día, y yo no sé por qué dijo él eso, ¿verdad? Pero si un día yo me voy de aquí, no se vaya usted, porque usted es el ancla de acá. A través de todos los años que yo he visto, que me he ido, que he venido, que así, pero Dios me ha dejado acá, aquí. Pero en una ocasión, Dios se lo dijo cuando le ven, esta emisora la tenía, eran dueños, unos frailes, para los que no saben. Pero un día, como hermano Rafita predicaba en Radio Horizontes cuando no era cristiana, con la hermana Bertita, bueno, usted sabe la trayectoria, cuando estaba en la. Ahí en el periférico, bueno, estoy contando parte de la historia de esta emisora. Pero cuando, bueno, ellos no le iban a vender, pero dijeron, bueno, se la vamos a vender a usted, don Rafael Lemos, con la condición de que solamente se predique el Evangelio. Hermano, perdóneme, Rafita ya está en la presencia del Señor. Hermano, y la radio sigue predicando el Evangelio. Entonces vemos que lo que Dios promete se cumple y ahí está. Por eso hoy pues directamente yo voy a saludar y agradecerle a Dios y a ustedes que totalmente se han volcado, porque eso es lo importante, ¿verdad? Bendiciones en esta mañana. Si usted no puede llamar porque quizá ahorita no hay saldo, dice, no, hermano, pues mándeme un mensaje, un audio en esta mañana y queremos saber donde quiera que nos está sintonizando, 2250-6681. Tu boca y...

0: qué bendición donde quiera que nos están sintonizando. Reciban un abrazo a la distancia, como decía mi hermanita, aquella niña que nos escuchaba. Hermano Frido, le mando un abrazo de quiebracostillas. ¿Se recuerdan, verdad? Ya es una señorita, dura, es bestial. Es una trayectoria de muchos años cuando oíamos a esas pequeñas que ahora también ya están grandes, casados. Ya hay muchas, como en el caso de una familia en la zona 21, Cerro Gordo. Nunca se me olvida la historia de una de sus pequeñitas. Y es de la misma edad de uno de mis hijos, de Ángel, ¿verdad? Así se llama mi hijo también, ¿verdad? Es una historia muy bonita. Pero hoy pues hay fiesta allá en San Bartolo, creo que es, ¿verdad? Creo en San Bartolo, allá por Milpas Altas. Hay fiesta hoy, ya que un amigo y hermano está cumpliendo años el día de hoy. Buenos días.
1: Buenos días, hermano. Dios me lo bendiga.
0: Dios la bendiga, hermana Gloria.
1: Damos gracias a Dios porque ya la radio está al aire.
0: Así es.
1: Y podemos leer su palabra.
0: Ajá. Y podemos ofrendar también.
1: Bueno, eso también.
0: Pues si así es. Pero si todo va de la mano, yo no puedo predicar, no puedo predicar sin dar, ¿me entienden? No es que se venda el evangelio, pero sí se puede ofrendar.
1: Pues claro que sí. Es
0: qué
1: cierto.
0: Bueno, mi hermanita.
1: Dios la bendiga y
0: igualmente.
1: A todos los que escuchan también.
0: Bendiciones.
1: Yo le avisé a varias personas.
0: Qué bueno, mi hermanita. Va, bendiciones, bendiciones. Pues en esta mañana, como le decía, allá hay fiesta. Allá en Santo Tomás, Milpas Altas, creo que es, así es. Ya que un mi amigo de batalla, un amigo de mucha guerra, y pues Ángel Samayoa, hoy está cumpliendo 15 años. Y su familia se goza, y espero que su esposa también se esté recuperando, ¿verdad? Ya tengo rato no verlos, pero un día los voy a ir a asustar también. Bendiciones, hermano Ángel. Yo sé que ahí sí que Dios tiene propósitos. Hoy está cumpliendo años en nombre de toda su familia, de todos sus amigos, hermanos. Pues deseamos que Dios le colme de ricas bendiciones el día de hoy, hermano Ángel Samayoa.

Bueno, si usted también está cumpliendo años, pero no los han saludado, pues nosotros nos unimos al gozo. Que este día usted lo sea bendecido, prosperado y en victoria con las ricas bendiciones que vienen de arriba. No.

0: ¡Felicidades!
1: Bueno, desde ya también quiero saludar a una mi nietecita, que ay sí que realmente los nietos se lo ganan a uno, como no se imagina usted. Bueno, quiero agradecerles a todos, pues estuvieron orando por la hermana Anita, increíble. Por eso le decían los planes de Dios, mi hermano amado. Ella estuvo enferma 20 días. Y los 20 días ahí estuve. Y mire cómo permitió Dios todo esto que está pasando. Pero mi nietecita, esta nietecita, creo que va a cumplir 6 años, si no me equivoco. Todos los días llegaba. Pero siempre llegaba. Después de venir de la escuela y comía, y llegaba. Y siempre llevaba dos jugos. Dos jugos o galletas. Pero todos los días llegaba y solo entraba. Y sabe qué es lo increíble, que solo llevaba dos. ¿Verdad? Y cuando miraba que venía, escondía eso. Porque a mí no me llevaba, pero sí llevaba con Ana. Y le llevaba, abuelita, ya vine, decía. Y le llevaba un subjugo para ella y un subjugo para ella. Y se sentaban y se lo tomaban. Todos los días. Incluso el día de ayer le cuento, un helado le llevaba. Niños, ¿verdad? Pero vemos que es increíble, hermano amado. Esa nietecita no dejó de llegar. Durante los meses que estuvo, o los días que estuvo enferma mi esposa, gracias al Señor, y a todos los que siempre preguntaban por ella, ya está bien, ya está agradecido. Estamos con Dios porque Él ha hecho la obra en ella.

0: de lo alto. Muy buenos días.
1: Dios lo bendiga, hermano Frío.
0: Dios lo bendiga, hermano
1: Teo.
0: Hermano Doroteo, ¿qué dice su corazoncito?
1: Me alegro que ya está al aire otra vez. Hacía falta ya, hermano Frío.
0: ¿De veras, hermano Doroteo?
1: Yo no sé, hermano Frío. Que ya está adelante, ay, que me alegro que ya tu esposa ya está levantada otra vez, ¿verdad?
0: Sí, gracias al Señor. Hermano. Ahí sí que realmente, como decía, yo nunca pensé tenerla que cuidar, ella contenta, yo me levantaba, lo que nunca había hecho, porque tampoco me la llevo de fanfarrón, ¿verdad? Yo nunca lo había hecho, sí lo hacía espontáneamente, pero nada como ahora, de decirle, mira, ¿quieres desayunar? Con decirle que un día me dijo, quiero atolito así de maíz, de mosh, pero no le eches leche, está bueno, le. Y como yo no sé cuánto se le... Cuando vi pura gelatina estaba esto. Pero por ahí tú hicimos la cacha.
1: Pero eso es lo bueno, porque así es como se tiene que cuidar uno con otro.
0: Como dijo aquel, pues hoy por ti, mañana por mí, y así es. Qué bueno, hermano Doroteo.
1: Bendiciones.
0: Dios me lo bendiga a usted también. ¿Cuál alabanza quiere?
1: El valor de una mujer.
0: Guau, esa está bonita.
1: Amén, hermano, sigue adelante, hermano Frío.
0: Bendiciones.

Bueno, recibí esa comunicación también. Dice: buenos días, pastor, Dios lo bendiga. Gracias a Dios ya está al aire, dándonos la palabra de Dios. Qué bendición. Lo saluda la hermana Celia. Bendiciones, hermana Celia, en la zona 21. Que Dios nos los esté bendiciendo.

Bendiciones en esta mañana, pues hacemos una cordial invitación, ya que el domingo a las 10 de la mañana estaremos celebrando Santa Cena del Señor allá en Villahermosa, allá en el Paso Desnivel. Están cordialmente invitados y también estaremos pues ya preparándonos para el 21 de este mes, ya que tendremos bautismos de muchos, y sí hay un bonito grupo para bautizar. De veras que Dios se está restableciendo, y gracias al Señor, pues también vamos a tener matrimonios también. Ya vamos a organizar, ya que en ese lugar pues es bien grande para poder efectuar aún los matrimonios, ¿verdad? Por eso, qué bueno, en esta mañana pues hacemos la cordial invitación. Si usted no está yendo a ninguna iglesia, está ubicada allá, o me puede llamar donde está ubicada la iglesia, 2250-6681. Dios bendiga a los que se están reportando y los que están dando su mensaje también, que ya estamos listos para seguir adelante.

0: Muy buenos días.
1: Buenos días, pastor.
0: Dios le bendiga, mija. ¿Con quién tengo el gusto?
1: Con Eliu Ramírez, de la zona 3.
0: ¿Qué tal, Eliu? Qué gusto escucharte, papá. ¿Cómo has estado?
1: Bien, por la gracia de Dios.
0: ¿Bendecido, prosperado?
1: Y en victoria.
0: Sí, porque ya vas para el colegio, ¿verdad?
1: Ya.
0: Qué bueno. ¿Cómo te ha ido? Contame.
1: Gracias a Dios.
0: Mero pilas ahí, ¿verdad?
1: Ah, sí.
0: Ah, sí, pues, porque Dios quiere hijos que tengan deseos de llegar a triunfar.
1: Amén. ¿Cómo está usted?
0: Bendecido, hijo, que gracias al Señor ya nos permite estar platicando con ustedes, como lo estoy haciendo contigo en esta mañana.
1: Ah, me alegro.
0: Igualmente, Bobito.
1: Ya la extrañábamos en el programa.
0: Gracias, mijito lindo. Gracias, gracias. Yo sé que tú orabas por mí para que saliéramos al aire.
1: Amén.
0: Qué bueno, pues, Eliu. Qué gusto escucharte. Y adelante, pues.
1: Gracias.
0: Dios te bendiga, papá. Bendición.
1: Dios te bendiga.
0: Dios te bendiga. Mire, hasta los niños están ahí, ellos pendientes. Qué bendición, hermano.

Bueno, quiero saludar a mi hermano Hidalgo Gamboa, que nos está escuchando en San Marcos. Dice que está lloviendo mucho allá, ¿verdad? Es que ya los quieren más que nosotros. Ah, no, también anoche, hermano, toda la noche estuvo lloviendo, ¿verdad? Pero bueno, es el tiempo. Que si hay calor, que porque hay calor. Si hay frío, que porque está lloviendo. Eso, que qué paciencia la de Dios con nosotros, ¿verdad? Porque casi pues, estaba lloviendo casi toda la noche, como a la 1 de la mañana todavía estaba lloviendo, ¿verdad? Pero bueno, es su tiempo, hay que darle gracias a Dios. Hermano Hidalgo, gracias por su reporte en esta mañana. Nos está escuchando allá en San Marcos. Bendiciones, la tierra más hermosa. Allá está, allá. 2250-6681. Bueno, en esta mañana también estoy saludando ya que mi nuera me manda un mensaje. Dice, pastor, qué alegría tenerlo nuevamente en la emisora. Su voz, sus enseñanzas y los mensajes que comparte son de gran bendición para todos los oyentes. Durante este tiempo se le extrañó mucho, pero damos gracias a Dios por permitir de regreso que el Señor continúe fortaleciendo su vida, ministerio para seguir llevando esperanza, fe, bendición y a muchas personas. Bendiciones. Bendiciones, Leti, en esta mañana, juntamente ahí con mis dos peques, como dicen los patojos, ¿verdad? Bendiciones en esta ya Pablo, bendiciones en esta mañana. Bueno, no quería contárselo hoy, pero se lo cuento. Y si voy a mencionar el nombre, lo voy a mencionar. Rosa Castañeda López. Rosa Castañeda López. Ella me llamó quizá el domingo pasado llorando. Y me dice estas palabras: pastor, de veras que nadie sabe lo que tiene hasta cuando lo pierde. ¿Por qué dice eso, Lee? Porque mi madre murió hace 5 años. Y mi madre, pues, fue una oyente de usted por largos 20 años. Pero siempre me decía, mira, que no sé, mira, reconcíliate. Yo pasé apartado de Dios 20 años. Yo lo escuché a usted 20 años sin reconciliarme. Y mi madre me lo decía. Mira, oí este mensaje, qué bueno el que estuvo. Es para que recapacites. Y yo lloraba, pastor. Yo lloraba cuando oía el mensaje. Veces entre la chamarra estaba yo. Yo me ponía a llorar. Pero no me reconciliaba. Murió mi madre. Y mire. Lo único que me dejó herencia fue su programa. Pero al ver que ya no salía, digo, ¿qué voy a hacer? Y buscó, ¿cómo? Y me encontró y me dijo, pastor, ¿cómo es uno malagradecido? ¿Cuánto tiempo oyó usted? Y ahora que ya no está en la radio, porque dicen que se descompuso, yo quiero que ore por mí. Quiero reconciliarme con el Señor. Hermano, fue una experiencia de mi hermana Rosita, hermano. Por eso la Biblia dice, yo tengo planes de bien y no planes de mal. Fíjese tanto escucharnos 20 y pico de años. Y cuando no nos está escuchando, ella viene y dice, quiero reconciliarme. Ahora entiendo yo. Que la semilla queda grabada en el corazón. ¿Ya? ¿Qué experiencia más bonita la de ella? Que si yo que estar en la radio ya, pero me oía. Es que la semilla no puede quedarse ahí. Es imposible. ¿Cuántas personas como ella me escuchan y no se reconcilian? En primer lugar, ya no hay excusas. Segundo, porque no me están viendo. Entonces es Dios el que está hablando a la gente. Yo bendigo a Rosita y le dije, espero conocerla y posiblemente esta semana quiero ir a conocerla.
quiero conocerla a ella. Solo su mamá me tuvo la oportunidad de conocerme porque iba a recoger almanaques. Y me dijo, ahí le voy a mostrar que todos los almanaques que mi mamá fue a traer. Eso sí me hizo llorar. Todos los almanaques que usted le dio, yo los guardé. Rosita, quizás sus testimonios son los que me hacen seguir adelante. Quizá por esos testimonios me levantan el ánimo. ¿Cuánta gente se ha levantado desanimada el día de hoy? Y sabe que la respuesta es Jesús. ¿Saben que lo que necesitan es de Jesús? Yo no sé por qué lo hace. Y lo peor que están viendo su situación en la que están pasando. Pero esta mañana es tu mañana. Con el testimonio que te he contado. Es un testimonio que a mí como persona me deja con la boca abierta. Y podría decir, tantos años que yo prediqué porque no se reconcilió al aire. Podría decir cuántas tonterías yo. Pero hasta esto, Dios tiene el control. Yo te animo en esta mañana. Quizás estás pasando momentos difíciles. Quizás sientes que ya no puedes. Pero el Señor en esta mañana quiere hacer algo en tu vida. Solamente dale la oportunidad a Dios. Solamente abre tu corazón esta mañana. 2250-6681. Déjame orar por ti. Quizás estás llorando, estás diciendo, pero ¿cómo lo sabe el hermano? Yo no lo sé. Pero el Espíritu Santo sí lo sabe. El Espíritu Santo sí conoce tu corazón. Es de otro, lo que usted quiera llamar. Dice, bendiciones hermano Frido, qué bendición por escuchar su programa. Qué falta nos hizo así. Es mi mamá también me dejó

0: esa mujer.
1: Es que no puedo resistir a esto. Dice, el programa que nos hizo falta mucho. Así es. Mi mamá también me dejó como herencia su programa. Y sus oraciones que usted, gracias a Dios, por permitirme conocerlo por medio de mi mamá. Muchas veces no logramos entender nosotros por qué. Pero en esta mañana, ¿quieres que ore por ti? Toma tu teléfono 2250-6681. 2250-6681. Bueno, otro mensaje tengo aquí en esta mañana. Dice así. Muchas bendiciones, Pastor Fridolino. Gracias por su regreso a la radio. Hemos estado orando por usted y toda su familia. Soy Evelia de Georgia. Fiel oyente, bendiciones allá en Estados Unidos. Hermana Evelia, bendiciones allá en Estados Unidos. Nos está sintonizando. Qué bueno, mamita. Bendiciones, bendiciones. Que el Señor derrame bendiciones sobre tu vida también, mamita. Bendiciones en esta mañana. Bueno, aquí tengo otro mensaje. Muy buenos días, dice, y Dios le bendiga siempre, hermano pastor. Qué bueno que ya estamos escuchándole. Que tenga un feliz inicio de mes de junio, un mes muy especial. Siga adelante, siervo. Aquí escuchamos a mi hermano Joel. No se pierde su programa. Saludes a su esposa y su familia.
0: Mi Dios, solo mi Dios.
1: Ruth Samayoa, bendiciones allá, creo que es en El Porvenir, si no me equivoco.

0: Dice este mensaje, pastor. Hoy ha tocado mi corazón. Yo soy esa persona también. Tengo aproximadamente 15 años de estar fuera en los caminos de Dios. Pero me impresionó ese testimonio. Y hoy que tengo la oportunidad de escucharlo, mi madre tiene un mes que falleció. Y a mí me caía mal cuando me decía, levántate, poné al hermano Frido. Poné al hermano Frido. Y no había día de Dios que yo no me levantara a poner. Hoy me quiero ministrar antes de reconciliarme. A mí me caía mal su programa. Pero hoy, al oír lo que decía, le he pedido a Dios infinidad de veces que me perdone por todo lo que dije. Y por eso me atrevo a mandarle este mensaje. Mi nombre es Azucena Carrillos Fuentes. Yo vivo aquí en Boca del Monte. Mi madre, pues no sé cuántos años, pero ella y yo fui ahí en Boca del Monte cuando lo hacía. Solo la dejaba en la puerta y yo me iba, nunca entré. Ahora me lamento no haber entrado a esas fiestas. Pastor, quiero reconciliarme. Estoy aquí preparado. No quiero perder esta oportunidad, porque quizás si Dios le dio esa palabra, yo lo creo que era para mí. Ahí donde estás, si estás sentada, parada o hincada, levanta tus manos y dile a Jesús en esta mañana, Jesús, perdóname. Reconozco haber desobedecido y te pido en esta mañana que me ayudes. Perdóname toda mi iniquidad, toda blasfemia que salió de mi boca, porque tú me conoces. Pero aquí estoy nuevamente, entregándome a ti. Porque este es el fruto de aquellas lágrimas que derramó mi madre. Y por eso yo quiero reconciliarme. Recibe mi reconcilio. Perdóname mis pecados. Y ayúdame a serte fiel de hoy en adelante. En el nombre de Jesús. Amén. Ánimo en esta mañana. Muchas veces uno no logra entender por qué suceden las cosas. Pero Dios tiene planes de bien y no planes de mal.
1: Gracias, Señor, porque a través de tu Espíritu Santo.
0: Dice este mensaje en esta mañana. Soy Luis Juan Pablo Sosa, de aquí de Montemaría. Quiero decirle que ahorita me estoy reconciliando con el Señor. Eso que usted dijo es tan real, que muchas veces todo lo que está pasando, nosotros no reconocemos que desde temprano nos estás hablando. Y si esa palabra impactó en mi corazón, no quiero desaprovecharla. Le cuento que hice la oración que usted hizo en esta mañana. Más tarde lo voy a llamar. Bendiciones en esta mañana. Bendiciones en esta mañana. Buenos días, pastor. Samayoa presente, escuchando. Palabra de Dios por medio de su persona. Muchas gracias por cada esfuerzo que hace por el pueblo de Dios. Dios me lo bendiga. Mi hermano Mauricio. Bendiciones en esta mañana. Bendiciones en esta preciosa y maravillosa mañana. Dice nuestro mensaje. Bendiciones, hermano. Yo casi no escribo ni llamo. pero yo lo escucho siempre y me alegro de escucharle de nuevo. Que nuestro Dios lo siga bendiciendo grandemente, hermana Mari. Bendiciones, hermana Mari, bendiciones en esta mañana. Hay gozo en nuestro corazón, pero bueno, lo importante, Dios bendiga a los que se reconciliaron y Dios bendiga a los que quizás no pudieron llamar, pero qué bueno, pues. Qué bueno, porque eso es lo que anhelamos, que recapacitemos. Y lo bueno que no podemos decir que no, porque nadie nos está oyendo y estamos en la casa, ¿verdad? Como dicen muchos, ¿verdad? Pero Dios es fiel, hermano. Ahí sí que Dios no nos deja. Él dijo, yo estaré con ustedes todos los días de vuestra vida hasta el fin del mundo. Que la paz del Señor quede con usted. Ya llegamos a la hora en punto de cuando termine mi carrera. Ahora viene Alborada Cristiana. Que el Señor les bendiga, que la paz del Señor quede con ustedes. Dios le bendiga, no cambie, porque después del corte viene Alborada Cristiana.
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0: Buenos días. ¿Cómo amanecieron toditos, toditos, bendecidos? Qué bueno, prosperados, ni que se diga. Y en victoria porque tenemos a Cristo en nuestro corazón. Le saluda su hermano y amigo Fridolino Soto en este día jueves, ¿verdad? 4 de junio. ¡Guau! Wow, cómo se ha ido el tiempo de rápido. Pero bueno, así es. El tiempo dice que se va como agua entre las manos, se esparrama, dice. Pero no, en el Señor el tiempo es oro. Vamos a darle gracias a Dios por el inicio del programa. Ahí donde está, únase juntamente conmigo para decirle al Señor que todo lo que usted haga es de mucha bendición. Padre que estás en los cielos, te doy gracias, Señor, con todo corazón, porque me permite, Señor, llegar a tu presencia. Gracias porque nuevamente podemos llegar a todos los hogares. Puedes llegar con todo ese ánimo, Señor. Principalmente esa palabra que nos hace falta. Esa palabra que nos levanta, que nos reanima, que nos fortalece, que nos tiene en pie, Señor. Que nos libra de muchas cosas, papá. Bendice a cada uno, Señor. Principalmente a los que van a su trabajo, a sus estudios, a sus labores. Tu palabra dice que el ángel de Jehová acampa alrededor de los que le temen y los defiende. Padre, gracias porque nuevamente en este día jueves nos permite levantarnos, poder contemplar este nuevo día. Gracias, Señor, por que estamos viviendo en tiempos de agüita, Señor. Gracias, Señor Jesús. Gracias porque es su tiempo para que el año entrante podamos tener muchas frutas, verduras para poder alimentarnos, Señor. Gracias, Señor Jesús. Porque yo sé que el agüita es necesario también. Bendice a tu pueblo, Señor. Bendice a los oyentes, a mis amigos, a todos, Señor. A todos aquellos que también pones el deseo de poder dar una ofrenda para la radio, Señor. Tú eres fiel y justo y tú has prometido estar con nosotros. Gracias te doy, Señor, porque nuevamente podemos llegar a miles y miles, no solo aquí en la capital, no solo aquí en la República, no solo aquí en las zonas, no solo en los departamentos, sino aún fuera de nuestras fronteras. Señor, bendigo a todos en esta mañana y que todo lo que podamos hacer el día de hoy sea bajo tu voluntad. Te lo pido con todo mi corazón, en el nombre de Jesús. Amén. Amén.
1: El que quizás tú has vivido, pero hay un Dios que ha prometido estar con nosotros todos los días hasta el fin del mundo.
0: Buenos días.
2: Buenos días, pastor. Dios me lo bendiga.
0: Igualmente.
2: En esta mañana damos gracias a Dios por leerle su palabra. Vamos a leer en el libro de San Lucas, capítulo 21. Levantando los ojos, vio a los ricos que echaban sus ofrendas en el arca de las ofrendas. Vio también a una viuda muy pobre que echaba ahí dos blancas y dijo, en verdad os digo que esta viuda pobre echó más que todos, porque todos aquellos echaron para las ofrendas de Dios de lo que les sobraba, mas esta de su pobreza echó todo el sustento que tenía y aún

0: seáis engañados, porque vendrán muchos en mi nombre diciendo, yo soy el Cristo y el tiempo está cerca. Mas no vayáis en pos de ellos. Y cuando oigáis de guerras y de sediciones, no os alarméis, porque es necesario que estas cosas acontezcan primero, pero el fin no será inmediatamente. Entonces les dijo, se levantará nación contra nación y reino contra reino, y habrá grandes terremotos en diferentes lugares, hambres, pestilencias, y habrá terror y grandes señales del cielo. Pero antes de todas estas cosas, os echarán mano y os perseguirán, y os entregarán a las sinagogas y a las cárceles, y seréis llevados ante reyes y ante gobernadores por causa de mi nombre. Y esto os será ocasión para dar testimonio. Proponer en vuestros corazones no pensar antes que habéis de responder en vuestra defensa, porque yo os daré palabra y sabiduría, la cual no podrán resistir ni contradecir todos los que se oponen.
1: Gracias, hermano.
0: Gracias, Padre. Hemos llegado al número 15. Dios lo bendiga, pastor. Hasta luego.
1: Bendiciones en esta mañana. Bendiciones, hermana Rafaela. Bendiciones en esta mañana. Dios me los bendiga en esta mañana. Que el Señor derrame bendiciones. Pues estábamos hablando al principio. Dios bendiga a los que se han reconciliado en esta mañana. Dice este otro mensaje en esta mañana. Pastor, buenos días. Me satisface volver a escucharlo, pero me impresiona lo que dijo. Le pido, por favor, siga orando por mí. Soy una de las personas que me ha apartado Dios. La verdad, me ha dolido lo que me hicieron. Y sería yo un hipócrita decirle, mire, quiero... No, porque siento algo malo. Y no puedo reconciliarme porque no he sentido haber perdonado. Yo te animo. Yo te animo y me comprometo a estar intercediendo por ti. Pero tú tienes que hacerlo. Tú tienes que hacerlo. Quizá tú en algo te pueda servir este testimonio de Gigi Ávila. Cuenta la historia de que el propio yerno de Gigi Ávila mató a su esposa, a su hija. Y dice, cuenta, pues en el testimonio cuenta de que él, cuando estaba apoyando a su esposa, porque es su esposa, dice que miraba la cara allí a Ávila. Y resulta que murió la hija de G. Ávila. Y la tuya, bueno, se enterró y todo. Y metieron a la cárcel al yerno. Y sabe, el mismo, él fue y le dijo, te perdono. Alguien dirá, no, es que él. No, es que. Perdóname en esta mañana. Pero alguien que no perdona puede hacer ayunos de un año, vigilia de 2 años, puede dar su diezmo al doble, al triple, puede dar su siembra. No, no puede entrar al cielo. No se puede comprar el reino de los cielos, porque no es comida ni bebida. Oiga lo que estoy diciendo esta mañana. ¿Ya? Por eso dice, si no perdonas, tampoco Dios te perdonará. Hay gente que dice, yo lo perdono, pero ese no ha perdonado. Esa persona que dice así, esa no ha perdonado. Yo lo perdono, pero mire que sea, no ha perdonado. O dígame en esta mañana, si Jesús dijera, mira, yo te perdono tus sinvergüenzas que hiciste, pero no te perdono eso, entonces tampoco Dios me perdona. Pero dice que Él nos perdona todo. Incluso recordamos, decía, Señor, acuérdame. Él ya no se acuerda del pecado de nosotros. Por eso dice, en Cristo, las cosas viejas pasado, era aquí todo. Oiga lo que estoy diciendo. Por eso en esta mañana sé que no es fácil. Yo lo sé. Y si alguien puede preguntarle, preguntar,

Hermano, es fácil. Yo te digo que no. Yo te digo que no. Imagínate que tus mismos hijos te metan el puñal. Tus mismos hijos. Aquellos que tú te desvelaste por enseñarle la palabra, por guiarlos. Y que ellos te meten el puñal. Y después tenerlos que perdonar. Es que, hermano amado, yo te animo, mijo. Y tienes toda la razón. Pero esta palabra yo te. Y no solo a ti, porque hay miles de personas que nos escuchan. Que hay gente que aún está en la iglesia y no ha perdonado. Yo digo, ¿y qué está haciendo ahí? Hay mucha gente, aunque usted no lo crea, hay mucha gente en las iglesias que no ha perdonado. Y lo peor que tenemos privilegio. Somos líderes. Somos pastores, somos evangelistas, somos esto, somos todo. Y hay gente que no ha perdonado. ¿Sabe qué es la palabra que decimos nosotros los seres humanos? Dios sabe. Sí, Dios sabe que uno no quiere hacerlo. No, es tiempo de que nosotros reflexionemos. No sé por qué Dios me dio esta palabra en esta mañana. ¿Ya? Y que me perdone cualquiera, pero no puede entrar al reino de los cielos. Él mismo lo dijo. Si tú no perdonas, oye lo que dice, tampoco Dios te va a perdonar. Por eso el perdón, hermano, el perdón es borrón y cuenta nueva. Hay gente que perdona y después no le hacen un favor. Acordate que yo te perdoné y porque esa persona no ha perdonado. Esa persona habló solapadamente para aparentar. Pues es bueno cuando uno dice, no, no puedo ahorita. Y uno, no, hombre, tiene que hacerlo. No, eso es, tiene que nacer de uno. Tiene que nacer de uno decirle, bueno, no importa, te perdono. Ya no lo vuelvas. No, tampoco va. Mira, yo quiero perdonarte. No tengas pena. Si en algo te puedo ayudar, aquí estoy para servir. Ese es perdonar. Eso es perdonar. Hermano, es que usted tan fácil que lo dice. Entonces, ¿por qué Dios no hizo fácil del perdón de tantos pecadotes que hicimos nosotros? ¿Por qué? Ah, ya tanto. Le voy a poner un ejemplo, pues. Porque a mí me gusta poner ejemplos. Es para aquellos que digan, ah, no, cuánto hizo y ya lo perdona. Bah, está bien, hable, hable, tiene derecho usted de hablar. Pues tiene derecho, ¿verdad? Usted tiene libre albedrío de expresar. Pero le voy a decir este pasaje. Dos hombres murieron a la par de Jesús. Dicen que uno era ladrón bueno y el otro ladrón malo. Acepten, dejémoslo así, pues. Uno se llamaba Dimas y otro Gestas. Está bueno, hasta nombre le pusieron. Bueno, está bien, pues. Pero llegó un momento que uno de los dos. Usted sabe lo que dijo el primero, aquel que es negativo. Sí, que si tú eres esto, que si tú eres ahí, el negativo. Mas el positivo dijo: no, hombre. Vos ni gracia tenés. Estoy parafraseando. Vos ni gracia tenés. Vos y yo tenemos derecho, aunque es poco lo que nos están haciendo, porque nosotros fuimos, jaja, canelita fina. Nosotros, si mere, y sabe, oiga lo que dice la palabra. Nosotros sí merecemos estar donde estamos, pero este no. Fíjese lo que dijo este hombre. Y no le pidió que fuera, que se lo llevara con él. Porque dice que, él no dice que, solo dijo, recuérdate, cuando ven, estés en tu paraíso. Oiga lo que dice. No le digo, no, vos no podés, no, que olvídate, ladrón de marca, olvídate, con vos no podés. Simplemente le dijo,
al hermano. Eso es para aquellos que se la llevan, que son perfectos. Para aquellos que son intocables. Para aquellos que dicen, sí, yo lo perdono, pero. Cuando hay un pero, ese no perdona. Jesús no puso pero. Jesús simplemente le dijo así. Cuando este hombre, acuérdate, cuando vengas en tu reino. En verdad te digo que hoy estarás conmigo en el paraíso. ¿Se da cuenta? ¿Se da cuenta en esta mañana? Hermano amado, que me escuchas, tienes razón. Pero quizá este pasaje que te estoy diciendo te va a servir de mucho. Y cuando estés, ojalá, no te tardes mucho. Ojalá. Cuando ya consideras estar preparado, puedes llamar. O si puedes llegar a la iglesia, pues, mucho mejor también. Ya. Te animo en esta mañana. Si tú quieres que ore por ti en esta mañana, yo quiero orar por ti en esta mañana. Yo no sé cómo has amanecido. Yo no lo sé. 2250-6681. Quiero orar por ti. Principalmente en estos tiempos tan difíciles. 2250-6681. Tome su teléfono en esta mañana. Será para mí un privilegio en esta mañana. Dios bendiga a mi hermana Rafaela, que ahí nos mandó un mensaje, un audio. Bendiciones, hermana, en esta mañana. Si usted quiere que oremos ahorita, aprovechando el tiempo, pues qué mejor en esta mañana. Bendiciones allá a mi hermana Floridalma Roque. Qué bendición ya está en la radio. Dios me lo bendiga y lo siga ayudando cada día y a seguir adelante, predicando las buenas nuevas de salvación. Bendiciones. Todavía tiene un poco de interferencia, pero gracias a Dios ya se escucha un poco más acá en el relleno Amatitlán. Bendiciones a todos los amatitlanecos. Bendiciones a todos. Que el Señor derrame bendiciones a todos en esta mañana. ¿Usted quiere que oremos por usted? Han pasado 18 minutos de las 6 de la mañana. Espero que todo lo que emprenda hoy sea de bendición para la muerte.

Quiero agradecer este mensaje. Buenos días, don Fridolino, de veras, me alegro escucharlo. Ya nos tenía usted preocupados, lamentablemente, pues, me dieron su número y por eso le mando este mensaje. Buenos días, yo soy carismático, de veras, soy lo que usted decía, tiene una gran verdad, es lo que dice usted. Y es cierto, dijo, porque yo soy uno de esos que aunque sea yo carismático, me está costando perdonar por lo que me hicieron, dijo, pero lo que dijo usted es tan real. Lo felicito, don Fridolino, yo lo escucho aquí en Chimaltenango, tengo aproximadamente 7 años de escucharle. Y aún incluso sus prédicas me han ayudado cuando yo tengo que dar aquí pláticas, dijo. Gracias, muchamente. Gracias, don Santiago. Bendiciones. Allá en Chimaltenango. Bendiciones.

0: es Cristo.
1: Quiero agradecer las ofrendas que nos han dado, ¿verdad? Porque tampoco podemos dejar, especialmente pues el día lunes, quiero ver el día lunes, hicieron un depósito en el mercado de Villanueva. El día de ayer a las 6 de la mañana con 17 minutos hicieron un depósito en una sección de banca virtual. A las 11 con 7 minutos hicieron un depósito de una transferencia inmediata. También ayer a las 2 con 47 hicieron un depósito en una sección de caja rural. De veras, hermano, y muchos depósitos que tengo que sacarlos para agradecerles a ustedes también, ¿verdad? Porque también así es, ¿verdad? Dice este otro mensaje: Dios le bendiga, gracias a Dios ya está en la radio. Hacía mucha falta escucharlo. Bendiciones en esta mañana, mi hermana Luke. Bendiciones.

Bueno, quiero agradecer este otro mensaje que nos está entrando en esta mañana. Dice: Buenos días, hermano. Me alegro que ya está en la radio. Dios lo bendiga. Saludes, mi hermana María Teresa. Bendiciones, hermana María Teresa.

¡Qué bendición esta mañana! Bendiciones 2250-6681. Ahora puede reportarse con nosotros. Queremos saber dónde usted ya nos está, ya nos capturó, digamos, ¿verdad? Ya nos sintonizó, 2250-6681. Y si no puede, pues mándenos un mensaje, pues será. Bendiciones, hermana Rafaela, y me mandó un audio también. Que Dios me la bendiga, hermana Rafaela. Esperamos de que sigamos adelante, siempre predicando la palabra, que eso es lo que Dios nos ha enviado.

0: agradecer este audio en esta mañana que nos lo han mandado.
1: Hermano Frido, buenos días. No sabes qué alegría me da en mi corazón escucharlo. Y le doy gracias a Dios primeramente porque Dios lo ha seguido guardando hasta el día de hoy. No lo llamo al teléfono porque desde que fue la tormenta no me han restablecido la línea de teléfono, solo el internet. Entonces por eso le mando este mensaje a su teléfono. Pero bendito sea Dios que lo vuelvo a escuchar y está bien, gracias a Dios. Así que Dios lo siga bendiciendo, que Dios lo siga usando. Porque qué alegría sentí en mi corazón que hoy empezó de nuevo el programa y ya hubo una alma para la gloria de Dios. Y por eso le digo cuánta falta hace, no solo a mí, a todos los que escuchan. Gente que no es cristiana también escucha y eso es una bendición que con nada podemos pagar. Gracias, hermano Frido. Feliz día.
0: Bendiciones en esta mañana, han pasado 32 minutos de las 6 de la mañana. Yo sé que Dios tiene planes, eso pues yo lo creo con todo mi corazón, que los planes son grandes de Dios y mientras se puede, hay que hacerlos. De veras, hay que hacerlo. Mañana puede ser demasiado tarde.

Dios bendiga a la familia Gutiérrez, que dice, bueno, pastor, queremos que nos mande usted la ubicación donde está la iglesia, y aquel domingo queremos ir. Dios bendiga a la familia, pues bendiciones, ahí le estaré mandando por medio del WhatsApp la ubicación de A de Villahermosa, ya que ellos viven allá en Vía Canales, dice. Qué bueno, bendiciones desde ya, el culto comienza a las 10 de la mañana, ahí están. Cordialmente invitados y máxime que hay Santa Cena del Señor. Y ahí estarán dándose cuenta cuánto va, cómo vaya la construcción del templo, ¿verdad? Que Dios les bendiga en esta mañana.

Bueno, le pido al hermano Ángel Samayoa que me aparte mi pedazo de pastel. Mejor si donde está la fresa me la aparta, por favor. Ahí estaremos llegando. Ya.

Bueno, aquí tengo otro mensaje en esta mañana. Dice, muy buenos días, pastor. Gusto de saludarle. Pero ya qué alegría escuchar. Aquí estamos escuchando. Aquí en la casa. En dos radios. Usted, hermano Eladio, parece a la hermana Ana. Ella tiene uno de un lado y otro de otro. Usted es nuestro pastor de la Iglesia del Aire y de la Iglesia Presencial también. Gracias, le damos a Dios por ser nuestro pastor. Bendiciones, pastor. Bendiciones, hermano Eladio. Hermana Vero, bendiciones. Hoy será que vamos a ir a comer una graniza. Allá. Bendiciones en esta preciosa mañana, una mañana de bendición.

0: pasado 36 minutos de las 6 de la mañana. Esperamos que usted esté contento, ya que nuevamente pues podemos llegar a su casita con toda confianza. Ahí está, ¿cuál de los dos cantos quiere con las hermanas Tichal? Esta se llama Ahora Soy Feliz, o si no... Bueno, ahí está pues, para que usted comience su día alegre. ¿Cuál de las dos quiere escuchar? ¿Esta? 2250-6681. Estamos muy contentos y agradecidos con el Señor porque nos da la oportunidad de poder gozarnos todos los días, ¿verdad? Pues no sé cuál, ¿verdad? ¿Cuál de
1: las dos? Con las hermanas Tichal, por favor, hermano Prido.
0: Bueno, hermana Rafaela quiere con las hermanas Tichal, pues ahí está con ellas. Este canto se llama Ahora Soy Feliz con Él. ¡Añé!

0: Buenos días.
1: Buenos días, hermano Pido.
0: Dios.
1: Pero Dios que está ahí a la radio. Ya, porque estábamos tristes. No, no, no, no, no, fíjese que no nos consolaba otra.
0: Que viva la primero de julio, ¿no?
1: Amén, así es. Dios le bendiga, hermano.
0: Dios le bendiga, hermana.
1: Gracias, hermano, porque ya, gracias, Dios ya tiene la salió.
0: Así para es.
1: Se nos ha entrado el agua, hermano.
0: Ajá.
1: Sí, yo les explicaría, sí. Y están las posibilidades de los hermanos que me pudieran ayudar con láminas o costaneras. Yo se los voy a agradecer.
0: Para donde ya le salió su lo
1: sí,
0: que estábamos
1: ahí
0: peleando, ¿ah? Cuéntenles, ahí cerca de la radio, ¿verdad?
1: Sí, sí. Cualquier cosa, tal vez me le dice a mi nuera o me llama.
0: Ah, sí, pues ahí voy a platicar. Bueno, ahí está bien.
1: Dios le bendiga.
0: Dios le bendiga, hermana.
1: Bendiciones, hermana.
0: Bendiciones.
1: A todos los hermanos, hermana Gloria. Que Dios les bendiga, amén.
0: Gracias, bendiciones.
1: Saludos a su esposa y a su familia.
0: Gracias, mamita. Bendiciones a ti también. Bendiciones. Este testimonio es impresionante.
2: Esta dispensación.
0: Cuando yo le estaba diciendo esto, el testimonio, la hermana, ella luchó. Gracias a Dios ya se obtuvo su objetivo. Aquello que usted oía tanto que lloraba ella, ya se le encontró solución. Ahora vamos a ver en qué le ayudamos para poder, si quiere una lámina, una costanera, algo. De veras, ¿sabe qué lindo? ¿Sabe por qué ella nos sirve como un testimonio? Porque nunca se dio por vencido. Y lo peor es lo que estaba yo contando, que a veces los mismos de la casa son los que te meten el puñal. Pero jamás Dios permite que el enemigo te venza. Por ejemplo, el caso de mi hermana, de la primera de julio. Vea, ustedes lo oyeron en la radio, todo el proceso que pasó. Ahora ya lo tiene. Ahora es para, porque uno de estos días, pues, la vamos a tener aquí por la iglesia, aquí por el tesoro. Pero, ¿cuál fue el éxito de ella? Su perseverancia, su insistencia. Y eso es lo que le agrada a Dios. Perseverar, insistir. Hermana, pues Dios le bendiga. Yo sé que Dios va a proveer también. Dios va a tocar corazones, porque Dios es un Dios grande, un Dios de misericordia. Dice que no hay justo desamparado, ni su simiente que mendigue pan. Ánimo, mi hermana, qué bueno. Que ya cuando uno oye esos testimonios, le levantan el ánimo. ¿O no? Así es. ¿Por qué? Como dice Rosy Castro, no me dejes, no me olvides, hombre. Aquí está. ¿Cuál de las dos quiere escuchar? ¿La palmera o no me dejes, no me olvides? 2250-6681. Ahí está.

Han pasado 43 minutos de las 6 de la mañana. Saludos a todos mis hermanos en diferentes lugares. Gracias al Señor, ya podemos llegar a su casita con toda confianza. Mira, imagínense, señores, Estados Unidos nos llamaron, que estaban, nos están escuchando ya. Ya, qué bueno, ¿verdad? Que Dios bendiga a mis hermanos allá en Honduras también, que Dios me los siga bendiciendo a todos. ¿Cuál de las dos quiere escuchar?

quiero agradecer en esta mañana a mi hermana Amparito, Dios me la bendiga. Dice, buenos días, hermano, bendiciones, gracias a Dios. Montón de corazoncitos usa ya que ya está en la radio al aire de nuevo. Qué bendición volver a escuchar su programa. Soy hermana Amparo de Amatitlán. Bendiciones, hermano. Un montón de corazones, no sé cuál voy a agarrar.

0: Bendiciones en esta mañana, estamos muy contentos, así es. Que Dios les bendiga en esta mañana. Pues, ¿cuál de estos dos quieren escuchar ustedes, hombre? Con José Benítez, yo venceré, o si no este.
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0: Buenos días.
2: Cuando los hijos se van, hermano,
0: hijo, ¿ya se le fue alguno a usted, no?
2: Ya, los tres.
0: Híjole, hay que hacer otros para que tenga ahí. Ay, ay, ay.
2: Ya, no.
0: Qué bendición. Bendiciones, hermana.

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0: Yo me estaba imaginando esto en esta mañana. Imagínense, dice, cuando los hijos se van. Pero hay lugares donde cuando los hijos los sacan. ¿Cuántos han salido de su casa porque los sacaron? Porque los desecharon. También hay muchos que salieron con aquella bendición. ¿Cuántos hijos salieron? Y quizá el padre, la madre le dijo, nunca te voy a perdonar. Nunca. ¿Cuántos? También hay hijos que se llevan toda una bendición, ¿verdad? Pero ¿qué hay de ellos? ¿Cómo será el futuro de ellos? Aquellos que fueron desterrados. Aquellos que les decían, no te conozco. Este canto, si usted le pone atención a la letra, hace mucho recapacitar. Hasta para un mensaje está bonito este canto, para recapacitar. ¿Ah? Pero bueno, que Dios nos ayude en esta mañana. Ya estamos ya para concluir, pero espero que usted ya esté contento porque ya estamos al aire, ¿verdad? Pues tan contentos estamos que queremos que usted decida cuál de las dos. Aquí está bien alegre, La Fiesta con Giovanni Ríos. Ya para concluir, ¿verdad? Porque ya han pasado ya 55 minutos de las 6 de la mañana. Esperamos de que ya todos ya saben la información, que Radio Horizonte ya está en su casita desde las 5 de la mañana hasta las 8 de la noche. Palabra, hay cantos, hay administración, hay oración. Oh, mira, aquí hay de todo, aquí el que no se llena es porque no quiere. Allá, bendiciones en esta mañana. ¿Cuál de las dos quiere escuchar?
1: Oiga. 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

Bueno, con este canto nos despedimos. Bendiciones hasta Ann Rivera del Río, pues dice, pues queremos escuchar con Giovanni Río la fiesta. Dice, sí, porque el que está en Cristo está en fiesta, ¿sí o no? Bueno, sigamos la fiesta, pues bendiciones y Dios le bendiga. Esperamos, si Dios nos permite, el día de mañana. Y le cuento antes de retirarme que tenemos un mensaje el día de mañana. Y me ha estado retumbando mi cabecita, dice, le puse el poder de tu boca. Ojalá que usted pueda escuchar desde temprano. Queremos dar ese mensaje, el poder de tu boca.

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2: Dice: acontecerá en aquel tiempo, en el tiempo de Dios, en el tiempo que Dios decidió liberar a este pueblo que había caído en cautiverio. El imperio sirio tenía cautivo a este pequeño pueblo de Israel, el pueblo de Judá. Y dice la palabra del Señor: y acontecerá en aquel tiempo que su carga será quitada de su hombro. Y acontecerá en aquel tiempo, dice, que su carga será quitada de su hombro y su yugo de tu cerviz. Y el yugo, dice, se pudrirá a causa de la unción, a causa de la visita de Dios. Amén. Cuando hablamos de la unción, estamos hablando del Espíritu Santo. Cuando hablamos del Espíritu Santo, estamos hablando de Dios mismo, de la presencia de Dios.

Y acontecerá en aquel tiempo que su carga será quitada de su hombro. Me encanta esta escritura porque no es en el tiempo cuando nosotros queremos, es en el tiempo que Dios decide quitar ese peso que lleva sobre tu hombro. Muchas veces queremos que las cosas sucedan de la noche a la mañana. A veces suceden así, pero a veces Dios se lleva su tiempo. Amén. Dios se lleva su tiempo. No siempre las cosas suceden instantáneas. Muchas veces queremos, cuando estamos enfermos, que en un segundo Dios nos quite aquel dolor. Y vuelvo a repetirle, hermana, hermano, Dios lo puede hacer porque lo ha hecho. En nuestros cultos Dios ha glorificado su nombre sanando a los enfermos. Tenemos mensajes con testimonios ahí que cuando hemos terminado de predicar, han habido personas que pasan y testifican y dicen: mientras el hermano estaba predicando, yo sentí un fuego en mi estómago, en mi cabeza y mi columna, y Dios los ha sanado. Tenemos testimonios, personas conocidas que aún mientras están cantando coros alegres, Dios ha sanado a la gente. Hace un tiempo, cuando el Señor me concedía cantar coros alegres, estábamos cantando coros alegres y estábamos alabando a Dios con ese coro que dice: lléname, lléname, lléname con tu poder. Y cantábamos con todo nuestro corazón, y había una hermana que también cantaba con todo su corazón. Y cuando terminaron los coros, ella se dio cuenta que Dios le había sanado su mano. Aquí en su mano ella tenía un quiste y no podía mover su mano. Y cuando terminamos de cantar los coros, terminó el culto, ella me dice: hermano Luisito, Jesús me sanó. No tengo nada en mi mano. ¿Por qué ella recibió sanidad? Porque se concentró en los coros, permitió que el Señor le llenara con su Espíritu Santo, y el Espíritu Santo le dio sanidad. Amén. Otra persona, me encanta contarles lo que Dios ha hecho. Si usted lo cree, bien, y si no lo crea, ya usted. Pero delante de Dios le estoy contando una puritita verdad de las maravillas que Dios ha hecho. Un varón que vivía o vive, yo no sé si todavía vive, pero venía enfermo de su columna vertebral. A él le costaba agacharse y enderezarse, y también mientras se cantaban los coros, Dios sanó su columna. Dios, hermana, hermano, ha hecho cosas gloriosas, pero en su tiempo, en su día. Hay un mensaje que Dios me dio hace un tiempo, y ahí hay testimonios. Muchas veces lo incluimos en la radio. Dice: Dios tiene un día para sanarte. No es cuando nosotros queremos. Yo quiero que me sane hoy. Yo quise que me sanara ayer, pero Dios se lleva su tiempo. Él sabe el momento. En ese mensaje está basado donde el Señor sanó a aquella mujer que tenía una joroba en la espalda. Dice que tenía 18 años de estar enferma, y dice la palabra del Señor que ahí estaba en el templo. Hay personas que cuando están enfermas o tienen problemas, ya ni al templo quieren acudir. Pero esa mujer que relata el evangelio de Lucas, dice la Biblia que allí estaba en el templo. Y cuando Jesús llegó, la mandó a llamar y le dice: mujer, eres libre de tu enfermedad. Pero no fue cuando la mujer quería, fue cuando Dios lo decidió. 18 años de estar enferma, pero llegó el momento, llegó el día que el Señor le dio su sanidad para la gloria de su nombre. ¿Cuántos le damos un aplauso al Señor? Aleluya. Le digo todo esto porque dice: acontecerá en aquel tiempo que su carga será quitada de su hombro y su yugo de tu cerviz. Y el yugo se pudrirá, dice, a causa de la unción. El yugo se pudrirá a causa de la unción. Titulamos este mensaje:
la unción de

destruya el yugo de esclavitud, porque aquí lo dice claramente. Aquí lo dice claramente, el yugo dice se pudrirá. Será destruido el yugo de la esclavitud. Porque el hermano va a orar por la persona, no. Porque la hermana o el hermano le abre su corazón al Espíritu Santo, y el Espíritu Santo desciende sobre de ella o sobre de él, y el Espíritu Santo es el que opera el milagro. ¿Cuántos dan gloria a Dios? No es el hermano que canta, no es el hermano que predica, no es el hermano que va a poner las manos sobre de usted, es la obra del Espíritu Santo en su vida. Por ello es necesario, hermana, hermano, que cuando venimos a este culto denominado Noches de Unción, busquemos la unción del Espíritu Santo. No vengamos a perder el tiempo, busquemos con diligencia ser llenos con el Espíritu Santo de Dios, amén. Porque si usted es lleno con el Espíritu Santo de Dios, cosas gloriosas van a suceder en su vida, cosas gloriosas van a suceder en su vida. Usted saldrá de este lugar hasta profetizando, hablando en diferentes lenguas, liberado de cualquier espíritu inmundo que ha venido a estorbar su vida, porque poderoso es Dios para hacerlo. Bendito sea el nombre del Señor para siempre. ¿Cuántos alaban a Dios? El yugo dice se pudrirá a causa de la unción. ¿Cuántos creen que el Espíritu Santo de Dios es poderoso? Claro que sí es poderoso. La Biblia habla de la unción sacerdotal, pero también habla de la unción de los reyes. Eso cuando usted pueda leerlo en su casita, puede leerlo en Levíticos 8:12, donde el sacerdote Aarón fue ungido con el aceite de la unción. Luego dice la Biblia en 2 Reyes 9:1-3 que ahí Eliseo ungió al rey Jehú. Habla de la unción de los reyes, pero tanto la unción sacerdotal como la unción de los reyes no tenían ningún poder para salvar, no tenían ningún poder para liberar, porque era un aceite normal, era el aceite de la unción. Pero acá no está hablando del aceite literal, está hablando de la presencia de Dios. Está hablando de la unción espiritual. Amén. Muchas personas se conforman con que vayan y los unjan con aceite. Y yo le digo, hermana, hermano, está bien si le rocean un galón de aceite, hágalo. Pero yo quiero decirle que ese galón de aceite que le van a rociar en su cabeza no le hará ningún efecto. Es un aceite literal. No busque que lo unjan con aceite consagrado. Ahora hasta se han inventado, porque hay muchas personas que les gusta hacer dinero a costa de la gente ingenua, que anda buscando por ahí cómo salir de los problemas. Y hay personas que a la gente ingenua les venden esos galones de aceite consagrado. Mentira. No hay aceite consagrado que le pueda ayudar a usted en sus problemas. La única unción que lo puede liberar de sus problemas es la unción del Espíritu Santo de Dios. Amén. Yo no sé si usted lo cree. La única unción que lo puede ayudar a usted en sus problemas es la unción del Espíritu Santo de Dios. No hay agua bendita que le pueda ayudar. No hay aceite consagrado que lo pueda ayudar. Mire que ese aceite viene de Israel, y que tiene que venga de Israel. No le va a ayudar en nada. Es un aceite literal, es un líquido, no le va a ayudar. Tal vez le va a poner brilloso el pelo y le va a ayudar para que se eche una buena peinadita ahí. Amén, pero no le va a ayudar en sus problemas. La única unción que a usted le va a ayudar
Y no solo le va a ayudar, sino lo va a sacar de sus problemas, lo va a liberar de sus problemas. Es la unción del Espíritu Santo de Dios, es la misma presencia de Dios en su vida. ¿Cuántos lo creen así? Cuando hay presencia de Dios, hermano, la Biblia dice que a la presencia de Dios tiembla la tierra, a la presencia de Dios se estremecen los mismos infiernos, a la presencia de Dios el diablo tiembla y se arrodilla. ¿Cuántos dan gloria a Dios? Porque poderoso es Dios para someter toda potestad maligna bajo la planta de sus pies. Gloria sea el nombre del Señor. Bendito sea el nombre de Jesús. Acontecerá en aquel tiempo, dice, que su carga será quitada de su hombro. ¿A poco en esta noche esas cargas que lo han estado agobiando a usted? Y tal vez a mí también, porque todos tenemos problemas. Amén. Hoy el Señor se agrade y salgamos descansados, porque Él dice: vengan a mí los que están trabajados y cargados y yo os haré descansar, dice el Señor. Amén. ¿A poco usted que ha venido cargada, cargado, con esos problemas en sus hombros que ya no los aguanta? Hoy el Señor quiere hacerle descansar. Hoy el Señor quiere quitar de sus hombros esas cargas pesadas que lleva, esas tristezas que lleva en su corazón, que lo están agobiando, esos dolores que ya se hicieron y echaron raíces en su cuerpo. Y usted dice: tal vez, quizás así voy a morir. No, Señor, no, señora. Quizás hoy Dios quiera, quizás Dios, a Dios ahora le agrade quitar esas cargas de su hombro, de su vida. Dice: acontecerá en aquel tiempo. ¿Cuál tiempo? Este tiempo. Quizás sea hoy. Nosotros busquemos la unción. En aquel tiempo que su carga será quitada de su hombro y su yugo de su cerviz. Y el yugo se pudrirá, dice, a causa de la unción. ¡Qué glorioso! La palabra del Señor dice que cuando Dios se hizo presente para defender a su pueblo, llegó el momento que Dios liberó a su pueblo. Segundo de Reyes 18:13 dice: a los 14 años del rey Ezequías. Dice: a los 14 años del rey Ezequías. Por ello le vuelvo a repetir, hermana, hermano, a veces Dios hace los milagros instantáneos y a veces se lleva su tiempo, pero que de los hace, los hace. Dice: a los 14 años del rey Ezequías, subió Senaquerib, rey de Asiria, contra todas las ciudades fortificadas de Judá y las tomó, las esclavizó. Y en el capítulo 19 y verso 35 dice: y aconteció que aquella misma noche, cuando Dios decidió, salió el ángel de Jehová y mató en el campamento de los asirios a 185,000. Y cuando se levantaron por la mañana, he aquí que todos eran cuerpos muertos. ¿Habrá alguien que pueda contra Dios? No hay nadie que pueda contra Dios. Dice que cuando Dios decidió liberar a su pueblo, cuando Dios decidió romper el yugo de esclavitud, dice la palabra del Señor que a Él no le costó nada. Lo hizo. Por ello, hermana, hermano, aunque los problemas que estemos cruzando sean problemas grandes, poderoso es el Señor para solucionarlos. Él tiene muchas maneras para solucionar tus problemas. Ya sea problemas mentales, problemas espirituales, problemas físicos o problemas económicos, Dios tiene la solución, Dios tiene el remedio. ¿Cuántos dan gloria a Dios? Por ello me encanta lo que dice Filipenses 4:19: mi Dios pues suplirá todo lo que les falte, dice, conforme a sus riquezas en gloria. Todo
todo lo que a ustedes les falte, nuestro Dios Todopoderoso tiene la solución. Él suplirá, Él resolverá el problema. No importa qué clase de problema sea, Dios tiene la solución. Y aconteció que aquella misma noche, dice, salió el ángel de Jehová y mató en el campamento de los sirios a 185,000. Y cuando se levantaron por la mañana, he aquí que todos eran cuerpos muertos. ¿Se da cuenta, hermana, hermano? Que cuando hay presencia de Dios, cuando hay unción de Dios, hay solución para nuestros problemas. Ezequías con el pueblo de Judá permitieron que Dios actuara en favor de sus vidas. Y Dios actuó en favor de sus vidas. Rompió el yugo de esclavitud. Ese yugo que los sirios habían colocado en el cuello del pequeño pueblo de Judá, el Señor nuestro Dios lo desmenuzó. Lo hizo pedazos. ¿Cuántos dan gloria a Dios? Por ello es que me encanta ese coro que dice: Cristo rompe las cadenas. Porque Cristo rompe las cadenas. El diablo muchas veces nos ata con cadenas, como atado a Sansón, ¿verdad? ¿Se acuerda? Nos ata con cadenas. Y hay personas que quieren ser libres para servirle a Dios y no pueden. No pueden hacerlo porque están atadas, están atados, están encadenados. Pero cuando viene la unción del Espíritu Santo, esas cadenas son desmenuzadas, son rotas para la honra y gloria del Señor. Por ello dice la Biblia: y si el Hijo os libertare, seréis verdaderamente libres. Porque cuando permitimos que el Hijo de Dios, el Espíritu Santo, venga a nuestra vida, oh gloria a Dios, las cadenas son rotas, los cerrojos de hierro son desmenuzado, el yugo de esclavitud se pudrirá, dice, a causa de la unción. Bendito sea el nombre del Señor. Hermana, hermano, solo donde hay unción del Espíritu Santo, ahí hay victoria para las personas, para la iglesia, para la familia. Tenemos que buscar la unción del Espíritu Santo. Vuelvo a repetirle, este culto se llama Noches de Unción. Se ha perdido la unción muchas veces porque nosotros no la buscamos. La unción está aquí, Dios está aquí, pero muchas veces nosotros venimos y no nos interesamos en buscar la unción. Le contaba del testimonio de un hermano que él testifica en uno de sus mensajes, que una noche llegó él a un culto como este y dice que se hincó y le dijo al Señor: Señor, hoy yo quiero ser lleno con tu Espíritu Santo. Señor, yo quiero hablar en este culto en diferentes lenguas, Señor. Y dice que se hincó ahí cuando estaban los coros y él le decía al Señor: Señor, en esta noche yo quiero ser lleno con tu Espíritu Santo. Y así se estuvo, dice, diciéndole: yo quiero ser lleno con tu Espíritu Santo. Terminaron los coros, entró la adoración, entró la prédica y él no era lleno con el Espíritu Santo. Y él le decía con lágrimas: Señor, yo he venido a ser lleno con el Espíritu Santo y no me voy a levantar de aquí hasta que me llenes con tu Espíritu Santo. Y dice el hermano que estaba predicando, terminó de predicar y los hermanos pasaron a orar, se levantaron y empezaron a salir. Y el predicador, ya apenado porque el hermano no se levantaba, y empezó a decir: amén, amén, como diciendo: ya levántese. Y él decía: Señor, yo vine a ser lleno con el Espíritu Santo. Yo quiero ser lleno con el Espíritu Santo. Y van y apagan casi todas las luces porque los hermanos ya se habían ido. Y él no se levantaba. Él decía: Señor, yo vine a hablar en diferentes lenguas. Señor, yo quiero ser lleno con el Espíritu Santo. Y no me muevo de aquí hasta que me llene, Señor, con la unción de tu Espíritu Santo. Y ahí estaba, ya casi sacando
empujándolo, y mientras tanto llegaban voces que le decían: hoy te van a correr de la iglesia, te van a regañar, el pastor ya está molesto. Pero él seguía: Señor, lléname con tu Espíritu Santo, quiero hablar en diferentes lenguas. Y ahí estaba, dice, cuando de pronto siente un fuego que empieza a descender desde su cabeza hasta la planta de sus pies, y empezó a hablar en diferentes lenguas. Bendito sea el nombre del Señor, porque el Señor dice en su palabra: el que pide recibe, el que busca halla, y el que toca se le abre. Y cuando venimos a buscar la unción del Espíritu Santo, la encontramos, hermana, hermano, pero hay que buscarla con diligencia. Bendito sea el nombre del Señor. Hasta aquí, ¿cuántos vienen a buscar la unción del Espíritu Santo? ¿Cuántos venimos a buscar la unción del Espíritu Santo? Digámosle: Señor, yo quiero ser lleno en esta noche con la unción de tu Espíritu Santo. Dígaselo, abra su boca, pídaselo al Señor, pídaselo al Señor. El Señor le llenará, el Señor le llenará con la unción de su Espíritu Santo. Bendito sea el nombre de Dios para siempre. La iglesia primitiva, hermana, hermano, había descubierto que solamente con la unción del Espíritu Santo ellos serían victoriosos. Y por eso dice la Biblia que la iglesia del primer siglo buscaba con diligencia la llenura del Espíritu Santo. Ahí en Hechos capítulo 2 verso 4 dice: y fueron todos llenos del Espíritu Santo y comenzaron a hablar en otras lenguas según el Espíritu les daba que hablasen. Fueron todos llenos. La iglesia del primer siglo, hermana, hermano, no se dormía en los cultos. La iglesia del primer siglo buscaban a Dios en espíritu y en verdad, y Dios los llenaba siempre que lo buscaban. En Hechos 4:31 dice: cuando hubieron orado, el lugar en que estaban congregados tembló, y todos fueron llenos del Espíritu Santo y hablaban con denuedo la palabra de Dios. Dice: cuando hubieron orado, llegaban a orar, llegaban a hablar con Dios. Uno les dice a los hermanos: vénganse, hermanitos, vénganse para acá y vamos a hablar con Dios, vamos a buscar la llenura del Espíritu Santo. Hay gente que ni siquiera se mueve de su silla. ¿Cómo va a recibir la unción así? Tenemos que unirnos, tenemos que estar en una misma mente, en un mismo parecer, todos diciendo: Señor, aquí está este pequeño grupito en noches de unción, venimos a buscar tu presencia, venimos a buscar la unción de tu Espíritu Santo. Y cuando nos unamos, el Señor nos va a bendecir con la unción de su Espíritu Santo. Dice: cuando hubieron orado. En Hechos capítulo 2 también encontramos a la iglesia primitiva orando. En el capítulo 1 verso 14 dice que eran como 120 hermanos que estaban ahí en el aposento alto. ¿Qué estaban haciendo? Estaban orando, dice la Biblia. Hasta María, la madre de Jesús, estaba ahí también orando con los discípulos, pidiendo el derramamiento del Espíritu Santo. Y acá encontramos a la iglesia nuevamente, dice, orando. Cuando hubieron orado, dice, el lugar en que estaban congregados tembló. ¿Por qué tembló? Porque la presencia de Dios descendió sobre de ellos. Decíamos hace un momento que a la presencia de Dios tiembla la tierra. Tiembla la tierra. Y dice que cuando terminaron de orar, el lugar donde estaban congregados tembló. Y todos fueron llenos, dice, con el Espíritu Santo de Dios. Hermanas, hermanos, busquemos juntos la llenura del Espíritu Santo. Busquemos juntos. Cuando se inició la iglesia, el misterio de Dios, aquí hay personas que son testigos de ello. Los diáconos, hermano, eran los primeros que pasaban y ahí empezaban a decir: sí Señor, y al rato los diáconos estaban siendo llenos con el Espíritu Santo. Los que compartían la palabra del Señor, ahí está el hermano Larios que no me deja mentir, estaban sudando y con sus manos en alto y hasta caían en el piso bajo la unción del Espíritu Santo de Dios. Todos buscábamos la llenura del Espíritu Santo. Hermana Brenda también es testigo de él.
ello. No se quedaban los diáconos allá platicando o durmiendo o abriendo la boca. No, todos nos uníamos y por ello Dios nos bendecía, Dios nos visitaba. Habían liberaciones, habían sanidades, habían testimonios. La iglesia iba creciendo y creciendo y creciendo porque había unidad. Juntos buscábamos la bendición de Dios y la encontrábamos. Y si hoy nos proponemos hacerlo, la vamos a encontrar nuevamente, porque está escrito: y me buscaréis y me hallaréis, porque me buscaréis con todo vuestro corazón. Oh, gloria sea el nombre del Señor para siempre. Gracias, Señor. Dice el Señor a través del apóstol Pablo, Efesios 5:18, dice: no os embriaguéis con vino, en lo cual hay disolución. Antes bien sed llenos, dice. ¿Llenos de qué? Llenos del Espíritu Santo. El Señor nos exhorta a través de su siervo, el apóstol Pablo, diciendo: llénense con el Espíritu Santo. Llenémonos hoy. Y el sábado que nos volvamos a reunir en el servicio Nuevas Fuerzas en el Señor, hay que pedirle a Dios que nos vuelva a llenar. Y el día domingo que estaremos acá en nuestra escuela dominical, le pedimos nuevamente que Dios nos llene, y el Señor nos llena. Acuérdese, hermana, hermano, que día a día tenemos problemas. Usted puede ser llena, lleno en este momento con la presencia del Señor, pero al llegar a casa se le presentó un problema y tuvo que usar la unción para solucionar aquel problema, y su copa se vuelve a vaciar. Pero para que no esté vacía siempre, hay que buscar la llenura todos los días, todos los días. Decirle al Señor: lléname hoy, lléname mañana, y todos los días vamos a buscar la unción del Espíritu Santo. Amén. Dice la palabra del Señor en la escritura inicial, dice: y acontecerá en aquel tiempo que su carga será quitada de tu hombro y su yugo de tu cerviz, y el yugo se pudrirá a causa de la unción. Hoy en esta noche yo le invito a que busquemos ser llenos con el Espíritu Santo de Dios. Yo ya no le voy a quitar más tiempo, pero busquemos, hermana, hermano, que los varones pasemos acá con nuestras manos en alto. Los varones que tengan hambre y sed de justicia, y las mujeres acá a este lado también con sus manos en alto, y vamos a buscar la unción del Espíritu Santo de Dios. Vamos a buscar que Dios nos llene. Que Dios nos llene, que Dios nos unja con su santo y bendito Espíritu. Digámosle como el salmista: unge mi cabeza con aceite, Señor. Unge mi cabeza con aceite. Que ese aceite de la unción, ese aceite espiritual, descienda sobre su cabecita, descienda sobre su vida. Y que hoy usted, hermana, hermano, sea llena, sea lleno con el Espíritu Santo de Dios. Oh, gloria sea tu nombre, Señor. Oh, gloria sea tu nombre, Padre. Levante sus manos al cielo y dígale: Señor, aquí estoy en esta noche. Aquí estoy en esta noche necesitada, necesitado de ti. Úngeme con aceite fresco, Señor. Úngeme con aceite fresco. Abra sus labios. Abra sus labios y pidámosle a Dios la unción. Pidámosle a Dios la unción. Pidámosle a Dios la unción. Acuérdese que el que pide recibe. Acuérdese que el que pide recibe. No importa si se siente bien o se siente mal, pídale a Dios la unción. El Señor derramará su Espíritu Santo sobre su vida. Oh, gloria a Dios, oh, gloria a Dios, oh, gloria a Dios, oh, gloria a Dios, oh, gloria a Dios. No importa si oró o no oró durante el día, este es el momento de clamar, este es el momento de pedir, este es el momento de buscar, este es el momento de decirle: Señor Jesús, aquí estoy necesitado de ti, Señor, aquí estoy necesitado de ti. Ahí está el poder de Dios obrando, ahí está el poder de Dios obrando, ahí está
está el poder de Dios obrando, hermana. Ahí está el poder de Dios obrando, hermana. Hay poder de Dios para ti. Hay poder de Dios para ti. Ahí está el poder de Dios. Ahí está el poder de Dios. La unción está destruyendo el yugo de esclavitud. La unción del Espíritu Santo está quitando esa carga pesada de sobre tus hombros. Hay descanso para ti. Hay relax para ti. Hay victoria para ti. Hay sanidad para ti. Hay liberación para ti. Las cadenas son rotas. Los cerrojos de hierro son desmenuzados. Ahí está el poder de Dios. Ahí está el poder de Dios. Ahí está el poder de Dios sobre tu vida. Oh gloria, oh gloria, oh gloria, oh gloria, oh gloria, oh gloria. Poder de Dios hay, poder de Dios hay. Poder de Dios hay para ti, hermana. Poder de Dios hay para ti. Poder de Dios hay para ti. Poder de Dios hay para ti. Dale gloria, dale gloria. Espíritu Santo. Espíritu Santo, desciende con poder sobre esta iglesia. Espíritu Santo, desciende con poder sobre este pueblo. Espíritu Santo, desciende con poder sobre tus hijas, sobre tus hijos, sobre los jóvenes, sobre las señoritas, sobre los niños. Padre celestial, desciende, desciende, desciende, desciende, desciende con poder, desciende con poder. En el nombre de Jesús.

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¿Qué tal? Muy buenos días a toda la hermosa y bella audiencia de El 1480, El Misterio de Dios. Les saluda Oseas Leví, mis hermanas, mis hermanos, bienvenidas y bienvenidos. ¡Qué bendición, qué alegría! Gracias a Dios por su escritos, por sus llamadas. Gracias a todas nuestras hermanas y hermanos que nos ya están escuchando a través de El 1480 en su radio. Después de varios días que estuvimos fuera del aire, hemos regresado. Gracias a Dios, muchas gracias. Nos ha alegrado mucho sus reportes, que usted nos dice: aquí estoy escuchando en casa, en el trabajo, en el negocio. Gracias a Dios. Hoy, jueves 4 de junio, damos honra y gloria. Le vamos a estar acompañando en este espacio de 8 a 9. Saludos a hermana Sandra en zona 7. Muchas gracias por su reporte. Que Dios le bendiga. Hermano Ramiro Juárez también. Dios le bendiga, hermano. Bendiciones. Hermana Elvia en Villalobos. Bendiciones. Dios le bendiga. Qué raro, ¿verdad? Muy bien. Entonces, saludando a todos los hermanitos. Hemos estado haciendo algunas pruebas, mis hermanas, mis hermanos. En algunos sectores todavía no se escucha la radio al 100, pero por eso están haciendo las pruebas, para que se vaya escuchando poco a poco. Un abrazo para todas y para todos. Vamos a ir con música. Me encantaría recibir su reporte, su llamada, que me está escuchando en la zona 10, 11, 12, 15, 16, en Boca del Monte. ¿En qué lugar me está escuchando? Hágame el favor de reportar su sintonía. Se lo voy a agradecer un montón.

Hermosa música, sabemos que esta música nos llena de bendición y de alegría. Mis hermanas, mis hermanos, yo sé que muchos y muchas hasta lloraron porque ya estamos nuevamente con ustedes y eso nos alegra mucho, créame que sí. Gracias hermana Ana en Zona 12, dice que bueno que ya estamos escuchando la radio y yo voy a mandar mi ofrenda, gracias a Dios, de veras hermanas, hermanos, muchas gracias. Hágame el gran favor de anunciarle a todos los que usted pueda que ya hay radio, que ya estamos al aire una vez más. El día de ayer una hermanita, a mí me conmovió mucho ese audio porque una hermanita se equivocó. Ella le quiso enviar el audio a su hijo, pero se lo envió a la radio. Y el audio decía: hola, ya sabes que ya hay radio, le dijo. Y después le dijo: mira, y que no sé qué, que no sé cuándo. Entonces me alegró mucho que la mamá le estaba diciendo a su hijo: ya sabes que ya hay radio otra vez. Entonces, yo sé que muchas y muchos así llamaron, escribieron o lo siguen haciendo. Otros que aún no se han enterado que tenemos radio, vamos a seguir anunciándole a la audiencia para que puedan seguir reportándose con nosotros. Si en su sector se escucha bien, llámeme, escríbame. Si en su sector no se escucha bien, de igual forma, llámeme o escríbame. Si en su sector, zona, departamento, municipio, no se oye la radio y le cae un mensaje, llámeme y escríbame y confírmeme para que nosotros todo eso se lo vayamos diciendo al ingeniero y vayamos subiendo pues la potencia poco a poco. Si le cuento la historia de cómo salimos al aire, pues imagínense, pero gracias a Dios ya estamos con cientos de personas nuevamente. Dice: Dios les bendiga, hermano Oseas, qué bendición que ya estén de nuevo. Gracias, hermana Valentina, Dios les bendiga. Y como le digo, me encantaría seguir recibiendo más reportes de estos al 2250-6681.

0: Estamos en la semana de pagos. 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Que Dios le bendiga ricamente.
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2: Gloria al Señor, gloria al Señor. Bueno, el anuncio es que mañana, primero Dios, iniciamos la semana de pagos. Ya tengo un 50% de confirmación que así será. Pero me ha sorprendido mucho que a pesar que estábamos fuera del aire, a pesar de que no estábamos con ustedes, por el 1480, solo por la internet, ¿verdad? Que saludos a los que nos siguen escuchando por la internet. Ahora no los vamos a olvidar a ustedes porque ustedes estuvieron todos estos días acompañándonos por la internet. Pero ahí nos estuvieron llamando, hermano Oseas, hermano Ricardo, allí le voy a mandar una ofrenda. Agradecemos a mis hermanos de la tortillería Carlitos, hermana Isabel, hermana Clarita, a su familia, por esos 400 quetzales que enviaron. Muchas gracias. Hermano Felarmino y a su amada esposa también, entre los dos, enviaron 400 quetzales. Que Dios les bendiga de una manera muy especial. Hermana Ana Orozco dice, yo voy a estar mañana o en estos días depositando mi ofrenda para la radio. Gloria al Señor. Hermana Ingrid de Zona 14 con mis demás hermanas que también se unen. Ellas dijeron, por favor, que venga hermano Danielito a traer la ofrenda. Gloria al Señor, muchas gracias, de veras. Me llamó hermana María Elena, allá en Canalitos. Dios le bendiga, hermanita linda. Ella dice, qué bueno que ya estén en la radio nuevamente, que me hacía mucha falta. Ay, hermanos, todo lo que ustedes nos dicen, qué bonitas palabras. Y nos dice nuestra hermana María Elena, yo voy a dar 300 quetzales. Gloria al Señor. Entonces es así, mis hermanas, mis hermanos, como hemos avanzado, pero ya formalmente, primero Dios, mañana vamos a iniciar la semana de pago, si Dios nos presta la vida. Entonces, por favor, por eso le digo, repórteme su sintonía, de qué lugares nos están escuchando, súbanle volumen a su radio, infórmele a su familia, a los hermanos de la iglesia que también escuchan, a los amigos, etcétera, etcétera, e infórmenles que ya estamos nuevamente al aire. Dios bendiga, hermano Esbin López, allá en Villanueva, porque se estuvo comunicando con el pastor para enviar sus ofrendas. Que Dios le bendiga mucho. Y bueno, otros hermanitos, hermana Cata de Tsoy, ella todos los días nos preguntaba, ¿y cuándo van a iniciar la semana de pagos? Que ya estoy preparada, ya estamos preparados por acá. Muchas gracias, hermana Cata, que Dios le bendiga. Y es una familia hermosa que nos han apoyado y no nos han dejado, ¿verdad? Todos ustedes en estos momentos de incertidumbre, en estos momentos difíciles. Muchas gracias, de veras, que Dios les multiplique y les bendiga. Vamos con más música aquí en el 1480 AM, El Misterio de Dios. En lo que está la música, siga comunicándose.

8 de la mañana, 40 minutos. Buen provecho para los que están en la hora del desayuno. Qué rico comer. Pero así buenos desayunos que se hacen con amor, con paciencia y diligencia. No aquellos raquíticos que solo porque hay frijoles se calientan y huevos y ya salió. Esos no, señoras y señores. Porque es como preparar sopas instantáneas, la verdad. Un huevito se prepara así. Pero ya un huevito... ranchero, estrellado, que lleva sus minutos, que se cuida porque la yema está muy aguadita, muy durita, o que se hace con tomate y cebolla, etcétera, etcétera. Es un omelette, uff, oh my god. Entonces, a eso me refiero, hacer las cosas bien, ¿verdad? No solo... porque tengo que comer y un huevito sale en un minuto, dos minutos y como y me ha hecho mi francés. No, hermanas, no, hermanas, eso sí no. Hay que comer bien. Creo que las horas de la comida son importantes para poder disfrutar, cuidar el templo del Espíritu Santo. Y si usted tiene la oportunidad de comer junto con alguien, conversar, ¿verdad? No quejarse de la vida, hombre. Ya la vida tiene muchos problemas como para todavía andar quejándonos. Sino conversar, reír, tratar de sacar fuerzas, de bromear, etcétera, etcétera. Y gracias a los que siguen reportándose. Dice hermano Eladio Santay. Buenos días, hermano Oseas. Gusto en saludarlo. Qué bendición tener de nuevo a la RH. Gracias a Dios, estamos bastante... gracias a Dios, dice, que está la radio, ¿verdad? Luego, estábamos bastante tristes, pero ahora nos gozamos escuchando la programación, que es de mucha bendición. Colóqueme el canto de Oseas Leví, barro en tus manos. Cabal, lo tengo aquí, hermano, cabalito. Aquí lo tengo, ese tocaba ahorita. Muchas gracias, varón. Dios le bendiga hasta donde nos está escuchando, en San Miguel Petapa, ¿verdad? O en Villacanales, por ahí. Saludos, familia hermosa.

0: Bueno, mis hermanas, mis hermanos, ha sido un gusto acompañarles en este horario. Les recordamos que ya estamos de regreso. Por favor, infórmenles a todas y a todos los que usted conozca que escuchen la radio. Ya viene el mensaje, las prácticas de la iglesia primitiva en labios de nuestro amado pastor general Luis Armando Flores. Luego, voces de júbilo con Ricardo Álvarez. Así que continúe con nosotros, por favor. Gracias por sus ofrendas, gracias por su ayuda, gracias por su apoyo para este ministerio. Que Dios sea el que les recompense mucho. Bendiciones.
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3: Hechos capítulo 2 y verso 37. Dice así: para la gloria de Dios y en el nombre maravilloso de Cristo Jesús. Al oír esto, se compungieron de corazón y dijeron a Pedro y a los otros apóstoles: varones hermanos, ¿qué haremos? La primera estrategia, hermana, hermano, que la iglesia primitiva practicó fue su nuevo nacimiento. Es decir, mantuvo viva su relación con Dios. Conservó la iglesia primitiva aquel primer amor de su inicio en su desposamiento con Cristo. Amén. Dice que la iglesia primitiva, por decirlo así, nació llorando. Qué precioso es cuando se nace llorando. Porque dice acá en la escritura que hemos leído que cuando el pueblo de Israel escuchó el mensaje que el apóstol Pedro en esa ocasión estaba exponiendo, un mensaje, por cierto, un mensaje contundente, un mensaje taladrador, un mensaje 100% basado en las Sagradas Escrituras. Dice la Biblia que cuando el pueblo de Israel escuchó ese mensaje, sintieron dolor en su corazón. Se estremecían por dentro. Porque dice ahí, al oír esto, se compungieron de corazón, se estremecían por dentro, se dolían por dentro, semejante a aquel hombre que decía: sé propicio de mí, Señor, que soy hombre pecador. Dice, al oír esto, se compungieron de corazón y dijeron a Pedro, dice, y a los otros apóstoles: varones hermanos, ¿qué haremos para que Dios nos perdone? En el verso 38 el apóstol les responde: arrepiéntanse, vuélvanse a Dios, hagan nuevos votos con el Señor. Y obviamente ellos lo hicieron, ellos nacieron de nuevo por la palabra que se les estaba predicando en esa ocasión. Al oír eso, dice, se compungieron de corazón. Con lágrimas en sus ojos, el pueblo de Israel le pregunta al apóstol Pedro y a los otros apóstoles: varones, hermanos, ¿qué haremos? El apóstol Pedro les da la respuesta, diciéndoles: arrepiéntanse. Arrepentirse, uno, es tener remordimiento, es tener dolor. Cuando alguien está arrepentido de algo que no hizo o de algo que hizo, se estremece, le duele allá adentro, se siente con pena. Y esa era la actitud del pueblo de Israel al escuchar el mensaje que el apóstol Pedro en esta ocasión estaba compartiendo. Al oír esto, dice, se compungieron de corazón y dijeron a Pedro y a los otros apóstoles: varones, hermanos, ¿qué haremos? Y sabe, hermana, hermano, a eso se le llama, cuando alguien se arrepiente, cuando alguien viene a Dios, cuando alguien por la fe recibe a Cristo en su corazón, recibe el mensaje de salvación, la Biblia le llama el nuevo nacimiento. Amén. El nuevo nacimiento, porque uno por la fe recibe la palabra. Eso fue lo que el Señor le dijo a aquel hombre importante, aquel fariseo llamado Nicodemo. Le dice: el que no naciere de nuevo no puede ver el reino de Dios. Te es necesario, dice, nacer de nuevo. Y acá dice la Biblia que estas personas, que por cierto eran miles de personas, porque en esta ocasión dice que fueron 3,000 personas que se convirtieron a Cristo. 3,000 personas que nacieron de nuevo. Así fue como inició la iglesia. Y dice la palabra del Señor que estas 3,000 personas y muchas más que se fueron añadiendo a cada día, dice la Biblia, que mantenían viva su relación con Dios, practicaban su nuevo nacimiento, procuraban mantenerse en una relación e interrumpida con el Señor. Amén. Dice la palabra del Señor: al oír esto se compungieron de corazón y dijeron a Pedro y a los otros apóstoles: varones, hermanos, ¿qué haremos? Pero donde el Señor me detenía es en la palabra compungirse, dolerse por dentro, sentir tristeza, sentir pena. Y eso era lo que el pueblo de Israel sentía en este momento, cuando Pedro les estaba hablando acerca de la muerte y de la gloriosa resurrección de nuestro Señor Jesucristo. Que en el verso 36 dice: a este Jesús, a quien vosotros crucificasteis, ustedes lo crucificaron, le dice el apóstol Pedro. A ese Jesús Dios le ha hecho Señor. Dice Filipenses 2:9 que a Jesús se le dio un nombre que es sobre todo nombre, para que en su nombre se doble toda rodilla de los que están en el cielo, en la tierra y debajo de la tierra, y toda lengua, toda persona confesará que Jesús es el Señor. Gloria a Dios. Gloria a Dios.

Dios. Sabían lo que estaban haciendo. Pablo le escribe a los hermanos de Galacia y les dice: si yo agrado a los hombres, entonces no sería siervo de Cristo. Nosotros no estamos acá para agradar a la gente y caerle bien a todo mundo y no tener problemas con las personas. Hay pastores, hay personas que comparten la palabra, que dan mensajes livianos ahí. ¿Por qué? Porque no quieren tener enemigos. Pero sabe que a nuestro Señor Jesucristo lo mataron por decir la verdad. Y el apóstol Pedro le dice: a este Jesús, a quien ustedes crucificaron, ustedes lo mataron, ustedes lo llevaron a la cruz, a ese Jesús Dios lo resucitó de los muertos y lo ha hecho Señor y Cristo, el ungido. Amén. Cristo quiere decir ungido. Y luego dice el verso 37 que hemos leído: al oír esto, al oír el mensaje taladrador que el apóstol Pedro exponía, dice que ellos sintieron dolor en su corazón. Se compungieron por dentro. Yo me imagino que muchos de ellos estaban llorando, dolidos por dentro de haber crucificado al Hijo de Dios. Amén. De haber llevado a Emmanuel a la cruz. ¿Cuántos de ellos tal vez hasta lo golpearon? Y en este momento que el Espíritu Santo los estaba redarguyendo, dice que ellos se compungieron de corazón. Sentían dolor por dentro. Y seguramente con lágrimas le dicen al apóstol Pedro y a los otros apóstoles: varones hermanos, ¿qué haremos para que Dios nos perdone? Y la respuesta de Pedro y de los otros apóstoles fue: arrepiéntanse hermanos, arrepiéntanse amigos, vuélvanse a Dios. Y ellos lo hicieron. Pero lo que quiero que usted, hermana, hermano, se lleve en su corazón es que la iglesia del primer siglo nació llorando. Dice gloria a Dios. Nació haciéndose sensible a las cosas de Dios. En otras palabras, Dios estaba haciendo una obra regeneradora en la vida de ellos. Estaba, como dice el profeta Ezequiel, estaba arrancando de ellos el corazón de piedra y les estaba introduciendo un corazón de carne, un corazón sensible, porque días anteriores ellos tenían un corazón macabro, un corazón duro, habían llevado a Jesús a la cruz, lo habían matado, eran asesinos. ¿Cuántos dan gloria a Dios? Pero ahora Dios les estaba cambiando el corazón, porque el corazón duro que tenían y estaba desapareciendo, y estaba apareciendo un corazón sensible, un corazón que ahora se estaban doblegando ante Dios y le dicen: ¿qué haremos, hermanos? Qué precioso es cuando Dios hace ese cambio en el corazón de las personas. El corazón duro que tenían estaba desapareciendo y estaba apareciendo un corazón sensible a las cosas de Dios. Por eso dice la Biblia: de modo que si alguien está en Cristo, es una nueva criatura. Porque Dios hace cambios en la vida de la gente. Dice gloria a Dios. Dice ahí en el verso 41: así que los que recibieron su palabra fueron bautizados y se añadieron aquel día, dice, como 3,000 personas. 3,000 personas rendidas a los pies de Cristo.

3,000 bebés habían nacido en esa ocasión en la familia de Dios. 3,000 personas que ya no tenían un corazón duro de piedra, ahora tenían un corazón de carne, un corazón sensible. Un corazón, ellas eran personas que levantaban sus manos al cielo y adoraban al único Dios vivo, porque ahora sentían la vida de Dios dentro de ellos. ¿Cuántos alaban al Señor? Y sabe, hermana, hermano, la iglesia primitiva mantuvo esa relación viva. No fue como se dice por allá, fue solo el amor de un rato o de un momento, no. Ellos mantuvieron viva la pasión por el Señor, porque lo vemos a lo largo de los días, de los meses y de los años en el libro de los Hechos, que la iglesia primitiva se mantenía activa. Dice la Biblia que se congregaban constantemente. Dice la Biblia que se mantenían orando, orando y orando. Amén. Dice la Biblia que la iglesia primitiva también ofrendaba, cooperaba para la obra del Señor, para que no se diga o se crea o se enseñe que las ofrendas son modernas y que solo en este tiempo se ofrendaba. No, no, toda la vida, desde que Moisés erigió el tabernáculo, ya se ofrecían ofrendas. Es más, desde que Dios formó a la primer familia, creó a la primer familia, Caín y Abel presentaron sus ofrendas ante Dios. Las ofrendas no es nada moderno, no es nada que hasta hoy se pide ofrenda. Siempre el pueblo del Señor, en gratitud por lo que Dios ha hecho en favor de ellos, le han presentado ofrendas agradables a nuestro Padre Celestial. Y dice la Biblia que la iglesia primitiva se congregaba, alababan a Dios, ofrendaban en gratitud por lo que Dios había hecho en ellos. Se mantenían orando, es decir, se mantenían vivos, pues, espiritualmente. Amén, hermanos. Dice la palabra del Señor en Hechos 2:46. Mire cómo se mantenía la iglesia. Y perseverando unánimes cada día en el templo. Dice, y perseverando unánimes cada día en el templo. ¿A cada cuántos días se reunía la iglesia en el templo? Todos los días. Yo no sé cómo le hacían, porque ellos también trabajaban. El apóstol Pablo les escribe a los hermanos de Tesalónica diciéndoles, el que no trabaja, bueno es que no coma. Eso quiere decir que ellos trabajaban, pero hacían el tiempo, hermana, hermano, para asistir a la casa de oración. Yo siempre lo he dicho, usted no tiene más trabajo que Daniel. Daniel era un funcionario del rey de Babilonia. ¿Cómo se llamaba el rey de Babilonia? ¿Alguien se acuerda? En ese tiempo, en el tiempo de Daniel, Nabucodonosor. Y dice la Biblia que Daniel era un funcionario, era un hombre que se mantenía súper ocupado, pero la Biblia dice que Daniel oraba 3 veces al día. Y dice que se encerraba, abría las ventanas de su cuarto, de lugar donde vivía, yo no sé, o de su oficina, y oraba, dice, 3 veces al día. Cuando uno lee la historia de David, ¿quién era David? Era el rey de Israel. Era un hombre que se mantenía súper ocupado en reuniones con personas de su gabinete. Y dice la Biblia en el Salmo 27, verso 4, el salmista dice, una cosa he demandado a Jehová, le he pedido a Dios y esta buscaré, dice. Porque no solo hay que pedir y dejar que Dios lo haga todo, nosotros tenemos que poner de nuestra parte. Dice, gloria a Dios. Dios no te va a traer cargado a la iglesia.
Tú tienes que esforzarte y venir. Y ahora está nublado y va a llover, pues con todo y todo se vienen. Una cosa he demandado a Jehová y esta buscaré, que esté yo, dice. Que eso es personal. Si el hermano no quiere venir, que no venga. Pero, ¿qué dijo Josué? Yo y mi casa serviremos a Jehová. Que esté yo en la casa de Jehová, dice el salmista, todos los días de mi vida, para contemplar la hermosura de Jehová y para inquirir en su templo. ¿Por qué le digo todo eso? Porque dice la Biblia que la iglesia primitiva se congregaba frecuentemente. Seguramente todos los días ahí estaban los hermanitos. ¿Y a dónde van todos los días? Vamos a alabar a Dios. Vamos a adorar a Dios. Vamos a escuchar palabra viva. Vamos a alimentar nuestra alma. ¿Cuántos dan gloria a Dios? Ellos procuraban tener viva la pasión por el Señor. Practicaban su nuevo nacimiento. Practicaban es mantenerse siempre en acción. Y ellos se mantenían vivos, buscaban mantenerse vivos. Y por ello es que los encontramos congregándose allá de vez en cuando. No dice cada día. Hechos 2:46. Y perseveraban unánimes cada día en el templo. Y perseveraban unánimes cada día en el templo. Y partiendo el pan en las casas, comían juntos con alegría y sencillez de corazón. A veces se reunían en las casas también. Hoy no nos vamos a reunir en el templo, pero nos vamos a reunir en la casa de la hermana Juanita, porque a ellos les gustaba que llegaran los hermanos, no tenían nada que esconder. Pero hay hermanos que dicen, no, yo no quiero que vengan a la casa porque se van a dar cuenta que no somos como somos en la iglesia. No estoy hablando de la hermana Juanita, estoy diciendo de los hermanos de la iglesia primitiva. Amén. Dice la Biblia que se reunían en las casas. Ellos abrían las puertas de su casa para que los discípulos de Jesús llegaran. Amén. Se reunían en las casas, partían el pan, comían juntos, dice, con alegría y sencillez de corazón. Había humildad en ellos. Había gente que tenía dinero. Habían personas con mucha plata, pero con un corazón humilde. Amén. Estamos viendo que la iglesia primitiva se mantenía. ¿Cómo se mantenía? Activa. Procuraba mantener viva la pasión del primer amor. Luego dice la palabra del Señor que ellos también alababan a Dios. En el verso 47 dice, Hechos 2:47, alabando a Dios. Alabando a Dios. Imagínense. Por ello decíamos hace un momento, yo no sé a lo que tú has venido, pero yo vine a alabar a Dios. Y les pedí allí que le dijeran al hermano que tiene a la par, hermanito, perdóname, pero yo vine a alabar a Dios. Y a eso hemos venido. A eso hemos venido. Para ello nos congregamos en este lugar. Para ello nos reunimos, para levantar nuestras manos al cielo y alabar a Dios. Alabar al que vive por los siglos de los siglos. Decirle gracias, Señor, por este privilegio que me concedes estar hoy en tu casa. Hoy cantar alabanzas al Señor a la hora de los cantos. Qué precioso es cuando nos unimos con el hermano que está dirigiendo los coros, que está dirigiendo los himnos. Porque a eso venimos, a alabar a Dios. Dice alabando a Dios. La iglesia primitiva no era una iglesia muerta. Se mantenían vivos.
con lágrimas en sus ojos nacieron, con lágrimas en sus ojos se congregaban y con lágrimas en sus ojos cantaban alabanzas al Señor. Dice, alabando a Dios. Y teniendo favor, dice, con todo el pueblo. Teniendo favor con todo el pueblo, eran misericordiosos. Cuando se trataba de ayudar al vecino, alguna persona de la colonia, de la aldea, del pueblo, de la congregación, ellos no se negaban. Ellos eran misericordiosos porque el Señor Jesús les había enseñado diciendo, sean misericordiosos, así como Dios su Padre es misericordioso. ¿Amén o no amén? Esa fueron la, es la enseñanza de nuestro Señor Jesucristo. No solo para los discípulos del primer siglo, sino también para los discípulos del siglo XXI, que somos nosotros, ustedes y yo. Dice el Señor, sean misericordiosos. Tengan misericordia de las personas necesitadas. Yo muchas veces escucho personas que dicen, Señor, bendice a los huérfanos. Dales comida a los huérfanos. Y yo digo, ¿y por qué no les da Él? Está bien que pida, pero cuando se nos presente la oportunidad de ayudar a un huérfano, a una viuda, a un anciano, a una anciana, a una persona necesitada, no hay que negarnos a apoyar a aquellas personas económicamente. Hay que hacerlo, porque si no, vacías son nuestras oraciones pidiendo que Dios ampare a la viuda, que Dios ampare a los huérfanos, y solo pedimos y con la bolsa llena y nunca repartimos. Esas son oraciones vacías, oraciones que no son agradables ante los ojos de Dios. La palabra del Señor dice que la iglesia primitiva no era una iglesia mezquina, miserable, agarrada. Era una iglesia dadivosa. Era una iglesia que tenía, dice, favor con todo el pueblo. En otras palabras, eran favorables. Apoyaban a las personas que eran menos afortunadas que ellos. Dice ahí, tenían favor, dice, con todo el pueblo. Cuando a nosotros se nos presente una persona que realmente tiene necesidad, hay que apoyar. No se niegue usted a extenderle la mano al necesitado, al que verdaderamente es necesitado. Porque también ahora hay de todo. Hay personas que dicen que tienen necesidad y... Yo me acuerdo que antes una persona venía y para que le dieran pisto venía con los zapatos rotos y hasta carro tenía allá en el pueblo. Pero cuando venía para que le dieran dinero traía zapatos rotos, presentándose con... No, eso es ser uno estafador. Y todo eso hay que tener cuidado, pero cuando uno sabe que sí, aquella persona necesita un apoyo, hay que apoyar a esa persona y hay que hacerlo de corazón. No hay que darle una limosna, hay que darle una buena ofrenda para la gloria de Dios. Amén. Dice la Biblia que la iglesia primitiva no solo cantaba, no solo levantaba sus manos hipócritamente, sino era una iglesia dadivosa, una iglesia misericordiosa, una iglesia que tenía favor, dice, con todo el pueblo. Amén. ¿Por qué lo hacían? Porque Dios les había cambiado el corazón. Ahora ya no tenían un corazón duro como el de antes. Ahora tenían un corazón sensible. Un corazón de carne. Dice gloria a Dios. Vemos entonces, hermana, hermano, cómo se mantenía la iglesia primitiva. La iglesia primitiva practicaba su nuevo nacimiento. Es decir, procuraban mantenerse siempre como cuando nacieron. Vivos, sensibles.
Hoy en día hay muchas personas que ciertamente nacieron de nuevo, pero dejaron que el corazón se les endureciera. No practicaron aquella experiencia que tuvieron con Dios. No mantuvieron viva aquella experiencia que tuvieron cuando Cristo vino a sus vidas. Pero la iglesia primitiva procuraba mantener viva aquella experiencia. Aquella experiencia que habían tenido con Dios cuando nacieron de nuevo, ellos procuraban mantener viva esa experiencia y buscaban siempre estar sensibles a las cosas de Dios. Amén. Y por ello los vemos, primero, congregándose constantemente, buscando la presencia del Señor. Luego los vemos alabando a Dios, cantando alabanzas al Señor. Luego los vemos también cooperando para las necesidades, no solo de la iglesia, sino de las personas que eran menos afortunadas que ellos. Pero también, hermana, hermano, los vemos orando. Era una iglesia que se mantenía orando al Señor. Era una iglesia de oración. Era una iglesia, hermana, hermano, que no solo les gustaba los cantos, porque cantar es una bendición. Pero escuchar la palabra también es totalmente necesario para la edificación de nuestras vidas. Y orar, hermana, hermano, es otra bendición grande para nosotros los cristianos. Señor Jesús les dijo a sus discípulos: oren aunque sea una hora, porque si ustedes oran y velan, les dice el Señor, no van a caer en tentación. Pero si no oran, seguramente van a caer. En otras palabras, el Señor nos exhorta, nos anima a que seamos personas de oración. Él habló sobre la necesidad de orar siempre, dice, y no desmayar. Ahí en Lucas capítulo 18, verso 1, dice que el Señor exhorta a sus discípulos sobre la necesidad de orar siempre y no desmayar. Y la iglesia primitiva era una iglesia de oración. Hechos 2. 31 dice: cuando hubieron orado, estaba diciendo la iglesia ahí, orando. Y si usted lee el libro de los Hechos, encuentra a la iglesia en muchas ocasiones orando. Por ejemplo, Pedro y Juan subían al templo a la hora de la oración, tenían un horario para orar en grupo. En el templo, pero también oraban en las casas, hacían sus oraciones personales. Allá en Hechos capítulo 1 encontramos a la iglesia orando. En el capítulo 2 la volvemos a encontrar orando, y aquí en el verso capítulo 4 verso 31 la encontramos orando, porque dice: cuando hubieron orado. Y no eran oraciones mecánicas, no eran oraciones perezosas, no eran oraciones frías, eran oraciones fervientes. Cuando hubieron orado, ¿qué pasó? El lugar en que estaban congregados, ¿qué pasó ahí? Dice, tembló. Imagínese, ¿por qué tembló? Porque la presencia de Dios descendió sobre de ellos mientras ellos hablaban con Dios, mientras ellos oraban. La presencia del Señor llenó aquel lugar. Y acuérdese que dice la Biblia que a la presencia de Jehová tiembla la tierra. ¿Cuántos le dan gloria a Dios? Cuando la presencia de Dios invade un lugar, cosas maravillosas suceden, cosas gloriosas suceden. Alabe a Dios en este día, porque a eso venimos. Aleluya. Cuando hubieron orado, era una iglesia de oración.
una iglesia que se congregaba, se reunían como estamos reunidos hoy acá. Y cuando se reunían para alabar a Dios, para adorar a Dios. ¿Amén o no amén? Se reunían para orar también. Y acá dice, cuando hubieron orado, el lugar en que estaban congregados, dice, tembló. Y todos, dice, fueron llenos. ¿Con qué? Con el Espíritu Santo. Todos fueron llenos con el Espíritu Santo. Ojalá que cuando nosotros nos congreguemos con ese deseo, con ese propósito de que Dios nos llene con su presencia. De que Dios nos haga sentir su presencia, nos llene con su Santo Espíritu. El apóstol Pablo le dice a la iglesia de Éfeso, les dice, no se embriaguen con vino, sino llénense con el Espíritu Santo de Dios. La iglesia de Cristo debemos de buscar ser llenos con el Espíritu Santo de Dios. Aleluya. Gloria a Dios, debemos de buscar ser llenos. Decirle al Señor con lágrimas, lléname con tu presencia, Señor. Lléname con tu Santo Espíritu. Quiero ser invadido de ti. La Biblia dice que en la presencia de Dios hay plenitud de gozo. La Biblia dice que en la presencia de Dios hay descanso para nuestras almas. Eso le dijo Dios a Moisés: mi presencia irá contigo y te daré descanso. Cuando alguien está lleno de la presencia de Dios, se relaja, está descansado, está tranquilo, no está nervioso, no está preocupado, porque poderoso es Dios que está en él. Y eso era lo que la iglesia primitiva buscaba: estar llena con el Espíritu Santo de Dios. Aleluya. Dice, cuando hubieron orado. Ojalá que la iglesia, el misterio de Dios, nos convirtamos en una iglesia de oración. Una iglesia que clamemos a Dios todos juntos acá, pidiendo llenura espiritual, pidiendo que Dios nos visite. Amén. Sabe que para el mes de julio estamos programando una semana de avivamiento, una semana donde juntos vamos a buscar que Dios nos llene. No hasta julio, hoy vamos a buscar y estamos buscando, pero estamos dejando esa semana para que todos los días, de lunes a domingo, nos reunamos acá para alabar a Dios, para adorar a Dios, para buscar a Dios en oración, para escuchar su palabra, y que seamos una, que sea una semana donde nuestra copa rebose de amor, rebose con el Espíritu Santo. Oh, que tengamos visitación de Dios en este lugar. Bendito sea el nombre del Señor para siempre. Cuando hubieron orado, el lugar en que estaban congregados tembló y todos fueron llenos del Espíritu Santo. Y hablaban, dice, con denuedo la palabra de Dios. Hablaban con denuedo la palabra de Dios. No solo los apóstoles hablaban de la palabra. Toda la iglesia andaba comunicando el mensaje de salvación. Unos en su trabajo, en su negocio, en la tienda, en la calle, en el molino. Ahí andaban comunicando la buena noticia de salvación. Ahí andaban comunicándole a la gente acerca del reino de los cielos. Amén. Porque dice ahí, hablaban con denuedo la palabra de Dios. Dios no solo capacita a una persona para que hable la palabra. Dios nos quiere capacitar a todos. Para que usted hable en su trabajo. Usted tiene que usar lo que Dios le ha dado.
segundo día de convertido, o más bien dicho, el segundo día de que el Señor llegó a mi vida, cuando me preguntaron en mi trabajo, manito, ¿qué te pasó? Te vemos diferente. Yo les respondo, me encontré con Jesús. Ah, no me vayas a decir que ya te lavaron el cojo, ya te volviste, aleluya. Y yo les respondo, no hombre, no solo me lavaron aquí, sino también me lavaron aquí, me lavaron todo mi ser. Soy una persona nueva. Y me dicen mis compañeros, seguinos contando, ¿qué te pasó? Porque algo les emocionó, algo les causó duda. Y les empiezo a hablar, de lo que me había pasado un día antes. Hermana, hermano, dice, hablaban con denuedo. Cuando uno es lleno con el Espíritu Santo, uno quiere comunicarle ese mensaje a la gente. Uno quiere llevarle ese mensaje a las personas. Por ello en ese tiempo, hermana, hermano, como yo no tenía, además de mis compañeros de trabajo y algunas personas que me encontraba por ahí, parte de mi familia, pero por lo general le predicaba los árboles. Ahí había un montón de árboles en la colonia que yo vivía en ese tiempo, y a los árboles les predicaba, porque tenía algo acá adentro que comunicar. Y le decía a los árboles, queridos hermanos y amigos, pónganse de pie, abran su Biblia juntamente conmigo. Y cuando ya los árboles habían abierto la Biblia juntamente conmigo, estaba loco. Y veía que eran árboles, no eran personas. Me ponía a llorar y le decía, Señor, quiero hablar tu palabra, quiero contarle a la gente lo que hiciste en mi vida, cómo cambiaste mi vida, cómo me hiciste sentir tu presencia, tal momento, tal día, Señor. Y eso era lo que hacía. Ya han transcurrido 30 años y eso es lo que estoy haciendo el día de hoy, diciéndote, hermana, hermano, que procuremos mantener viva nuestra pasión por el Señor, que practiquemos la experiencia que un día tuvimos con Cristo cuando nacimos de nuevo, cuando sentimos su presencia, cuando sentimos que algo sucedió en nosotros. Mantengamos viva esa pasión por el Señor. Bendito y alabado sea el nombre del Señor. La iglesia primitiva practicaba la experiencia que habían tenido cuando nacieron de nuevo. Es decir, nacieron llorando y seguían llorando. Y pasaban los días, las semanas, los meses y los años, y seguían llorando. No dejaban que su corazón se endureciera nuevamente. Procuraban mantenerse sensibles a las cosas de Dios. Qué precioso es, hermana, hermano, cuando procuramos mantener viva aquella pasión por el Señor. No permitamos que nuestro corazón se endurezca. Qué triste es cuando decimos, es que cuando yo nací de nuevo, hasta en nuevas lenguas hablé. ¿Y para qué vivir de los recuerdos? No hay que vivir del pasado, hay que vivir del presente. Y qué bueno que en este día estemos acá, hermana, hermano, que aunque ya seas abuelo en las cosas del Señor, porque ya tengas 25, 30, 40 años de ser cristiano, pero hoy, hermana, hermano, busquemos ser sensibles a las cosas del Señor, busquemos mantener viva aquella pasión. Si naciste llorando en las cosas del Señor, sigue llorando hoy, sigue llorando mañana, sigamos llorando todo el tiempo. Mantengámonos vivos espiritualmente, buscando constantemente hablar en diferentes lenguas, profetizar, llevar el mensaje de salvación. No vivir solo del recuerdo, no vivir como el pastor de la iglesia en Sardis, que el Señor le dice, tú tienes nombre de que vives. Solo el nombre le había quedado. Qué triste es cuando más nos quedó el nombre, pero ya no somos nada. Pero qué precioso es cuando
Todavía podemos sentir la presencia del Señor. Pasan los días, las semanas y los años y le decimos: Señor, aquí estoy nuevamente. Aquí estoy, Señor, sintiendo tu presencia una vez más. ¡Qué glorioso! La iglesia primitiva dice que procuraba mantener viva su relación con Dios. Practicaban la experiencia que habían tenido cuando nacieron de nuevo en el camino del Señor. Ellos nacieron llorando porque le dijeron a Pedro: varones hermanos. Dice, se compungieron de corazón, sintieron que algo les estaba martillando allá adentro. Y con lágrimas le dicen a Pedro y a los otros apóstoles: varones hermanos, ¿qué haremos? Pedro les dice: arrepiéntanse, vuélvanse a Dios y bautícense en agua en el nombre del Señor Jesús. Esa fue la segunda práctica que ellos efectuaron: bautizarse en agua. Como dice el canto, soy bautizado como manda el Salvador. Nacieron de nuevo, murieron al pecado y luego van a enterrar el cadáver. Su viejo hombre lo van a enterrar. Dice la palabra del Señor en Hechos capítulo, gloria a Dios, capítulo 2 verso 41, dice: así que los que recibieron su palabra, que sigue diciendo, fueron bautizados, nacieron de nuevo hoy, murieron al pecado y ahora dicen: ¿para qué queremos este cadáver? El muerto a los 3 días yede. Hay personas que ya tienen tantos años, dice, de haber creído en Cristo y todavía no se han bautizado. Los hermanos de la iglesia del primer siglo creyeron y luego fueron bautizados. El bautismo, aunque no es para salvación, porque el bautismo en agua no salva a las personas. Las personas hemos sido salvas, hemos sido salvos por la fe que un día pusimos en Cristo. Pero el bautismo es necesario realizarlo porque el Señor lo ha ordenado. El Señor lo ordena diciendo: el que creyere y fuere bautizado, vayan por todo el mundo y hagan discípulos a todas las naciones, bautizándolos en el nombre del Padre, del Hijo y del Espíritu Santo, que es Jesús de Nazaret. Amén. Y acá dice la palabra del Señor que los que recibieron su palabra fueron bautizados. Esa fue la primera práctica, la segunda práctica, perdón, de la iglesia primitiva. Creyeron en Cristo y luego se bautizaron. Si hoy hay personas que me están escuchando que ya tienen tanto tiempo de haber creído en Cristo, pero todavía no se han bautizado, yo le animo a que lo haga. Bautícese. Si acá hay personas que no se han bautizado y hoy sienten bautizarse, díganos si llenamos la pileta que tenemos acá con agua fría. Mire, con este calor nos cae bien a todos. Amén. Y se bautiza. Y después va a cantar: soy bautizado como manda el Salvador. Se va a sentir feliz, contenta, contento de haber dado ese paso de obediencia a la palabra del Señor. Dice, gloria a Dios. Así que los que recibieron su palabra fueron bautizados. Y se añadieron aquel día, dice, como 3,000. Imagínense, para bautizar a 3,000 personas. Yo creo que allá estaba Tomás, allá estaba Pedro, al otro lado estaba Juan, todos bautizando. Vengan, vengan rápido. Y en nombre de Jesús te bautizo. Y rapidito, porque no tenían mucho, eran 3,000 personas que habían que bautizar.
eran siervos también que se entregaban, se cansaban por una causa justa, y era de llevar la buena noticia de salvación. ¿Cuál era el trabajo de Juan el Bautista? Era predicar y bautizar a la gente. Juan el Bautista bautizaba miles de personas. La segunda práctica que la iglesia primitiva, o de la iglesia primitiva, fue realizar su bautismo y luego mantener viva la pasión por el Señor. Y eso hacía que la iglesia primitiva fuera una iglesia activa, una iglesia floreciente, una iglesia creciente, una iglesia bendecida en todo sentido. Era una iglesia, dice, activa, porque se mantenían, mire, de arriba para abajo, trabajando, evangelizando, ofrendando, diezmando, cooperando para las necesidades que habían. Era una iglesia que se mantenía en el templo alabando a Dios. Y hoy decían, hoy no hay culto, entonces iban a las casas y en las casas partían el pan, alababan a Dios, oraban. Ahora no. Nos restringimos para la pandemia. Antes teníamos cultos toda la semana y ahora venimos 3 días a la semana y los hermanos ni siquiera esos 3 días quieren venir. Ah, yo solo voy un día. Mire, hoy hay reunión. Ah, entonces no voy el martes porque tengo que ir el miércoles a la reunión. Y la gente siempre acomodándose, porque somos haraganes o perezosos en nuestra vida espiritual. Pero la iglesia del primer siglo, dice, se mantenía activa. ¿Y por qué se mantenía activa? Porque estaban llenos de Dios. Una persona que está llena de Dios, que está apasionada por el Señor, no puede estar tranquila, no puede estar quieta, no puede estar sentada, menos acostada. Acostada la Shulamita, ¿verdad? La Shulamita le dice al novio, cuando el novio llega a visitarla, y le dice, ah, ya me lavé los pies y no me los quiero ensuciar. Ya me quité la ropa y no quiero vestirme. Estaba en traje de dormir. Y el amado le decía, ábreme, amada mía, paloma mía, perfecta mía, ábreme la puerta. Y la muchacha, no hubo modo que le abriera la puerta. No se quería levantar. Y cuando por fin volvió en sí, dice, ah, güey, le voy a abrir, pues. Y cuando le abrió, dice, el amado ya se había ido. Solo el olor de Cristo había dejado ahí impreso en la puerta. Y entonces la muchacha salió corriendo a buscarlo. Lo busqué, dice, y no lo hallé. Porque no es cuando nosotros querramos, es cuando Dios nos quiere bendecir. Hay que aprovechar. Por eso hay que estar atentos, como Eliseo. Elías le dice a Eliseo, si me viereis cuando Dios me llevare, me arrebate al cielo, tu deseo será cumplido. Y ahí andaba Eliseo, paso que daba Elías, paso que daba Eliseo, paso que daba Elías, paso que daba Eliseo. Si al baño iba Elías, al baño iba Eliseo. Estaba atento, quería la bendición, quería recibir la doble porción que había en Elías. Y dice la Biblia que lo vio cuando fue arrebatado y dijo, ¡oh, carro de Israel! Y cuando lo vio, allá venía el manto sobre Eliseo, porque el que busca halla. Amén. Estemos atentos, pongámonos pilas en el Señor. No cabeceemos, no estemos dormidos, estemos atentos. Señor, yo vengo por una bendición. Yo no quiero salir de esta reunión con las manos vacías. Quiero tener hoy una experiencia contigo. Quiero volver a mi primer amor. Quiero hablar en diferentes lenguas. Quiero profetizar en este día, Señor. Quiero salir apasionado por ti. Vas a salir apasionada, vas a salir apasionado, vas a salir llena de Dios, vas a salir lleno de Dios.
porque el que busca halla, el que toca se le abre. Aleluya, bendito sea el nombre del Señor. Santo es el nombre de Jesús. La iglesia primitiva era una iglesia activa, era una iglesia que no se detenía por nada. A los apóstoles de Cristo dice que los encarcelaban. Y yo lo voy a decir de esa manera, porque en ese tiempo no habían armas de fuego, pero sí habían espadas con que mataban a la gente. Yo le voy a decir, le ponían la pistola a Pedro y a Juan y les decía: no queremos que hablen a hombre alguno en ese nombre, el nombre de Jesús. Y ellos les respondían con la espada que ya se las estaban metiendo en el cuello: juzguen ustedes mismos si es justo obedecer a los hombres antes que a Dios. Y la respuesta era: porque no podemos dejar de decir lo que hemos visto y lo que hemos oído. ¿Cuántos dan gloria a Dios? Y no dejaban de hablar. No había nada ni nadie que los detuviera, ni todo el ejército romano, ni todos los líderes religiosos de Israel que no buscaban a Dios los podían detener, ni las fuerzas del infierno, porque el Señor les había dicho: las puertas del infierno no prevalecerán contra la iglesia. Pablo decía: ni lo alto, ni lo bajo, ni lo presente, ni lo pasado, ni ángeles, ni potestades, nada ni nadie nos podrá separar del amor de Cristo Jesús. Bendito sea el nombre del Señor. Qué precioso es cuando la iglesia de Cristo está apasionada por Él. Nada ni nadie nos puede detener. Dice gloria a Dios. La iglesia primitiva era una iglesia activa, una iglesia floreciente, es decir, una iglesia viva, no una iglesia muerta. Era una iglesia con ¿cómo se llama? Leucemia en la sangre. Cuando las personas están malas de leucemia, se ponen puras manos de muerto, amarillos. Y hay muchas personas que lamentablemente así están en su vida espiritual. Metámonos con Dios, hermana, hermano, para que nuestro rostro se parezca al rostro de Moisés. ¿Qué pasó cuando Moisés estuvo 40 días y 40 noches con Dios en la montaña? ¿Cómo se miraba el rostro de Moisés cuando descendió de la montaña? Lleno de vida, de espiritual. Dice que el rostro de Moisés brillaba como el rostro de un ángel. ¿Cuántos dan gloria a Dios? El pueblo de Israel no podía verlo. Entonces Moisés tenía que ponerse un manto en la cara para poder hablar con el pueblo, porque el pueblo de Israel no podía verlo. Como cuando usted mira al sol, no lo puede ver, se tiene que poner un par de lentes oscuros para poder ver algo, el sol. Y así era el rostro de Moisés. Lo mismo cuando Cristo Jesús estaba orando en el monte de la transfiguración. ¿Qué pasó con él? Dice que de pronto su rostro empezó a brillar, sus vestiduras empezaron a emblanquecerse, tan blancas, y los tres apóstoles, los hijos del trueno que lo habían acompañado, que era Jacobo, Juan y Pedro, dice la Biblia que hasta cayeron al suelo, porque Jesús empezó a transfigurar. Eso pasa cuando usted busca a Dios en oración. Usted empieza a transfigurarse. Su mirada maliciosa, Dios se la empieza a cambiar en ojos de misericordia. ¿Cuántos dan gloria a Dios? Sus sonrisas burlonas, empieza a sonreír, pero ahora sonríe como sonríe Dios. Mira a las personas con ojos de compasión, con ojos de misericordia. Cosas gloriosas suceden cuando empezamos a buscar a Dios, cuando empezamos a conectarnos con el Señor nuestro Dios. Aleluya. Usted empieza a florecer. ¿Cuántos quieren florecer? ¿Cuántos quieren florecer en su vida espiritual? Estar florecientes, es decir, estar vigorosos, estar verdes.
estar sanos en su vida espiritual. Deseo con todo mi corazón, le pido a Dios todos los días para que Dios haga que la iglesia, el misterio de Dios, seamos una iglesia floreciente, una iglesia viva, una iglesia activa, que tenga deseos de trabajar, de servirle a Dios. Amén. Una iglesia que crezcamos en nuestra vida espiritual y que también crezcamos en número de personas. Pidámosle a Dios que Dios añada almas a esta congregación. Amén. Pidámosle a Dios. Alguien podrá decir, hermano, pero pídale usted, yo le pido, pero necesito su apoyo. Necesito que juntos oremos, que allá en el rincón de su cuartito donde duerme, le ruegue a Dios por almas y le digamos, Señor, añade almas a tu iglesia. Concédenos crecer en número. Queremos ver almas convertidas en este lugar, almas naciendo de nuevo. ¿Cuántos desean ver almas convertidas en este ministerio? Pidámosle a Dios, levantemos clamor y el Señor lo hará, porque dice: pedid y se os dará, buscad y hallaréis. Si la iglesia, el misterio de Dios, pedimos y buscamos en el Señor un avivamiento, un crecimiento, lo vamos a encontrar. El Señor dice: si dos en la tierra se ponen de acuerdo para cualquier cosa que pidan, les será hecho por el Padre que está en los cielos. Unámonos en oración. Unámonos. Pidamos que la iglesia, el misterio de Dios, florezca, crezca. Seamos una iglesia activa. Pongámonos de pie.

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Señor, en esta noche te pedimos una lluvia, Jesús, una lluvia de bendición en nuestras vidas. Toca cada corazón, Jesús.

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Cada día hay algo nuevo para ti. El Señor quiere llevarte a nuevos niveles cada día. Solo entra en su intimidad y dile: Señor, límpiame a cada instante. Ayúdame a ser diferente. Pero toma tu decisión en hacerlo. Levántate y adórale al Señor.

cantores y salmistas proféticos que traigan cada día un rema de Dios para el pueblo del Señor. Hoy el rema para ti, iglesia, que me estás escuchando. Hoy es tu día, te dice el Señor. Es tiempo de que levantes tus manos y tomes fuerza.

donde tú estés, donde te encuentres, hoy viene el manto de gloria sobre tu vida. Tu tabernáculo de adoración es restaurado. 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

Hola, ¿qué tal? Buenos días a todas y a todos. ¿Cómo están? Que Dios les bendiga. Bienvenidas y bienvenidos a Voces de Júbilo. Disculpen la tardanza. Hoy en la ausencia, hermano Ricardo Álvarez, pero ya con ustedes acá en el 1480, esperando su comunicación al 2250-6681 y sus reportes. Por favor, mis hermanas, mis hermanos, aquí estamos para servirles ya en Voces de Júbilo. Tenemos 1 hora 13 minutos para acompañarles. 1 hora 13 minutos para acompañarles. Espero que ustedes también nos acompañen en esta mañana y juntos podamos disfrutar este día.

0: Vamos a atender comunicación esta mañana. Buenos días, Dios le bendiga.
1: Dios le bendiga, buenos días.
0: ¿Cómo estamos?
1: Hola, Rolando Reyes, hermano.
0: Amén, hermanito.
1: Eso se puede poner el canto Lágrimas en el Desierto.
0: Lágrimas en el Desierto. Con mucho gusto, hermano Rolando. Feliz día. Excelente. Ahí estamos. Es que lo que sucede es que ahora sí ya lo estoy acompañando con todo. A comunicarse. Les recuerdo, espero no equivocarme, pero si me equivoco me disculpa. Pero estoy consciente que por todo lo que sucedió, mañana 5, primero Dios, iniciamos la semana de pagos. Mañana. Así que váyase preparando, por favor. Pero si no fuera así, igual yo le informo, siempre. Ya vamos a escuchar el canto que usted nos ha solicitado.
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0: Este canto es muy hermoso.
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0: Todo tiene su tiempo y todo lo que se quiere debajo del cielo tiene su hora. La hora exacta en Guatemala, las 11 de la mañana.
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1: Son las 11 de la mañana con 14 minutos. Mis hermanas, mis hermanos, aquí estamos acompañándoles en esta mañana de jueves 4 de junio. Feliz cumpleaños para los que hoy 4 de junio están arribando un año más de vida. ¡Eso mero! ¡Qué bendición! De veras que tenemos el privilegio, el mega gusto de poder bendecir a nuestras hermanas y hermanos, de poder disfrutar de las bendiciones de nuestro Padre Celestial. Amén. Me encantaría que se reporte, por favor, reportes en esta mañana, usted que nos está escuchando. Dice: buenos días, amados hermanos, que el Señor los bendiga. Les comento que todavía no están en el aire o cambiaron la frecuencia. Le vamos a decir bien que busque porque ya estamos al aire, mi hermanita linda, ya estamos al aire.

Excelente, son las 11 de la mañana con 27 minutos en toda Guatemala. Gracias a ustedes por estar ahí presentes, reportando su sintonía a el 1480, El Misterio de Dios. Ya hemos enviado la información a muchas personas, algunos nos dicen que nos están buscando todavía, que pues lo están buscando ahí en su radio, porque algunas personas obviamente, ¿verdad?, cambiaron el dial y ahora les está costando encontrar la frecuencia. Pero usted siga buscando, por favor, porque nos va a encontrar. Y si no nos encuentra todavía, no nos escucha, corra al internet. Corra al internet, como muchas personas nos están escuchando por ese medio. Quiero saludar a hermana Cata de Zoe. Ella se ha reportado en esta preciosa mañana, escuchándonos, muy contenta. Quiere escuchar el tema Bendice a tu pueblo, Señor. Y con mucho gusto vamos a incluirlo. Quiero comentarle que hoy tenemos culto, noches de unción y sanidad divina a las 6:30 de la tarde. Les esperamos. Será un gustazo verles.

0: sigue avanzando el tiempo, mis hermanas, mis hermanos. 11 de la mañana, 40 minutos. Hoy tenemos noches de unción y sanidad divina. Tengo más reportes por acá. Dice, voy a estar dando una ofrenda de 100 quetzales. Desde Villanueva, San José Villanueva, mi querida hermana Yolanda. Bendiciones. Ya la notamos por acá. Hermana Anabeli en zona 14 nos está escuchando en esta mañana. Muchas gracias por reportarse, hermanita linda. Que Dios le bendiga. Qué bueno que todas y todos se están reportando en esta mañana. Tengo más reportes a través del WhatsApp.
1: Buenas tardes, hermano. Sea Levi. Aquí le saluda hermana Gregoria de Santa Catarina Pinula, el Carmen, el Jordán. Pues la emisora se está escuchando, pero que se va por ratos. Se va por ratos, pero le damos gracias a Papá del Cielo que ya la tenemos otra vez en el aire. Y escucharlo a usted también nos alegra mucho, hermano. Sea Levi. Adelante, adelante, no hay que desmayar en nada. Amén. Porque a veces son procesos que tenemos que pasar, sí. ¿Verdad? Y en todo momento, como dice la palabra de Dios, hay que darle gracias a Dios en todo, en lo bueno, en lo malo, en las enfermedades, en las escasez, todo. Uh-huh. Hay que darle gracias a papito Dios, ¿verdad?
0: Sí, mi hermanita linda. Gracias por su reporte, que Dios le bendiga mucho. Allá en Santa Catarina Pinula, ¿se dan cuenta? Sí nos están escuchando en los distintos lugares de nuestra hermosa y bella Guatemala. Solamente me quedan aproximadamente 14 minutos para seguirles acompañando. ¡Oh, qué belleza!

Qué bonita música, estamos escuchando ya en la recta final de Voces de Júbilo. Mis hermanos, me voy despidiendo. Ya viene Perlas de Oro, luego viene Poder de la Oración, luego viene nuestra pastora Mari de Flores con el poderoso mensaje. Y por último, bueno, cuando regreso, regreso en Impacto y Alabanza a las 2 de la tarde. Les agradezco mucho por su sintonía, por reportarse con nosotros. Y espero que sigan adelante. Unos 2-3 minutos de esta alabanza y nos vamos con los anuncios.

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2: 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Retén lo que tienes, para que ninguno tome tu corona. Apocalipsis 3:11.

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0: El Evangelio de Mateo. Ya habían pasado cerca de 400 años desde la última vez que se oyó en Israel la voz de un profeta. Además, desde hacía tiempo los ejércitos de Roma habían conquistado la tierra de Palestina. Muchos años antes del nacimiento de Jesús, el pueblo de Israel había sido gobernado por su antepasado, el rey David. Todo el pueblo lo recordaba como el mejor rey que había tenido y esperaba que se cumpliera la promesa de Dios de que un día un descendiente suyo reinaría sobre ellos y devolvería al pueblo su antigua grandeza. Años después, y a diferencia de David, Herodes el Grande reinaba el país, pero no era estimado como un buen gobernante. Parecía que Dios se había olvidado del pueblo que él mismo había elegido. A ese descendiente de David, que habría de venir y que todos esperaban, se le conocía como el Mesías o Cristo, palabras que en los idiomas hebreo y griego significan el Rey elegido por Dios. En este evangelio se da al pueblo de Israel la buena noticia de que el Mesías ha nacido, y que es nada menos que Jesús de Nazaret, el hijo del carpintero José y de su esposa María. En efecto, de principio a fin, Mateo insiste en que Jesús cumple todas las promesas de Dios, tal como aparecen en la ley de Moisés y en los escritos de los profetas. Esto puede verse en las frases que constantemente repite Mateo en todo su evangelio. Todo esto sucedió para que se cumpliera lo dicho por... Porque así lo anunció el profeta. Y así se cumplió lo que Dios había dicho por medio de... Además de reconocer a Jesús como el Mesías prometido, Mateo también lo presenta como un gran maestro. Entre las muchas enseñanzas de Jesús, se destacan el gran discurso conocido como el Sermón de la Montaña, los siete ejemplos y sus discursos finales. Al escuchar conocerás la verdad central del Evangelio de Mateo, la respuesta de Pedro el pescador, uno de sus discípulos. Jesús les preguntó, ¿y ustedes qué opinan? ¿Quién soy yo? Y la respuesta de Pedro fue una confesión de fe. Tú eres el Mesías, el Hijo del Dios que vive y da vida. Uno de los nombres de Jesús, con el que se cumple lo anunciado por el profeta Isaías, es Emmanuel, que quiere decir, Dios está con nosotros. Mateo nos dice que Jesús mismo nos asegura esto cuando al despedirse de sus discípulos dice, yo estaré siempre con ustedes hasta el fin del mundo. Si quieres saber más acerca de Jesús, entonces sigue adelante. Escucha atentamente esta historia que puede cambiar tu vida.
1: Mateo capítulo 1. Los antepasados de Jesús.
2: Jesús era descendiente de David y de Abraham. Esta es la lista de todos sus familiares que vivieron antes de él. Desde Abraham hasta David fueron Abraham, Isaac, Jacob, Judá y sus hermanos, Fares y Sera. Su madre se llamaba Tamar, Jezrón, Aram, Aminadab, Naasón, Salmón, Boz. Su madre se llamaba Raab. Obed, su madre se llamaba Ruth. Isaí, el rey David. Desde David hasta el tiempo en que los judíos fueron llevados como prisioneros a Babilonia, sus antepasados fueron David, Salomón, su madre había sido esposa de Urías, Roboam, Abías, Asa, Josafat, Joram, Osías, Jotam, Acaz, Ezequías, Manasés, Amón, Josías, Joaquín y sus hermanos. Desde el tiempo en que los judíos fueron llevados a Babilonia hasta el nacimiento de Jesús, sus antepasados fueron Joaquín, Salatiel, Zorobabel, Abiud, Eliakim, Azor, Sadoc, Akim, Eliud, Eleazar, Matán, Jacob, José, el esposo de María, la madre de Jesús, conocido como el Mesías. Desde Abraham hasta David hubo 14 generaciones. Desde David hasta que los judíos fueron llevados prisioneros a Babilonia, también hubo 14 generaciones. Y otras 14 desde ese momento hasta el nacimiento del Mesías.
1: El nacimiento de Jesús.
2: Así fue como nació Jesús, el Mesías. Una joven llamada María estaba comprometida para casarse con José. Pero antes de que vivieran juntos, se supo que ella estaba embarazada. José era un hombre bueno y obediente a la ley de Dios. Como no quería acusar a María delante de todo el pueblo, decidió romper en secreto el compromiso. Mientras pensaba en todo esto, un ángel de Dios se le apareció en un sueño y le dijo:
3: José, no tengas miedo de casarte con María. El Espíritu Santo fue quien hizo que ella quedara embarazada. Cuando nazca el niño, lo llamarás Jesús. Él va a salvar a su pueblo del castigo que merece por sus pecados.
2: Cuando José despertó, obedeció al ángel de Dios y se casó con María. Pero no durmieron juntos como esposos antes de que naciera el niño. Y cuando éste nació, José le puso por nombre Jesús. Todo esto sucedió para que se cumpliera lo que Dios había dicho por medio del profeta Isaías. Presten atención. Una joven virgen quedará embarazada y tendrá un hijo. Y llamarán a ese niño Emmanuel. Este nombre significa: Dios está con nosotros.
1: Mateo capítulo 2. Los sabios.
2: Jesús nació en Belén de Judea cuando Herodes el Grande era rey de ese país. En esa época, unos sabios de un país del oriente llegaron a Jerusalén y preguntaron:
4: ¿Dónde está el niño que nació para ser el rey de los judíos? Vimos su estrella en el oriente

0: príncipe que guiará a mi pueblo Israel.
1: Herodes mandó llamar en secreto a los sabios y averiguó cuándo había aparecido la estrella. Luego les dijo:
2: vayan a Belén y averigüen todo lo que puedan acerca del niño. Cuando lo encuentren, avísenme.
3: Yo también quiero ir a adorarlo.
1: Después de escuchar al rey, los sabios salieron hacia Belén. Delante de ellos iba la misma estrella que habían visto en su país. Finalmente, la estrella se detuvo sobre la casa donde estaba el niño. ¡Qué felices se pusieron los sabios al ver la estrella! Cuando entraron en la casa, vieron al niño con María, su madre, y se arrodillaron para adorarlo. Abrieron los cofres que llevaban y le regalaron al niño oro, incienso y mirra. Dios les avisó a los sabios en un sueño que no volvieran al palacio de Herodes. Ellos entonces regresaron a su país por otro camino.
4: La familia de Jesús huye a Egipto.
1: Después de que los sabios regresaron a su país, un ángel de Dios se le apareció a José en un sueño y le dijo:
5: levántate, escapa con el niño y su madre a Egipto. Quédate allí hasta que yo te avise, porque Herodes va a buscar al niño para matarlo.
1: Esa noche, José escapó a Egipto con María y con el niño y se quedó allí hasta que Herodes murió. Así se cumplió lo que Dios había dicho por medio del profeta: de Egipto llamé a mi hijo.
4: Herodes intenta matar a Jesús.
1: Cuando Herodes se dio cuenta de que los sabios lo habían engañado, se puso muy furioso y mandó matar a todos los niños menores de 2 años que vivieran en Belén y sus alrededores. Así se cumplió lo que Dios dijo por medio del profeta Jeremías. Grandes llantos y lamentos oyó la gente de Ramá. Era Raquel que lloraba por la muerte de sus hijos y no quería ser consolada.
4: Viaje a Nazaret.
1: Herodes murió cuando José todavía estaba en Egipto. Entonces, un ángel de Dios se le apareció a José en un sueño y le dijo:
5: regresa ahora mismo a Israel junto con el niño y la madre, porque ya murieron los que querían matar al niño.
1: José, María y el niño regresaron a Israel, pero José tuvo miedo de ir a la región de Judea, porque supo que Arquelao, el hijo de Herodes, era el nuevo rey allí. Entonces, el ángel de Dios le dijo a José que siguiera hasta la región de Galilea. Cuando llegaron allá, se fueron a vivir a un pueblo llamado Nazaret. Así se cumplió lo que Dios había dicho por medio de los profetas: el Mesías será llamado Nazareno.
4: Mateo capítulo 3. Juan el Bautista.
1: Años después, Juan el Bautista salió al desierto de Judea para predicarle a la gente. Les decía:
6: vuélvanse a Dios, porque muy pronto su reino se establecerá aquí.
1: Juan era la persona de quien hablaba el profeta Isaías cuando dijo: alguien grita en el desierto, prepárenle el camino al Señor. Ábranle paso, que no encuentre estorbos. Juan se vestía con ropa hecha de pelo de camello y usaba un taparrabos de cuero. Comía saltamontes y miel silvestre. Muchos iban a oír a Juan. Llegaban no solo de los alrededores del río Jordán, sino también de la región de Judea y de Jerusalén. Confesaban sus pecados y él los bautizaba en el río.

0: Al ver Juan que muchos fariseos y saduceos venían para que él los bautizara, les dijo:
1: ¡Ustedes son unas víboras! ¿Creen que se van a escapar del castigo que Dios les enviará? ¡Demuestren con su conducta que han dejado de pecar! No piensen que se salvarán solo por ser descendientes de Abraham. Si Dios así lo quiere, hasta estas piedras las puede convertir en familiares de Abraham. Cuando un árbol no produce buenos frutos, su dueño lo corta de raíz y lo quema. Y Dios ya está listo para destruir a los que no hacen lo bueno. Yo los bautizo a ustedes con agua, para que demuestren a los demás que ustedes ya han cambiado su forma de vivir. Pero hay alguien que viene después de mí, y que es más poderoso que yo. Él los bautizará con el Espíritu Santo y con fuego. Yo ni siquiera merezco ser su esclavo. El que viene después de mí separará a los buenos de los malos. A los buenos los pondrá a salvo, pero a los malos los echará en un fuego que nunca se apaga.
2: Juan bautiza a Jesús.
0: Jesús salió de Galilea y se fue al río Jordán para que Juan lo bautizara. Pero Juan no quería ser.
3: Yo no debería bautizarte. Más bien, tú deberías bautizarme a mí.
4: Hazlo así por ahora, pues debemos cumplir con lo que Dios manda.
0: Juan estuvo de acuerdo y lo bautizó. Cuando Jesús salió del agua, vio que el cielo se abría y que el Espíritu de Dios bajaba sobre él en forma de paloma. Entonces, una voz que venía del cielo dijo:
5: Este es mi Hijo. Yo lo amo mucho y estoy muy contento con él.
2: Mateo capítulo 4. Jesús vence al diablo.
0: Luego el Espíritu de Dios llevó a Jesús al desierto para que el diablo tratara de hacerlo caer en sus trampas. Después de ayunar en el desierto 40 días con sus noches, Jesús tuvo hambre. Entonces llegó el diablo para ponerle una trampa.
6: Si en verdad eres el Hijo de Dios, ordena que estas piedras se conviertan en pan.
7: La Biblia dice: no solo de pan vive la gente, también necesita obedecer todo lo que Dios manda.
0: Después el diablo llevó a Jesús a la ciudad de Jerusalén. Allí lo subió a la parte más alta del templo.
6: Si en verdad eres el Hijo de Dios, tírate abajo, pues la Biblia dice: Dios mandará a sus ángeles para que te cuiden. Ellos te sostendrán para que no te lastimes los pies contra ninguna piedra.
7: La Biblia también dice: nunca trates de hacer caer a tu Dios en una trampa.
0: Por último, el diablo llevó a Jesús a una montaña muy alta. Desde allí podían verse los países más ricos y poderosos del mundo.
6: Todos estos países me los dieron a mí. Te haré dueño de todos ellos si te arrodillas delante de mí y me adoras.
7: Vete de aquí, Satanás, porque la Biblia dice: adorarás al Señor tu Dios y solo a Él servirás.
0: Entonces el diablo se fue y unos ángeles vinieron a servir a Jesús.
2: Jesús comienza su trabajo.
0: Cuando Jesús oyó que Juan el Bautista estaba en la cárcel, se marchó a la región de Galilea. Pero no volvió a su casa en Nazaret, sino que se fue a vivir a Cafarnaún. Este pueblo se encuentra a orillas del lago de Galilea. Allí vivieron las tribus israelitas de Zabulón y de Neftalí. Así se cumplió lo que Dios había dicho por medio del profeta Isaías, cuando escribió: Escucha, tierra de Zabulón, que estás cerca del gran mar. Escucha, tierra de Neftalí, que estás al oeste del río Jordán. Escucha tú, Galilea, tierra de extranjeros. Aunque tu gente viva en la oscuridad, verá una gran luz. Una luz alumbrará a los que vivan en sombra de muerte. Desde entonces, Jesús comenzó a decirles a todos:
7: vuélvanse a Dios, porque su reino se va a establecer aquí.
2: Jesús elige a 4 pescadores.
0: Jesús pasaba por la orilla del lago de Galilea cuando vio a Simón, Pedro y Andrés, 2 hermanos que eran pescadores. Mientras ellos pescaban con sus redes, Jesús les dijo:
8: síganme. En lugar de pescar peces, les voy a enseñar a ganar seguidores para mí.
0: En ese mismo instante, Pedro y Andrés dejaron sus redes y siguieron a Jesús. Jesús siguió caminando por la orilla del lago y vio a Santiago y Juan, otros 2 hermanos que también eran pescadores. Los 2 estaban en una barca arreglando las redes junto con su padre Zebedeo. Jesús llamó a los 2. Ellos salieron de inmediato de la barca, dejaron a su padre y siguieron a Jesús. Jesús recorría toda la región de Galilea. Enseñaba en las sinagogas, anunciaba las buenas noticias del reino de Dios y sanaba a todos los que estaban enfermos. Jesús se hizo muy famoso en toda la región de Siria. La gente le traía personas que sufrían dolores y enfermedades o que tenían demonios. También le traían a los que sufrían de ataques o que no podían caminar ni moverse. Y a todos ellos los sanó. Muchísima gente de las regiones de Galilea, Judea y Decápolis seguía a Jesús. También venía gente de la ciudad de Jerusalén y de los pueblos que están al otro lado del río Jordán.
2: Mateo capítulo 5. Bendiciones.
0: Cuando Jesús vio a tanta gente, subió a una montaña y se sentó. Los discípulos se le acercaron y él comenzó a enseñarles.
7: Dios bendice a los que confían totalmente en Dios, porque ellos forman parte de su reino. Dios bendice a los que sufren porque Él los consolará. Dios bendice a los humildes, porque ellos serán dueños de la tierra. Dios bendice a los que desean la justicia, porque Él les cumplirá su deseo. Dios bendice a los que son compasivos, porque Él será compasivo con ellos. Dios bendice a los que tienen un corazón puro, porque ellos verán a Dios. Dios bendice a los que trabajan para que haya paz en el mundo, porque ellos serán llamados hijos de Dios. Dios bendice a los que son maltratados por practicar la justicia, porque ellos forman parte de su reino. Dios los bendecirá cuando, por causa mía, la gente los maltrate y diga mentiras contra ustedes. Alégrense, pónganse contentos, porque van a recibir un gran premio en el cielo. Así maltrataron también a los profetas que vivieron antes que ustedes.
2: La sal y la luz del mundo.
7: Ustedes son la sal de este mundo. Si la sal pierde su sabor, ya no puede recuperarlo. Ya no sirve para nada, sino para tirarla afuera y que la gente la pisotee. Ustedes son como una luz que ilumina a todos. Son como una ciudad construida en la parte más alta de un cerro y que todos pueden ver. Nadie enciende una lámpara para meterla debajo de un cajón. Todo lo contrario, la pone en un lugar alto para que alumbre a todos los que están en la casa. De la misma manera, su conducta debe ser como una luz que ilumine y muestre cómo se obedece a Dios. Hagan buenas acciones. Así las verán los demás y alabarán a Dios, el Padre de ustedes que está en el cielo.
2: La ley y los profetas.
7: No crean que vine a quitar la ley ni a decir que la enseñanza de los profetas ya no vale. Al contrario, vine a darles su verdadero valor. Les aseguro que mientras existan el cielo y la tierra, ni siquiera un punto o una coma se quitará de la ley hasta que todo se cumpla. Por eso, si alguien no obedece uno solo de los mandatos de Dios, aún el menos importante, será la persona menos importante en el reino de Dios. Lo mismo le sucederá al que enseñe a otros a desobedecer. Pero el que obedezca los mandamientos y enseñe a otros a obedecerlos, será muy importante en el reino de Dios. Les aseguro que si ustedes no son más obedientes que los fariseos y los maestros de la ley, nunca entrarán en el reino de Dios.
2: El enojo.
7: Recuerden que hace mucho tiempo Moisés dijo: no maten a nadie. Si alguien mata a otro, será castigado. Pero ahora yo les aseguro que cualquiera que se enoje con otro tendrá que ir a juicio. Cualquiera que insulte a otro será llevado a los tribunales, y el que maldiga a otro será echado en el fuego del infierno. Por eso, si llevas al altar del templo una ofrenda para Dios, y allí te acuerdas de que alguien está enojado contigo, deja la ofrenda delante del altar. Ve de inmediato a reconciliarte con esa persona, y después de eso, regresa a presentar tu ofrenda a Dios. Si alguien te acusa de haberle hecho algo malo, arregla el problema con esa persona antes de que te entregue al juez. Si no, el juez le ordenará a un policía que te lleve a la cárcel. Te aseguro que no saldrás de allí sin haber pagado hasta el último centavo de lo que debas.
2: El matrimonio.
7: Moisés también dijo: sean fieles en el matrimonio. Pero ahora yo les aseguro que si un hombre mira a otra mujer y desea tener relaciones sexuales con ella, ya fue infiel en su corazón. Si lo que ves con tu ojo derecho te hace desobedecer a Dios, sácatelo y tíralo lejos. Es mejor perder una parte del cuerpo y no que todo el cuerpo sea echado al infierno. Si lo que haces con tu mano derecha te hace desobedecer, córtatela y tírala lejos. Es mejor perder una parte del cuerpo y no que todo el cuerpo vaya al infierno.
2: El divorcio.
7: También hace mucho tiempo Moisés dijo: si alguno ya no quiere vivir casado con su mujer, déle un certificado de divorcio.
4: Pero ahora yo les digo que el hombre solo puede divorciarse si su esposa tiene relaciones sexuales con otro hombre. Si se divorcia de su esposa por otra razón, la pone en peligro de cometer ese mismo pecado.
7: Si esa mujer vuelve a casarse, tanto ella como su nuevo esposo serán culpables de adulterio.
2: Las promesas.
7: En ese mismo tiempo, Moisés también enseñó: no usen el nombre de Dios para prometer lo que no van a cumplir.
4: Pero ahora yo les digo a ustedes que cuando prometan algo, no hagan ningún juramento. No juren por el cielo, porque es el trono de Dios. Ni juren por la tierra, porque Dios gobierna sobre ella. Tampoco juren por Jerusalén, pues esta ciudad pertenece a Dios, el gran Rey. Nunca juren por su vida, porque ustedes no son dueños de ella. Si van a hacer algo, digan que sí. Y si no lo van a hacer, digan que no. Todo lo que digan de más viene del diablo.
2: La venganza.
7: Otra de las enseñanzas de Moisés fue esta: ojo por ojo y diente por diente. Pero ahora yo les digo: no traten de vengarse de quien les hace daño. Si alguien les da una bofetada en la mejilla derecha, pídanle que les pegue también en la izquierda. Si alguien los acusa ante un juez y quiere quitarles la camisa, denle también el abrigo. Si un soldado los obliga a llevar una carga por un kilómetro, cárguenla por dos. A quien les pida algo, dénselo. Y a quien les pida prestado, préstenle.
2: Amar a los enemigos.
7: Esta es otra orden que dio Moisés hace muchísimo tiempo.
4: Amen a su prójimo y odien a su enemigo. Pero ahora yo les digo, amen a sus enemigos y oren por quienes los maltratan. Así demostrarán que actúan como su Padre Dios que está en el cielo. Él hace que salga el sol sobre los buenos y sobre los malos. Él manda la lluvia para el bien de los que lo obedecen y de los que no lo obedecen. Si ustedes aman solo a quienes los aman, ¿qué premio recibirán por eso? Hasta los que cobran impuestos para el gobierno de Roma aman solo a sus amigos. Si saludan solo a sus amigos, no hacen nada extraordinario. Hasta los que no creen en Dios hacen eso. Ustedes deben ser perfectos como Dios, su Padre que está en el cielo, es perfecto.
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0: Aleluya, aleluya. Cuando llegó el día del Pentecostés, estaban todos juntos, unánimes, como estamos en este momento. Y de repente se escuchó en el cielo un viento recio que soplaba en la tierra,
1: el cual llenó toda la casa donde estaban sentados. Gloria a Dios. ¡Hey!

0: y el Espíritu Santo le entregó nuevas lenguas de fuego, conforme a lo que el Espíritu le daba que hablase. ¡Aleluya!
1: ¡Aleluya! Y en este momento, el mismo viento que sopló aquella vez, sopla en este momento acá. Mientras tú le adoras, Él se va a manifestar. Mientras tú le llames, Él se va a manifestar. Mientras tú arrabas, allá va. Si le llamas, Él se manifiesta. Si le buscas, Él se manifiesta. Arrababas. Llámale, llámale, llámale, llámale.

Nosotros somos la generación que no se va a contaminar con la comida del rey.

Y así fue. En el momento de mi aflicción entró el amado, quitando el velo que impedía su presencia en mí. Por eso el salmista dijo: en mi angustia invoqué al Señor y clamé a mi Dios, y Él oyó mi voz desde su templo, y mi clamor llegó delante de Él a su oído.

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2: 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Pero gracias a la misericordia de Dios y a las oraciones de ustedes, ya estamos de vuelta.

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1: Efesios 6, verso número 12. Porque no tenemos lucha contra sangre y carne, sino contra principados, contra potestades, contra los gobernadores de las tinieblas de este siglo, contra huestes espirituales de maldad en las regiones celestes. Esta escritura dice, porque no tenemos lucha contra sangre y carne, sino contra principados, contra potestades, contra los gobernadores de las tinieblas de este siglo, contra huestes espirituales de maldad en las regiones celestes. Muchas veces nosotros, los hijos, las hijas de Dios, no estamos conscientes de lo que nosotros enfrentamos día con día. No estamos conscientes de que Satanás es nuestro enemigo y que siempre está tratando de detener a los hijos de Dios para que no sigamos adelante. Por razones de ignorar muchas veces aquello, es que llega a nuestra vida la debilidad, llega a nuestra vida, a veces también pues le fallamos a Dios, nos debilitamos y caemos, muchas veces nos detenemos, ya no seguimos adelante, comenzamos a trabajar para el Señor y nos quedamos estancados, nos regresamos muchas veces del camino que hemos emprendido, por no estar conscientes de que tenemos un enemigo al cual no podemos ver, de que tenemos una lucha, no contra personas, ¿sabe? Muchas veces nosotros no nos damos cuenta contra quién es nuestra lucha y luchamos contra el que está a nuestro lado. El enemigo se aprovecha de esa situación para dividir a las personas, dividir a la iglesia, dividir al matrimonio, a las familias. Porque resulta que muchas veces nos peleamos con nuestra pareja, con nuestros hijos, con nuestros hermanos, con nuestros padres. Pero no nos damos cuenta nosotros que nuestra lucha no es contra nadie, contra un ser humano, sino es contra Satanás, el enemigo de nuestras almas. A veces pensamos cuando se habla de Satanás, ¡ah, Satanás! Y sabe que él sí existe, sabe que él sí está ahí, siempre tratando de detener a los hijos de Dios. Amén. Pero no venimos a decir que, sabe que él está ahí, es real y está ahí, pero más grande es el que está en nosotros. Amén. El que vive en nosotros. Satanás está ahí, pero tiene sus limitaciones. Pero Dios, Dios es eterno, Dios es poderoso. Amén.

que vencedores. Amén. Somos más que vencedores, pero tenemos que estar conscientes de quién es nuestro enemigo, para que no peleemos con nuestro hermano, con nuestra pareja, con nuestros hijos, con nuestros vecinos, con el compañero de trabajo. Amén. Acá nos habla directamente la palabra del Señor y dice que nosotros, los hijos de Dios, no tenemos lucha contra sangre, contra carne. Ahí nos está diciendo, no tenemos lucha con las personas, sino contra, ¿quién dice la palabra del Señor? Contra principados, contra potestades, contra los gobernadores de las tinieblas. Satanás es el que gobierna las tinieblas. Contra él es que tenemos lucha nosotros. ¿Sabe que muchas veces nosotros nos dejamos llevar por los deseos de la carne? ¿Y cuáles son los deseos de la carne muchas veces? Bueno, hay de todo, ¿verdad? ¿Qué desea nuestra carne? Desea de todo. Y cuando hay algún problema en la familia, lo primero que viene es enojarnos, el orgullo, no hablar, y podemos hablar de muchas cosas más. No hablarnos, insultarnos, reprocharnos cosas, y un montón de cosas. Es el deseo de nuestra carne, satisfacer a nuestros propios deseos, reclamar. No nos damos cuenta nosotros que al hacer tales cosas le estamos fallando a Dios. Porque nosotros, los hijos de Dios, hemos sido revestidos del poder de Dios. Hemos sido revestidos de la autoridad del Señor. ¿Cuántos hemos sido llenos del Espíritu Santo? Yo creo que todos. Cuando venimos a Cristo, Él cambió nuestro vestido por un vestido blanco. Eso quiere decir que limpió nuestros pecados. Amén. Pero muchas veces nosotros ensuciamos nuestra ropa, nuestro vestido que Él nos colocó, accionando mal. Pero acá la palabra del Señor dice que nosotros no tenemos lucha contra sangre ni carne, sino contra potestades en las tinieblas, en las regiones celestes. No podemos ver al enemigo de nuestra alma. ¿Sabe que a Satanás nunca le ha gustado que nosotros, sus hijos, hagamos la voluntad de Dios? Y es por ello que siempre se está oponiendo. Y es por ello que siempre está tratando de que nosotros le seamos infieles a Dios. Siempre está llevando mensajes a nuestra mente. Porque sabe que es ahí donde viene muchas veces a atacar el enemigo, en nuestra mente, enviándonos mensajes, consejos. Y nosotros muchas veces inclinamos nuestro oído para escuchar lo que el enemigo hace llegar a nuestra mente. Y comenzamos muchas veces a obedecerle. Y la palabra del Señor nos dice a nosotros que nos despertemos, que nos demos cuenta que nuestra lucha no es terrenal, no es acá, para que podamos equiparnos nosotros con armas carnales, sino dice la palabra del Señor que nuestra lucha es contra principados, en las tinieblas, en los aires, en las regiones celestes, contra los que tienen gobierno sobre las tinieblas. Pero usted y yo no somos tinieblas, nosotros somos hijos de luz, amén. Somos hijos de luz. Pero ¿qué quiere el Señor? Que vivamos como hijos de luz, que luchemos contra todas esas huestes espirituales que nos están rodeando. Amén. El Señor nos llama a cada uno de nosotros.

0: nosotros a que nos paremos firmes. Sabe que aunque no querramos nosotros decir que somos, cuando nosotros nos convertimos a Cristo, venimos a ser soldados de Jesucristo. Amén. Venimos a ser soldados de Jesucristo. Y cuando la Biblia dice que nosotros venimos a ser soldados de Jesucristo, un soldado no va a estar durmiendo, no. Tenemos que estar despiertos, tenemos que estar velando, amén, en cualquier momento que el enemigo viene a tocar la puerta de nuestro corazón. Llega a nuestra mente y nos habla, y muchas veces nosotros le abrimos la puerta de nuestro corazón para que pase. Entonces viene y nos destruye. Pero el Señor no quiere que sus hijos, sus hijas, seamos destruidos por Satanás. Pero ¿qué pasa si nosotros estamos débiles? Si nosotros escuchamos la voz del enemigo y nos vamos, pues Dios tampoco nos va a detener. Amén. Si usted y yo clamamos a Él, amén. Si usted y yo clamamos a Él, entonces Él viene en nuestro auxilio. Si usted y yo le decimos al Señor: Señor, tengo esta necesidad, me siento así, me pasa tal cosa, o sea, y pedimos auxilio, entonces Dios viene, nos fortalece, nos saca en victoria, porque Él es quien nos da la victoria. Amén. Usted y yo solamente somos un pedacito de barro, pero ya somos hijos de Dios y por lo tanto nosotros somos más que vencedores. Amén. Dice allá en el verso 13 de Efesios 6, dice: por tanto, tomad la armadura de Dios para que podáis resistir en el día malo y, habiendo acabado todo esto, estar firmes. Ahí nos está hablando que nos armemos con todo lo que Dios nos dejó en su palabra. Amén. Cuando nosotros hablamos de la armadura de Dios, pues ahí ya nos vamos a otro tema, pero acá nos está hablando que nos armemos de todo lo que Dios nos dejó en su palabra. Amén. Que lo hagamos nuestro. Tenemos armas para luchar. Ahí, si usted sigue leyendo ahí en Efesios más adelante, encuentra todas las armaduras y búsquele el significado a cada una de ellas. Nosotros debemos de armarnos de lo que Dios nos dejó. ¿Y qué nos dejó Dios? Todo, para que nosotros podamos ser victoriosos, para que seamos esos soldados victoriosos, amén. Que vamos a luchar día con día. Sabe que nuestra lucha es constante. Si usted ya ganó la victoria el día de ayer, pues sepa que este día también tiene una lucha más. Este día también tiene lucha y debemos de ganarla. Amén. Pero usted dirá: ¿pero cómo? Muchas veces no nos damos cuenta porque estamos dormidos, estamos ignorando que hay alguien que está constantemente, porque sabe que Satanás no quiere que usted y yo vayamos y heredemos la vida eterna. Amén. Satanás no quiere eso. Él quiere llevarnos a condenación eterna. Entonces está tratando día con día a que nosotros desobedezcamos, a que nosotros le fallemos a Dios, y muchas veces a nosotros se nos olvida que tenemos que prepararnos todos los días. Se nos olvida que tenemos que dedicar un momento para hablar con Dios. Amén. Se nos olvida muchas veces que tenemos que tomar un tiempo para alimentarnos de la palabra del Señor. Amén. ¿Qué es lo que es la palabra del Señor? Dice: la espada de dos filos, aquella que va y corta para allá y si la regresa corta también. Tiene dos filos. Amén. Entonces, si nosotros nos alimentamos de la palabra del Señor, vamos a estar preparados para cuando el enemigo viene y nos ataca. Ahí sale la palabra del Señor y aquel pensamiento, aquel mensaje que llega a nuestras vidas muchas veces a través también de alguien que se deja usar por el enemigo. Aquellos mensajes van a ser inválidos. Amén. Cuando la palabra del Señor viene y nos recuerda lo que Dios es, lo que Dios ha hecho por nosotros, la victoria que Dios nos da, cuando nosotros nos damos cuenta que Dios es fuerte, que Dios es grande, que Dios todo lo puede, entonces todo aquello que Satanás traiga a nuestra mente se queda por un lado. Cuando nosotros recordamos que la palabra del Señor dice, todo lo puedo en Cristo, que me fortalece. Amén. Entonces nos levantamos. Y aquello que el enemigo viene a decir a nuestras vidas se queda chiquito, se queda corto. Pero es necesario que nosotros estemos conscientes de ello, porque de lo contrario, nosotros nos dejamos llevar por tantas cosas. ¿Sabe? Que hoy en día, si usted se da cuenta, pues casi no las congregaciones están cerradas. Y mucha gente se queda en su casa. Y el enemigo aprovecha toda esa situación para debilitar al ser humano. Mira, si nos lleva un montón de mensajes a nuestra mente. Nos acomodamos muchas veces y llega el día que vamos a ir a buscar a Dios y decimos, es que mejor me quedo hoy, voy el otro fin de semana. Porque el enemigo está llevando a nuestra vida esos mensajes negativos. Porque quiere terminar con los hijos de Dios. Pero usted y yo somos el pueblo de Dios que no vamos a permitir aquello. ¿Por qué? Porque nos vamos a esforzar por estar en victoria y vamos a clamar por aquellos que están débiles. Amén. ¿Cuántos estamos dispuestos a luchar? Recuérdense que somos soldados, aunque usted diga, no, yo no soy soldado. Si usted ya recibió a Cristo en su corazón, es un soldado de Jesucristo. Amén. Aunque no tengamos ropa de soldado, somos soldados de Jesucristo y fuimos llamados para luchar. Y no para regresar derrotados, sino para ir de victoria en victoria. Amén. ¿Sabe que muchas veces estamos hablando hoy del enemigo de nuestra alma? Amén. Muchas veces nosotros solo vemos problemas y problemas y problemas, pero sabe que todos esos problemas físicos que puedan haber, siempre detrás de todo está el enemigo. ¿Para qué? Para que nos sintamos tristes, frustrados, o sea, va a trabajar en nuestra vida personal. Decepcionados. No tenemos alimento y entonces estamos preocupados. Entonces dice el Señor, yo soy tu proveedor. Y cuando nos recordamos de esa palabra, la espada de dos filos viene y corta y dice, Dios es mi proveedor, aunque no tengo hoy para comer, Él es. Y cuando se da cuenta, Dios le proveyó. Amén. Porque Dios es así. Amén. Y así, cuando nos enfermamos, viene una serie de pensamientos a nuestra vida, pero qué precioso es Dios porque nos hace recordar su palabra. Amén. Él es nuestro sanador y decimos, Él es mi sanador y nos levantamos. Y también hay otro pasaje de la Biblia que dice que si vivimos para Él, vivimos, y si morimos y decimos, bueno, si me voy con Él. Amén. Lo importante es estar preparados, lo importante es hacer la voluntad de Dios, es buscar cada día hacer la voluntad de Dios. Amén. Nos dice el enemigo, tienes mucho trabajo. Bueno, hay un montón de formas como quiere detener a los hijos de Dios. ¿Sabe cómo le gusta vernos? Raquíticos, como aquellos hijos que están desnutridos, que no se alimentan. Así le gusta vernos al enemigo. Le gusta vernos desnutridos, que ya nos morimos, que ya no aguantamos caminar, que apenas si caminamos espiritualmente, todo despacito, porque ya no aguantamos, estamos enfermos, porque no estamos alimentados. Así le gusta al enemigo vernos. Pero hermano, hermana, el Señor nos llama a que nos despertemos, a que nos acordemos que tenemos un enemigo y que tenemos que prepararnos. Amén. Que tenemos que alimentarnos. Sabe que por falta de alimento, hoy en día muchas almas están muriendo por falta de alimento espiritual, pero tenemos en casa la palabra del Señor para alimentarnos. Y Dios está en todo lugar. Amén. Si tomamos cada día un espacio para leer su palabra, si tomamos cada día un tiempo para hablar con Él, Él va a estar presente, Él va a estar nutriéndonos y vamos a estar siempre robustos, nos vamos a ver bonitos, nos vamos a ver bien hermosos ahí caminando espiritualmente. Venga lo que venga, nosotros salimos adelante porque sabemos que Dios está con nosotros y que Él es fuerte, que Él es poderoso. Amén. Debemos nosotros siempre continuar caminando, no como los que no conocen a Dios. Allá en Corintios, en 2 de Corintios 10 y verso 3, dice, 3, 4 y 5, dice: pues aunque andamos en la carne, no militamos según la carne. Nosotros, los hijos de Dios, andamos en la carne, pero no debemos. Amén. Acá dice, no militamos. Pero muchas veces los hijos de Dios también queremos hacer las cosas como nuestra carne dice. Nuestra persona dice, ¿verdad? ¿No? Que hagamos las cosas. Acá dice la palabra del Señor: pues aunque andamos en la carne, no militamos según la carne. Muy bien. Aunque andamos en la carne, dice, no militamos según la carne. Sigue diciendo: porque las armas de nuestra milicia, dice, no son carnales, sino poderosas en Dios para la destrucción de... ¿De qué dice su Biblia? A ver, dígalo duro. Imagínense, porque las armas de nuestra milicia, dice, no son carnales, en el verso 4, sino poderosas en Dios para la destrucción de fortalezas. Qué palabra tan bonita. ¿Cuáles son nuestras armas entonces? Nosotros no tenemos armas, es más, yo ni las conozco, ni las quiero conocer nunca. Amén. Hay un montón de armas, solo el cuchillo conozco, ¿verdad? Imagínense, pero igual, de igual manera, nuestras armas, dice, no son carnales. Si no son, poderosas, dice. Amén. Son poderosas en Dios para la destrucción de fortalezas. Amén. Nuestras armas son, amén. No, nuestras armas son poderosas. ¿Cuántos están contentos por ello? ¿Cuántos tenemos esa arma? Una palabra es suficiente para que Satanás salga huyendo de nuestras vidas. Una palabra, amén. Nuestras armas no son carnales, sino poderosas, amén. Para destruir fortalezas. Yo cuando leo esta palabra me gozo, porque sé que no estoy sola. Amén. Porque sé que cualquier cosa que esté queriendo atormentar nuestra vida, nuestra familia, nuestra congregación, será destruido en el nombre de Jesús. Amén. Nuestras armas no son carnales, son poderosas para destruir fortalezas. ¡Qué precioso es el Señor! ¿Cuál es el problema que tenemos? Tenemos armas. Nosotros los hijos de Dios podemos echar mano de ellas. ¿Por qué no usamos esas armas?
1: Gloria a Dios.
0: Porque ignoramos muchas veces que nuestra lucha no es contra carne ni sangre. Muchas veces usamos palabras nuestras para dañar a nuestro prójimo, a nuestra pareja, a nuestros hijos.
1: Aleluya.
0: Y el Señor nos dice en su palabra que Él nos ha dejado armas poderosas que destruyen fortalezas. Hermano, hermana, tomemos esas armas. Sigue diciendo la palabra del Señor, derribando argumentos y toda altivez que se levanta contra el conocimiento de Dios y llevando cautivo todo pensamiento a la obediencia de Cristo. ¿Se da cuenta? Cuando vienen todos esos pensamientos diabólicos a atormentar nuestra vida, si tan solo nosotros recordamos lo que Él nos dice a través de su palabra, entonces todo aquello va cautivo, todo pensamiento es cautivo. Y sabe, hermano, hermana, en esta mañana el Señor quiere llevar todo pensamiento que esté estorbando su vida. Yo no conozco. Pero Él sí lo conoce. Es ahí donde Satanás ataca al Hijo de Dios, en nuestra mente. A veces decimos es que aquel falló en tal área, pero antes de todo está todo en el pensamiento. Amén. Antes que el hombre y la mujer le falle a Dios, todo comenzó con un pensamiento. Pero acá nos dice que Dios derriba todo argumento, amén, destruye, lleva cautivo ese todo pensamiento, lo lleva cautivo y lo hace obediente, dice a Dios, amén. Allá en primera de Juan 4:4 dice, ¿qué es lo que dice ahí? Dice la palabra del Señor. Hijitos, vosotros sois de Dios y los habéis vencido, porque mayor es el que está en vosotros que el que está en el mundo. Hijitos, dice el Señor, vosotros los habéis vencido. ¿Habrá algo que los hijos de Dios no puedan vencer? No. No, nosotros somos más que vencedores. ¿Por qué vamos a estar quebrantados, oprimidos, tristes, si usted y yo somos más que vencedores? Nuestra lucha es pasajera, pero vamos a tener victoria. Amén. Vamos a vencer en el nombre de Jesús. Amén. Tal vez sea doloroso el problema que está pasando. Tal vez sea difícil, pero es pasajero. Ya se va a terminar mientras usted se mantenga firme delante del Señor y siga adelante, siga luchando, siga buscando a Dios. La victoria viene para usted. Amén. La victoria es suya, mi hermano. Ya el Señor nos ha dado la victoria. Dice acá, hijitos, vosotros sois de Dios y los habéis vencido, porque mayor es el que está en vosotros que el que está en el mundo. Mayor es el que está en vosotros, dice. Amén. Es mayor, es más grande. Satanás queda corto, queda chiquito. Amén. No es nada para delante de Dios, amén, y delante de aquellos que somos hijos de Dios, amén. Por ello busquemos ser obedientes a Dios para que Él sea nuestro respaldo en todo tiempo. Amén. Busquemos hacer la voluntad de Dios, hermano, hermana. Busquemos hacer la voluntad de Dios y la victoria es nuestra. Amén. No escuchemos esas voces negativas, esas voces que vienen a distorsionar nuestra mente, esas voces que vienen a hacernos quedar mal delante de Dios. No obedezcamos esa voz, no obedezcamos a esos deseos, porque después de ser una voz se convierte en un deseo en nosotros. No obedezcamos a esos deseos, sino obedezcamos a la voz de Dios. Sigamos las instrucciones de Dios. Amén. Y cuando Él dice no, es no. Amén. No cuestionemos y digamos, ¿por qué Dios dice que no? Si Él dice no, es no. Porque Él sabe lo que es mejor para sus hijos. El Señor dice en su palabra, mayor es Él. Amén. Que está en nosotros. Acá me gusta la palabra porque dice, porque mayor es el que está en vosotros que el que está en el mundo. ¿Cuántos creemos que es mayor el que está en nosotros? Yo lo creo, porque si Dios está en mí, si Dios está conmigo, amén. ¿Quién contra mí? ¿Cuántos podemos decir así? Si Dios conmigo, ¿quién contra mí? Nadie, ni nada. Allá dice que nuestra lucha no es, dice, contra sangre ni carne, sino contra potestades. Imagínese, hermano o hermana, esas potestades que vienen a querer detenernos. ¿Nos vamos a quedar parados ahí? A ver, ¿cuántos se quieren quedar parados ahí? ¿Cuántos nos vamos a dejar detener por el enemigo? Yo creo que no, ninguno queremos, ¿verdad? Nadie queremos quedarnos ahí detenidos, esperando que Él haga con nosotros, no. Por lo tanto, nosotros nos vamos a armar entonces, nos vamos a revestir del Espíritu Santo de Dios, nos vamos a armar, nos vamos a equipar con la palabra del Señor y vamos a continuar cada día hacia adelante. Amén. Cada día hacia adelante. Quizás usted que nos está escuchando, que nos está viendo o que está presente, en otro tiempo dijo, yo siento el poder de Dios fluir en mi vida, pero ahora nos seguimos sintiendo cristianos, pero ya no sentimos la misma unción, ya no sentimos la misma conexión. Seguimos muchas veces adelante porque nos acostumbramos a decir que somos cristianos y que vamos a una iglesia y que, pero ya no tenemos ese mismo deseo, ese mismo deseo de continuar adelante, esa ilusión de levantarse, de trabajar para el Señor. Eso se ha quedado ahí. Hoy en esta mañana el Señor quiere que nos despertemos, que nos demos cuenta quién es el que nos ha detenido y que nos armemos de lo que Dios nos dejó en su palabra y que nos levantemos y comencemos a seguir hacia adelante. Ahí donde nos quedamos parados, ahora es tiempo de comenzar a dar pasos y seguir adelante. Quizás el enemigo haya puesto tantas cosas porque el fin es destruirnos, comienza desanimándonos y nos lleva poco a poquito hasta que nos destruye. ¿Cuántas vidas han sido destruidas porque nunca han tomado en cuenta que no están luchando contra sangre ni carne. Muchas veces nosotros nos creemos capaces de poder seguir adelante por nuestra propia cuenta. Uno dice, no, es que yo sí puedo. Uno dice, es que si yo me propongo, yo sí me detengo de hacer aquello. Y sabe que no es así, hermano, hermana. Si Dios no está con nosotros, definitivamente vamos a ser derrotados, destruidos delante del enemigo. Pero si Dios está con nosotros, entonces usted y yo somos más que victoriosos en el Señor. Nuestra lucha no es contra carne ni sangre, son contra principados, potestades. Amén. Pero decíamos que Dios está con nosotros y Él es mayor, amén, que el que está en el mundo. Él es mayor que Satanás, amén. Él es mayor que Satanás, amén. Donde Él se hace presente, no hay lugar para el enemigo. Nos recordamos en aquella ocasión cuando Él llegó a Gadara y ahí había un endemoniado. Y los demonios se asustaron tanto que salieron huyendo, le suplicaron que por favor los dejara ir y meterse en los cerdos que estaban por ahí. Se asustaron y Él no les estaba haciendo nada, solo iba pasando por ahí. Imagínense, hoy Dios está presente en este lugar, amén. Así que los demonios tiemblan, salen y huyen, amén, ante la presencia del Señor. Huyen de este lugar, huyen de nuestra vida. ¿Cuántos podemos decir así? Hoy Satanás huye de nuestra vida, de mi familia. ¿Cuántos podemos decir así? Si usted ahí en su casa dice, Señor, yo sé que tú estás acá, entonces Satanás tiene que huir de la vida de nuestra familia. Amén. Como un viento sale corriendo, porque no hay lugar para él. Donde hay lugar para Dios, no hay lugar para Satanás. Amén. Por ello, digámosle al Señor, yo quiero que tú tengas un lugar en mi vida, para que no haya lugar en mi vida para el enemigo. Que tú tengas un lugar especial, que lo ocupes todo, Señor. Que ocupes todo en mi vida, para que no haya lugar para Satanás. Amén. Los que estamos casados y tenemos familia, le podemos decir, Señor, yo quiero que tú tomes el lugar en mi matrimonio. Yo quiero que tú tomes el lugar en mi familia, con mis hijos. Yo quiero que tú estés presente, Señor, pero no solo le vamos a decir, yo quiero que tú estés presente, sino nosotros vamos a tratar de ser agradables para que Él diga, sí, hija, yo voy a estar ahí, no te preocupes. Sí, hijo, yo estoy ahí, no tengas pena. Que aunque tus hijos quieran salirse, yo los voy a traer. Amén. Porque la victoria es nuestra, amén. La victoria es nuestra. El Señor dice en su palabra que nosotros somos más que vencedores. Amén. El Señor es especial. Aunque nos encontremos con problemas tan grandes como se encontró en aquel día David, cuando fue a visitar a sus hermanos a la guerra, ¿verdad? Y se dio cuenta que ahí había un enemigo que estaba provocando al pueblo. Se enojó demasiado. Y vio que nadie se levantaba y dijo él, yo voy. Amén. Dijo él, yo voy. Y fue y luchó contra Goliat. Eso lo puede leer allá en 1 Samuel. Capítulo 17 y verso 44. Ahí nos habla de cómo David fue y luchó. Aquel problema no era pequeño. Imagínese, había un ejército con temor. Eso quiere decir que el problema no era chiquito, era grande, era un gigante. Así muchas veces nosotros vemos los problemas tan grandes. Es una montaña, es algo tan grande. A veces vemos que la solución ya no hay solución porque el problema es muy grande. Me decía alguien, si ya no se puede, ya no se puede, ¿verdad? O sea, un problema ya no se puede, ya no se puede. Sabe que sí. A veces para nosotros los humanos, en los problemas decimos ya no se puede, ya no se puede. Y mejor nos quedamos, o le buscamos otra salida, otro camino. Nosotros, los seres humanos, es verdad, no podemos. Es más, nosotros ni un problemita podemos solucionar. Amén. ¿Cuánto más cambiar situaciones? Pero sabe, mi hermano, mi hermana, que para Dios todo es posible. En aquel día, David dijo, yo voy. Él no era grande, era pequeño. Como somos muchos de nosotros pequeñitos, ¿verdad que sí? Pero él tenía su confianza en Dios. Y él dijo, yo voy. Y fue. Se enfrentó. Ahí en el verso 45 dice, entonces dijo David al filisteo, tú vienes a mí con espada y lanza y jabalina, mas yo vengo a ti en el nombre de Jehová de los ejércitos, de los escuadrones de Israel, a quien tú has provocado. Él se acercó y le dijo, yo no vengo en mi nombre, porque yo no puedo hacer nada. Yo vengo en el nombre de aquel que todo lo puede hacer. En aquel que es el que viene delante de mí. Él dijo, en el nombre de Jehová de los ejércitos. Amén. Si nosotros nos levantamos y decimos, Señor, yo sé que este problema es grande y yo no puedo, pero yo sé que tú puedes y por ello mejor me sonrío y sigo adelante. Cuando Dios nos vea con esa actitud, Él va a decir, viene en mi nombre, yo voy a derribar esa montaña. Amén. Yo voy a derribar esa montaña, yo voy a derribar a ese gigante que se está poniendo en tu camino para que no tengas la victoria, amén. Nosotros somos el ejército de Dios, amén. ¿Cuánto nos consideramos ejército de Dios? Ejércitos de Dios, amén. Somos los soldados de Jesucristo. Hoy tenemos que levantarnos en el nombre de Jesús y comenzar a caminar. Les aseguro que si viéramos a seres humanos corriéndonos, queriéndonos hacer daño, nos levantamos y corremos a defendernos. Amén. A escondernos si no nos podemos defender. Amén. Pero de esa manera nos tenemos que levantar hoy, en el nombre de Jesús. Levantarnos y correr. Amén. Correr. Si no nos podemos defender, escondámonos en la roca que es Cristo. Él es el que nos defiende. Amén. Él es el que nos defiende del enemigo. Él sabe. Dios sí conoce lo que hay en nuestro corazón. Y Él nos invita a que echemos fuera de nuestra vida todo aquello que está estorbando, que no podamos seguir adelante, que le hemos dado cabida al enemigo en nuestras vidas. Amén. Él sí lo sabe. Dios sí lo sabe. Y nos invita a que nos levantemos, echemos fuera de nuestra vida todas esas cosas. Que nos armemos de las armas del Señor. La Biblia nos dice que no tenemos lucha contra sangre ni carne. ¿Y qué vamos a hacer ante ello? ¿Nos vamos a quedar sentados? Si nuestra lucha es contra lo que no vemos. Si el Señor nos está diciendo a través de su palabra que nosotros somos más que vencedores. Que si Él está con nosotros, no hay nadie contra nosotros. Amén. Allá en Romanos 8:31 es donde usted encuentra eso. Dice, si Dios es conmigo, ¿quién contra mí? Amén. Si Dios está conmigo, ¿quién va a estar contra mí? ¿Cuántos queremos que Dios está con nosotros? Echemos fuera de nuestra vida todo lo que a Él no le agrada, todo lo que hayamos puesto nosotros oídos al enemigo. A lo mejor le hemos fallado. A lo mejor hemos hecho caso a aquella voz. Hoy en esta mañana yo invito a cada uno de ustedes a que nos pongamos ahí, nos pongamos de pie y le digamos: Señor, yo soy un soldado tuyo y voy a luchar porque tú dices que estás conmigo. Amén. Tu palabra lo dice. Amén. Tu palabra dice que si tú estás conmigo, ¿quién contra mí? Entonces hoy me pongo de pie. Quizás, hermano, hermana, durante este año que ha pasado, donde las iglesias fueron cerradas, ¿cuánta gente se quedó en su casa? Al principio sintieron tristeza porque no tenían un lugar para congregarse. Al principio se sintieron muy tristes, comenzaron a orar en casa. Conforme fueron pasando los días, se fueron alejando poco a poco, cada día más. ¿Cuántos le han fallado al Señor? Quizás nos estén viendo, quizás nos estén escuchando. Hoy les quiero invitar a que allí donde está, le digan: Señor, yo quiero volver a ti. Le digan: Señor, perdóname, porque no me di cuenta del peligro donde estaba caminando. No me di cuenta del peligro, Señor, y caí. Pero hoy estoy aquí. Hoy es día para que nos levantemos. Hoy es un día para que nos levantemos. Quizás usted que nos está viendo también está pasando un momento difícil, hermano, hermana. El Señor dice que en Él tenemos victoria. Con Él somos más que vencedores. Él nos ha llamado, nos ha revestido con su Espíritu Santo para que nos levantemos en Él. Amén. Así que vamos a hablar con Dios en esta mañana. Vamos a hablar con Dios. Sabe, para Dios no hay distancia. Dios está ahí donde usted está. Ahí donde usted está sentado, hermano, hermana. Ahí donde usted está. Ahí el Señor está cerca. Ahí usted puede sentir esa mano del Señor tocando su vida en esta mañana. Basta que usted quiera. No necesita que manos humanas lleguen a tocar su cuerpo para que usted reciba. No necesita que le vayan a ministrar, hermano. Dios está ahí. Esas manos santas del Señor hoy quiere colocarlas en su vida. ¿Sabe? Yo puedo sentir una unción, una descarga fuerte del poder de Dios. Y yo sé que usted también puede sentirlo ahí donde está. Yo sé que usted también puede sentirlo si usted quiere. Oh, en el nombre de Jesús. No tenemos lucha contra sangre ni carne, sino contra potestades en las regiones celestes. Hoy en el nombre de Jesús venimos derribando todo argumento de Satanás en la vida, en su vida, mi hermano, mi hermana. En el nombre de Jesús, en el nombre de Jesús, hoy en esta mañana, Él quiere destruir fortalezas que están queriendo impedir que usted pueda seguir caminando. Hoy el Señor quiere destruir, hoy el Señor lo hace en el nombre de Jesús. En el nombre de Jesús. Oh, Santo, Él conoce lo que hay en su mente, en su corazón, en esta mañana. Solo dígale: Señor, contigo soy más que vencedor. Si en tu nombre, hoy como David, en tu nombre destruyo toda fortaleza, todo gigante que se está oponiendo para que yo siga adelante. Dígaselo, mi hermano, mi hermana, ahí donde está. Dígaselo. Hoy destruimos en el nombre de Jesús fortalezas. Oh, Santo, oh, Santo, oh, Santo. En Él somos más que vencedores. Oh, Santo. Oh, Santo. Aleluya, aleluya. Aleluya, aleluya. Oh, bendito eres, Señor. Bendito eres, Padre. Bendito eres. Dígaselo, hermano, hermana, dígaselo. Ahí donde usted está, hable con Él, hable con Él. La palabra del Señor dice, porque todo lo que es nacido de Dios vence al mundo. Y esta es la victoria que ha vencido al mundo, nuestra fe. Solo cree que Él está ahí cerca, solo cree que Él está ahí cerca. Esta es la victoria que ha vencido al mundo, nuestra fe. Cree, cree que Jesús está cerca, cree que Jesús está cerca, que Él rompe toda atadura en esta mañana. Oh, bendito Dios, quizás has sido atormentado por muchas cosas, quizás te has sentido atado, oh, bendito Dios, por malas costumbres. Hoy en el nombre de Jesús esas costumbres son rotas. En el nombre de Jesús venimos reprendiendo todo espíritu que está atormentando las vidas. Oh, bendito eres, quizás te has sentido tentado. Oh, bendito Dios, hoy en el nombre de Jesús todo aquello es destruido, todo aquello es destruido en el nombre de Jesús. Oh, Santo, quizás has sentido inclinación a hacer el mal. Oh, bendito eres, Señor Jesús, que destruyes potestades en esta mañana. En esta mañana, y quizás nos estén viendo, nos estén escuchando. Oh, personas que están inclinadas al homosexualismo, Señor, hoy en esta hora venimos reprendiendo todo espíritu demoníaco en las vidas de ellos, de ellas, Padre, en estos momentos, en el nombre de Jesús, en el nombre de Jesús, en el nombre de Jesús. Oh, Santo, Santo, Santo, aleluya. Todo espíritu de adulterio, de fornicación, oh Santo, en el nombre de Jesús lo reprendemos. Esas potestades se van de tu vida, hermano, hermana. Oh, en el nombre de Jesús, aleluya. Oh Santo. Quizás te has sentido desanimado. Oh, y en el nombre de Jesús todo espíritu de desánimo se va de tu vida. Todo espíritu de desánimo, de tristeza se va de tu vida. Oh, muchas gracias te damos, Padre, en el nombre de Jesús. Muchas gracias, muchas gracias. Muchas gracias, mi Dios. Muchas gracias te damos. Muchas gracias en el nombre de Jesús. Amén.

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Hola, ¿qué tal? Muy buenas tardes, mis amigas, mis amigos. Buenas tardes a toda la bella audiencia de El 1480 AM, El Misterio de Dios. ¡Qué bonito estar con ustedes hoy y disfrutar de las bendiciones de nuestro Padre Celestial! Oseas Leví les saluda. Espero que ustedes estén súper genial, estén muy bien, disfrutando de la bendición de nuestro Padre Celestial. Bienvenidas y bienvenidos a Impacto y Alabanza. Estaré acompañándoles con todo mi corazón para que pasemos una tarde excelente. Así que buen provechito para los que están ya terminando de almorzar, empezando a almorzar o empezando a hacer el almuerzo. Imagínense, hombre. Bienvenidas y bienvenidos. Aquí estaré para acompañarles. Espero que ustedes también me acompañen con sus llamadas, me acompañen con sus escritos a través del WhatsApp, el 5421-8102. ¡Vamos con buena música!

Ella es Karina Moreno. Qué buena música estamos disfrutando en esta hora. Saludos a Mayra Soyoy, bendiciones desde Zumpango, Zacatepeques. Y gracias por estar en sintonía de El 1480, El Misterio de Dios. Saluditos, saluditos, saluditos. Espero que estén bendecidas y bendecidos. Gracias a Dios. Saludos a los que nos estarán viendo a través de el live en TikTok. Siempre estamos allí para los que quieran seguirnos. Y también a las personas que nos estarán llamando al 5421-8102 o 2250. Escuchen. Ahí está. 6681. Dice por acá Evelyn, ¿verdad? Bendiciones, hermano Sea. Saludos desde Bárcenas, Villanueva. Muchas gracias por el regalito también. Me dieron un corazoncito. Gracias. Dice por acá, te acaban de empezar a seguir. Gracias, gracias. Bueno, corran ustedes también, amigas, amigos, o marquen el 5421-8102 2250-6681. Gracias, muchas gracias, en serio. Muchas gracias por el corazoncito. Dice Mildred, hola, bendiciones. ¿Puedes cantar una alabanza? Bueno, puedo incluir una alabanza. Cantar no podría. Dice Alexa, Dios le bendiga, hermano. O sea, saludos en el nombre de Jesús desde Pueblo Nuevo, San Pedro Ayampuc. Eso mero. Allá en San Pedro, fieles oyentes. Bendiciones, bendiciones, bendiciones. Hola, Eli, ¿cómo estás? Muy buenas tardes. Sí, ¿verdad? Saludos, gracias ahí por los regalitos. Muchas gracias por darle también me gusta a live. Usted marque 5421-8102. Aquí estamos para servirle. O llámenos directamente al 2250-6681. Vamos con más música en esta hora. El tiempo va avanzando, pero sí, rapidísimo. Saludos, bendiciones. Échele ganas. Vamos con esta canción hermosa.

0: teléfono para que usted se comunique con él directamente. Por favor.
1: Ah, bueno, el número de teléfono va a dar de él.
0: Sí, le voy a dar un número de teléfono para que usted se comunique con Oseas.
1: Ah.
0: Porque aquí no le puedo dar información, pero el número sí para que usted hable directamente con él.
1: Vale, hágame el favor, pues.
0: Uh-huh. ¿Tiene dónde anotar?
1: Sí, ahorita me va a anotar mi hija.
0: Ah, vaya. ¿Me avisa, por favor?
1: Ya, hermano.
0: Ah, ok. Es 55.
1: Sí.
0: 34.
1: Sí.
0: 30.
1: Sí. Ahí está.
0: 01.
1: Vale. Hermano Seas.
0: Sí, hermano Seas, le puede llamar a partir de las 3:30.
1: Ah, bueno.
0: Por favor.
1: Vaya, mi hermano, entonces, muchas gracias.
0: A usted.
1: ¿Me podría poner una canción?
0: Claro que sí, dígame, ¿cuál será?
1: Soy la hija de un rey.
0: Soy el hijo de un rey con Oseas.
1: Sí, porfa.
0: Está bien, con mucho gusto.
1: Vaya, mi hermanito, Dios me lo bendiga.
0: Pues. Un gusto, bendiciones.
1: Gracias, hermano.
0: Gracias a usted. ¡Excelente comunicación! ¡Qué bonito! Estamos escuchándolos a ustedes y ustedes reportándose con nosotros. Gracias a todos ahí por sus obsequios. Dice, llegué yo, mi niña. Dice, bueno, es que casi no mira flores, pero saludos a todos. Gracias, gracias. Bendiciones. Pueden dejar sus comentarios, sus saludos y sus me gustas también acá en el live. Ustedes saben que todos los días de lunes a jueves hacemos live acá en la cuenta de TikTok. Y a los nuevos que nos van a seguir también, saludos. Kimi del Cid. Oh, la hija del hermano Minor del Cid. Dice, yo le bendiga. Muchos saluditos cordiales. Hasta Villanueva. Saludos. Ya estamos al aire en el 1480. Dile a tu papi y que nos reporte la sintonía, por favor, porque ya estamos al aire una vez más. Muy bien, pueden seguir comunicándose al 2250-6681 o al 5421-8102. Aquí estamos para servirles. Aquí en el 1480, en el Misterio de Dios.

Excelente, ahí está la música. Qué bonito acompañarle. ¿Sabe? Hoy es una buena tarde. Estuve saliendo hace un ratito y estaba el cielo nublado, así bastante, bastante. Entonces me imagino que va a llover. Lástima por los que lavamos nuestro carrito, porque, bueno, así es, ¿verdad? Estamos en época de lluvia también. Me llamo Carol. Ah, mucho gusto, Carol. Buenas tardes, bienvenida. Y entonces, mis amigas, mis amigos, lo importante, ¿verdad? Es que ya lo hicimos. Quiero recordarles que hoy tenemos Palabra de Dios en labios de nuestra pastora Mari de Flores. A las 6:30 de la tarde tenemos el servicio devocional. Perdón, en Noche de Unción y Sanidad Divina es hoy. Así que los esperamos. Voy a leer algunos comentarios. Dice, saludos hermano Víctor. Saludos para él. Dice, bendiciones hermanos. Hermana Rosario Paredes, bendiciones a todos, gracias. Y recordarles, mis amigas, mis amigos, que mañana, primero Dios, estará dando inicio la semana de pagos. Mañana, primeramente Dios. Entonces, los estaremos esperando aquí en el 1480. Son las 2 de la tarde con 30 minutos. Corra al WhatsApp, corra y llámenos, escríbanos.

Excelente, son las 2 de la tarde, 37 minutos. Gracias a los que están reportándose. Saluditos a todas y a todos desde cabinas de El 1480, El Misterio de Dios. Saludo a Eli, ¿cómo estás, Eli? Allá, bueno, no sé si está en San José Pinula o en otro lado, pero bendiciones. Saludos a Sara también, bendiciones para Sara, que Dios le bendiga. Bendiciones a todos los que están por ahí. Dice a Luis Junior, también bendiciones, Luis Junior, Dios te bendiga. Dice, tu camisa está en todo. Ay, muchas gracias, muchas gracias. Muchas gracias. Dice, te saludo de la zona 1 de Misco. También a Lola, creo yo que así se llama. Saludos, Lola. Bendiciones. Amigas, amigos, gracias por estar ahí presentes. Quiero contarles que estuvimos fuera del aire aproximadamente como 20 días. Hasta ayer a mediodía regresamos nuevamente a las ondas radiales en el AM. Y hoy estamos ya compartiendo con muchas personas. Ya nos han llamado, nos han escrito, hasta con lágrimas, diciéndonos estábamos tristes, pero qué bueno que ya regresaron, etcétera, etcétera. Pero por la internet continuamos allí para que ustedes sigan ahí participando, por supuesto. Muchas gracias. Quiero contarles que hoy tenemos culto a las 6:30, los esperamos, va a ser un gusto. Estamos ubicados en la Colonia El Tesoro de la zona número 2 de Misco. Así que no vayan a faltar, tenemos parqueo para su automóvil y no todos los jueves, pero algunos jueves está la cafetería abierta para que ustedes puedan pues comprar sus alimentos y pasársela bien, ¿verdad? Esta canción es una de mis favoritas por la letra, muy buena letra. Gracias por su reporte, síganos llamando.

Qué buena música estamos escuchando acá en el 1480, el misterio de Dios. Mis amigas, mis amigos, gracias por continuar con nosotros. A los que están escribiéndonos ya también, ahora voy a responder sus comentarios. Permítanme. Ahorita voy.

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1: Muy bien, señoras y señores, aquí continuamos en esta hora. Quiero agradecer la comunicación a través del WhatsApp. Dice, buenas tardes, hermano Seas. Bendiciones acá visualizando en Nueva Jersey, New Jersey. ¡Awesome! Me gustaría mandar saludos a la hermana Rebeca Sicajua y a Lucy en la Zona 21, Colonia Venezuela. Yo conozco Zona 21, todas las colonias residenciales de Zona 21 las conozco. Entonces saludos allá, Zona 21 es territorio del RH, hombre, buenísimo. Dice, en la venta de frutas y verduras, wow, que nos vendan unas sandías. A las sandías le echamos pepita, sal y limón y quedan riquísimas. También me podría colocar la alabanza de Leonel Tuches, La Historia del Violín. Gracias y bendiciones, hermano, de parte de Esquivel Lopic. Gracias, adelante siempre en su hermoso ministerio. Muchas gracias, que Dios le bendiga hasta New Jersey. Ya más o menos. Eli sabe inglés, ella me va a decir si estoy hablando bien. Y gracias por escucharnos a través del Tuning Radio, ¿verdad? Por supuesto, sí, ok, ahí estamos. Entonces, que tú sabes inglés. Muy bien, vamos a continuar en esta preciosa hora, en lo que usted se sigue reportando con nosotros al 2250-6681. Ya son las 2:46 en toda Guatemala. Saludos a mis amigos allá en Totonicapán, hombre. ¿Cómo que no? Amigazos. Allá en Xecajá, Totonicapán. Vamos a contestar. Buenas tardes.
2: Buenas tardes.
1: ¿Cómo está, hermano Martín?
2: Aquí extrañando, fíjate que yo pensé que como el radito que tengo ya está muy viejito.
1: Ajá.
2: Creí que se había deteriorado.
1: Ajá.
2: Y a comprar uno iba cuando escuché que ya abrieron de nuevo el programa, ¿sí?
1: Pero es que sí estuvimos del aire, fuera del aire como 19 días, hasta ayer a mediodía fue que regresamos.
2: Sí, hermano.
1: Sí.
2: Es cierto.
1: Sí, hermanito, pero gracias a Dios, mire, ya estamos aquí. Bueno, escúchenos, ya estamos aquí, calidad.
2: Sí, qué bueno. Sí, mi hermano. Yo de hecho dije, yo voy a llamar porque a ver qué pasó, dije yo, ¿verdad?
1: Sí, hermanito, como le decía, fíjese que el transmisor tuvo unos inconvenientes. Entonces se pidió un aparato, ¿verdad? A otro país, esperamos de que viniera, vino el aparatito, pero como que el transmisor todavía no sé qué tiene. Entonces conectamos un transmisor que teníamos anteriormente y por eso logramos salir ayer al aire. Si no, todavía estuviéramos fuera del aire, pero gracias a Dios conectamos el transmisor y ya regresamos.
2: Bendito sea Dios, hermano.
1: Sí, hermano, gracias a Dios. Sí.
2: Hermano, como le comentaba, yo también estaba pensando en lo que no sé cómo van con la semana de pagos.
1: Sí, mañana vamos a iniciar la semana de pagos.
2: Ah, qué alegre, hermano. Yo me adelanté, mi hermano.
1: Ah, ¿se adelantó?
2: Sí, me adelanté.
1: Ah, hermanito tan chulo, muchas gracias.
2: Mire, le voy a reportar el número de boleta.
1: Sí, por favor.
2: Claro, fue depositado hoy en la mañana.
1: ¿Hoy en la mañana?
2: Sí.
1: ¿Cuál será?
2: El número es el 4702.
1: Sí.
2: 649.
1: ¿9?
2: Sí.
1: ¿De 200?
2: De 300, hermano.
1: Ah, 300.
2: 300, sí, hermano.
1: Gloria al Señor. Muchas gracias, hermanito. De veras que Dios le multiplique mucho.
2: Sí, mi hermano.
1: Usted siempre nos ha echado la mano, nos ha apoyado y se lo agradecemos bastante porque así como usted hay muchos hermanitos que nos ayudan y por eso la radio continúa llevando el Evangelio de Cristo.
2: Amén, mi hermano.
1: Sí, sí, mi hermano.
2: Entonces, en el nombre de Dios, continúe, mi hermanito. Sí, verdad, primero Dios, siempre estaremos siempre comunicados.
1: Por favor.
2: Y siempre estaremos enviando nuestro granito de arena, ¿eh?
1: Está bien, hermanito. ¿Algún canto que quiera escuchar?
2: Sí, dime, por favor, me pone escogido. Sí, de Dios, con
1: los voceros.
2: Sí, con los voceros, mi hermano.
1: Con mucho gusto, mi hermano.
2: Amén, mi hermano.
1: Vaya, mi hermanito, se me cuida mucho. Un gusto es
2: Muchas gracias,
1: escucharlo.
2: hermano. Dios me lo siga bendiciendo y hasta pronto, mi hermano.
1: Vaya, mi hermano, se me cuida.
2: Amén, hermano.
1: Adiós. ¡Excelente comunicación! Tenemos otra ofrenda ya de 300 quetzales. Nos llamó un hermanito de la zona 12. Yo contesté la llamada y dice: hermanitos, vengan a traer una ofrenda de 1.200 quetzales. Muchas gracias para la radio. Que Dios les bendiga bastante. Muchas gracias. Voy a leer comentarios. Dice: hola, hermano Seas. Que Dios le bendiga. Aquí escucho desde Toto. Toto, ¿de qué parte de Toto? A ver, cuéntenos, porque yo estaba enviando saludos a mis amigos de Totonicapán. Dice por acá: Dios le bendiga, hermano. Bendiciones. Atentamente, Natalie Barrios. Saludos a Natalie. Uno tiene que buscar la forma de cómo leer los comentarios, ¿verdad? Muchas gracias por los regalitos, Eli. Dios te bendiga. Por las rositas, por los quiéremes, por los corazones. A Carol, no sé si también ha enviado, pero gracias. Y a todos los que también han estado enviando regalitos por ahí a través del live que estamos haciendo, muchas gracias. Los que quieran ver el live, ahí estamos, amigas, amigos. En TikTok aparecemos como Seas Levi. Bueno, en todos lados aparecemos como Seas. En todos lados. Dice: ya te mandó una galaxia. ¿En serio? ¡Wow! Está mandando la galería completa. Wow, Eli, ya te ganaste un cafezón, en serio. Eli ya se ganó un café. Gracias, Carol. Muchas gracias. Muchas gracias. Excelente, gracias. Ya se ganaron un cafecito, hombre. Ya se ganaron un cafecito. Vamos a ir con esta canción que nos han solicitado, la historia del violín. Se va hasta New Jersey. Hoy lo dije mejor.

0: Ahí está la música. Ya voy a ir con los anuncios, mis amigas, mis amigos, pero voy a ir con un cantito más y luego regreso con ustedes. Este canto a mí, en lo personal, a mí me gusta muchísimo. Una gran verdad. Dios está con nosotros, y si Él está con nosotros, ¿quién contra nosotros? No se les olvide que los esperamos hoy. Nuestra pastora Mari de Flores estará disertando la poderosa palabra de Dios. Vamos con esta canción.
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casi nos estamos despidiendo de este horario, Impacto y Alabanza. Gracias a todas y a todos. Quiero indicarles ya personalmente que mañana, a partir de las 8 de la mañana, vamos a iniciar la semana de pagos. Mañana, en el nombre poderoso de Jesús, vamos a iniciar la semana de pagos. Así que yo espero que usted se pueda unir con nosotros. Que le pida a Dios que le dé la oportunidad de sembrar en su obra. ¿Sabe? Muchos no salimos de las deudas, compromisos económicos pesados que tenemos porque no hemos honrado a Dios. Ni vamos a salir si no honramos a Dios. Los que estamos marcados pues por el Señor, no vamos a salir hasta que honremos a Dios. Hay que poner en orden las finanzas. Y como hijos de Dios, primero es Cristo Jesús, segundo es Cristo Jesús, tercero es Cristo Jesús. O sea, lo que trato de decir es de que Dios está en todo. Amén. Muy bien. Hermana Victoria en la zona 21 dice: bendiciones, hermano Seas. Qué alegría escucharlos nuevamente. Gracias, muchas gracias. Que Dios les bendiga. Voy a ir con la última alabanza y luego regreso para despedirme. Así que, a comunicaros. Vamos con este está mejor.

0: Excelente, Dios les bendiga. Ya viene palabra de Dios. Estamos en el estudio que se llama Las prácticas de la iglesia primitiva. No se les olvide que mañana tenemos la semana de pagos. Gracias, hermanitas, hermanitos.
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1: Somos embajadores de Cristo, enviados a proclamar su reino, y por ello nos unimos para expandirlo. 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Retén lo que tienes para que ninguno tome tu corona. Apocalipsis 3:11.

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2: La tercera práctica que la Iglesia Primitiva efectuó, según el verso 42, es permanecer. Permanecer en la doctrina de los apóstoles. Le decía lo que dice Efesios 2:20. Efesios 2:20 dice: edifíquense, construyan su vida en el fundamento de los apóstoles y profetas, siendo la principal piedra del ángulo Jesucristo mismo. Los apóstoles en ningún momento enseñaron algo que a ellos se les hubiera ocurrido. La Biblia dice que los apóstoles hablaban, todo lo que hablaron, lo hablaron por inspiración del Espíritu Santo. Es decir, el Espíritu Santo hablaba a través de ellos, les dictaba lo que ellos tenían que decir y escribir. Amén. Y por ello es que el Señor nuestro Dios nos aconseja, nos exhorta a través del apóstol Pablo en Efesios 2:20, diciendo: edifiquen su vida, construyan su vida espiritual en el fundamento de los apóstoles y profetas. Es decir, en la enseñanza de los apóstoles y profetas. La enseñanza apostólica no era una enseñanza, vuelvo a repetir, humana, sino era una enseñanza divina, una enseñanza que venía de parte de Dios. Ellos hablaban solamente lo que Dios les decía que hablaran. Y por ello dice acá: y perseveraban en la doctrina de los apóstoles. Perseveraban en la doctrina de los apóstoles. Esa era la tercer práctica que ellos efectuaban. Eran perseverar en la doctrina de Cristo, en las palabras de Cristo. Y qué precioso, hermana, hermano, es permanecer uno creyendo en la palabra del Señor. La palabra del Señor dice allá en Juan capítulo 8, verso 31 y 32, palabras de nuestro Señor Jesucristo, dice: dijo entonces Jesús a los judíos que habían creído en él, que habían creído en él: si vosotros permanecéis en mi palabra, seréis verdaderamente mis discípulos. Una iglesia verdadera es la que permanece en la palabra de Dios. Y esta era la práctica que la iglesia primitiva procuraba efectuar: permanecer en la doctrina de Cristo, permanecer creyendo y obedeciendo la infalible palabra de Dios. Y sabe, hermana, hermano, eso le agradaba y le agrada a Dios cuando nosotros creemos en la palabra de Dios hoy, creemos en la palabra de Dios mañana y creemos en la palabra del Señor siempre. Amén. Eso le agrada a Dios. Y por ello es que la iglesia primitiva agradaba a Dios, porque ellos permanecían creyendo en la infalible palabra de Dios. Ellos no cambiaban la doctrina, no apostataban su fe por nada del mundo. Ellos confiaban en la palabra del Señor. ¿Sabe, hermana, hermano? Permanecer en la doctrina apostólica en ese tiempo no era nada fácil, porque los que hablaban de Cristo en ese tiempo eran encarcelados, eran azotados, y muchos hasta fueron decapitados, fueron asesinados por dar testimonio de la palabra de Dios. Dice gloria a Dios. Ahora, hermana, hermano, tenemos libertad de culto. En Guatemala nosotros podemos alabar a Dios en todos lados. Por ello usted ve que hay una iglesia acá, otra en la esquina, y hay iglesias evangélicas por todos lados. Según las estadísticas, dice que hay casi 42 mil iglesias evangélicas en Guatemala, o sea, 42 mil casas de oración, donde la gente se reúne para alabar y glorificar el nombre del Señor, y no tenemos casi ningún problema. Tenemos que tener nuestros documentos, obviamente, como la personería jurídica y el permiso para usar el audio del medio ambiente. Todo tenemos que estar en orden, pero tenemos libertad de culto. Podemos hablar de Cristo en todos lados y no nos prohíbe las autoridades hacerlo. Pero en el tiempo de la iglesia primitiva era prohibido hablar de Cristo, tanto en las autoridades civiles como las autoridades religiosas prohibían que la gente hablara de Cristo. Los amenazaban, los torturaban, los encarcelaban, como cuando el apóstol Pablo y Silas estuvieron presos en la cárcel de Filipos. ¿Por qué estuvieron presos? Porque ellos hablaban de Cristo, porque ellos anunciaban la buena noticia de salvación, porque ellos le decían a la gente que solo en Cristo hay salvación y vida eterna. Hechos 4:12, palabras del apóstol Pedro, escrita por el doctor Lucas, dice: porque en ningún otro hay salvación, porque no hay otro nombre dado a los hombres en quien el hombre pueda ser salvo, sino solamente en Cristo. El mensaje apostólico era un mensaje cristocéntrico. Ellos confiaban en las palabras del Señor. Bendito sea el nombre del Señor para siempre. Y dice acá en la escritura que hemos leído, Hechos 2:42, y perseveraban, dice, en la doctrina de los apóstoles. Esa era la tercera práctica que identificaba a la iglesia primitiva como una iglesia genuina, una iglesia que tenía la doctrina de Cristo, una iglesia que estaba fundada en las enseñanzas de nuestro Señor Jesucristo, una iglesia que estaba siguiendo lo que el Señor Jesús dice en Juan 8, 31 y 32: si ustedes permanecen en mi palabra, serán verdaderamente mis discípulos. Y sigue diciendo en el siguiente verso: y conoceréis la verdad, y la verdad os hará libres. ¿Cuántos dan gloria a Dios? Y por ello es que cuando uno permanece en la doctrina de Cristo, en la palabra del Señor, uno poco a poco va conociendo más de Cristo, más de Cristo. Y entre más nos adentramos en la presencia del Señor, más disfrutamos de la libertad espiritual. Amén. Más libres somos para servirle a Dios. Más libres somos para alabar a Dios. Porque dice: y conoceréis la verdad. ¿Cómo va a conocer usted la verdad de Cristo? Vamos a conocer la verdad de Cristo a través de la palabra. Entre más lee la Biblia, más se satura de la palabra del Señor, más va conociendo de Cristo, más experiencias va teniendo con nuestro Señor Jesucristo. Porque dice: y conoceréis la verdad, ¿De qué manera va a conocer usted la verdad de Cristo? La va a conocer a través de la palabra del Señor. Cuanto más lee la Biblia, más se profundiza en la palabra del Señor. Más experiencias tiene con nuestro Señor Jesucristo. Y eso era lo que sucedía con la iglesia primitiva. Porque ellos, dice la Biblia, que permanecían en la doctrina de los apóstoles. Es decir, permanecían en la infalible palabra de Dios. Su fe estaba en Cristo, en otras palabras, porque dice: y permanecían en la doctrina de los apóstoles. ¿Y qué dijo nuestro Señor Jesucristo? A los judíos que habían creído en Él les dice: si vosotros permanecéis en mis palabras, seréis, ¿qué dice? Verdaderamente mis discípulos. ¿Cómo se va a identificar una hija o un hijo de Dios? Cuando hace suya la palabra de Dios. Cuando lee la Biblia y procura practicar lo que dice la Biblia. Hermana, hermano, cuando alguien lee la Biblia y procura practicar lo que dice la Biblia, la palabra de Dios hace cambios en la vida de las personas. Usted no va a cambiar de vida solo por venir y congregarse en un lugar como este o en otro lugar lujoso. Usted va a cambiar de vida, va a cambiar su manera de pensar, de actuar, cuando usted lea la Biblia y obedezca lo que dice la palabra del Señor. Por ejemplo, si la Biblia le dice a usted: tienes que sonreír, y usted sonríe, usted que era seria, que era serio, que no le sacaban una sonrisa ni con cuchara, ahora Dios ha cambiado su vida, ahora solo risas es. Amén. Usted que antes no era gentil, no era amable para saludar a las personas, cuando lee la Biblia y la Biblia le dice que tiene que ser amable, y usted empieza a ser amable y la gente dice: ¿y a este qué le pasó? Si antes era amargado y ahora no es amargado, ahora es amable, porque Cristo ha cambiado su vida a través de su palabra. Amén. La palabra cambia la vida de las personas. Hace unos días predicábamos el mensaje Purifica nuestro ser y leíamos lo que dice Juan 15:3, que dice: ya vosotros estáis limpios por la palabra que os he hablado. ¿Qué quiere decir eso? Que cuando nosotros leemos la Biblia, comemos la palabra del Señor, la palabra de Dios nos cambia por dentro y por fuera. ¿Cuántos alaban al Señor? Segunda de Corintios 5:17 dice: de modo que si alguien está en Cristo, nueva criatura es. Las cosas viejas pasaron, he aquí todas son hechas nuevas. La palabra del Señor, que es Cristo, va cambiando, va haciendo cambios en nuestra vida. Imagínense qué cambios estaba haciendo Dios en los hermanos de la iglesia primitiva. Ellos permanecían, dice, en la doctrina de los apóstoles. Ellos no cambiaban la palabra de Dios por nada del mundo. Sabían que la única palabra que tenía y tiene poder para cambiar la vida de las personas es la palabra de Dios. Por ello, cuando el Señor Jesús le dice a sus discípulos, porque para ese entonces muchos discípulos de Cristo se estaban apartando de Él, y dice la palabra del Señor que nuestro Señor Jesucristo le dice a Pedro y a los 12 apóstoles: ¿queréis iros vosotros también? Y la respuesta del apóstol Pedro fue: Señor, ¿y a quién iremos? ¿A quién iremos? Si solo en ti hay palabras de vida eterna. Y nosotros hemos creído que tú eres el Hijo del Dios viviente. ¿Cuántos dan gloria a Dios? Los apóstoles. Démosle ese aplauso al Señor, ya que se lo está dando. Démoselo fuerte. Aleluya. Los hermanos de la iglesia primitiva habían descubierto que solamente en Cristo hay palabras de vida eterna. Que solo Cristo puede dar vida a las personas. Y por ello es que ellos no cambiaban la palabra de Dios por nada del mundo. Preferían más palabra que cantos, más palabras que comida, más palabras que fiestas donde no había palabra. Ellos preferían reunirse y escuchar 6 horas de mensaje. Por ello dice la Biblia, cuando uno lee la Biblia con atención, uno se da cuenta que los cultos de ese entonces no eran cultos de media hora, ni de una hora, ni de 2 horas. Eran cultos hasta de un día entero. Y la gente no se desesperaba. Tanto cuando predicaban de día o de noche, dice la Biblia ahí en el libro de los Hechos, que en una ocasión el apóstol Pablo estaba compartiendo la palabra del Señor y extendió el mensaje, dice, hasta la medianoche. Al punto que una persona, un varón llamado Eutico, dice que estaba en el segundo nivel y se estaba durmiendo, se cayó y se murió. Amén. Y el apóstol Pablo, con el poder que el Señor le daba, dice, lo resucitó, lo levantó. Pero ¿por qué le digo esto, hermana, hermano? Porque en la iglesia primitiva abundaba la palabra de Dios. Ellos anhelaban escuchar la palabra de Dios, como ustedes también anhelan escuchar la palabra de Dios. Usted no viene acá porque haya un lugar bonito, con sillas acoginadas. No, hombre, viene acá y se sientan esas sillas duras, pero viene porque viene a escuchar la palabra de Dios. Algo que le motiva, algo que le alimenta, algo que le da fuerzas para seguir adelante confiando en Cristo Jesús. Algo que viene usted y siente algo de parte de Dios a través de la palabra que se les comparte. Bendito sea el nombre del Señor. Dijo entonces Jesús a los judíos que habían creído en él: si vosotros permanecéis en mi palabra, seréis verdaderamente mis discípulos. Escuchamos a nuestro Señor Jesucristo decir a los hermanos del primer siglo: si ustedes permanecen en mis palabras, serán verdaderamente mis discípulos. Y por esa razón la iglesia primitiva procuraba permanecer en la palabra de Dios, costara lo que costara. Porque le vuelvo a repetir, hermana, hermano, permanecer o predicar el evangelio de Cristo en ese entonces era penado, o castigada a la gente con cárceles, con azotes. Por ello dice Pablo en una de sus cartas: si algo tengo de qué gloriarme es que ya me dieron, dice, 40 azotes menos uno, 39 latigazos en la espalda. ¿Por qué? Por predicar la palabra de Dios. Porque Pablo confiaba, tenía su vida fundada en la palabra de Dios. Ellos no cambiaban la palabra de Cristo por nada del mundo. Costara lo que costara, ellos confiaban en la palabra del Señor. Dice Hechos capítulo 4, versículos 19 y 20. Mas Pedro y Juan respondieron diciéndoles: juzgad si es justo delante de Dios obedecer a vosotros antes que a Dios. Porque no podemos dejar de decir lo que hemos visto y oído. A los apóstoles en esta ocasión los estaban amenazando. Si usted lee los versículos anteriores, los sumos sacerdotes, es decir, los líderes religiosos de ese entonces, como también los líderes políticos, estaban amenazando a los apóstoles, prohibiéndoles que hablaran de Cristo a las personas. Pero los apóstoles sabían en quién habían creído. Y ellos les responden, mas Pedro y Juan respondieron diciéndoles: Juzgad si es justo delante de Dios obedecer a vosotros antes que a Dios. Porque no podemos dejar de decir lo que hemos visto y lo que hemos oído. Ellos permanecían en la palabra de Dios. No cambiaban el mensaje de Cristo por nada del mundo. Lamentablemente en nuestro tiempo no podemos decir lo mismo, porque hay gente que ha cambiado el mensaje de Cristo por un mensaje diferente, un mensaje barato, un mensaje, hermana y hermano, que no compromete a la gente a consagrarse a Dios. Ahora en las iglesias ya casi no se habla contra el pecado. Ahora solo se habla de prosperidad material. Han cambiado el mensaje de nuestro Señor Jesucristo como cambiarse camisa. Porque quieren ser más famosos. Porque quieren ser más grandes, más populares. Dice la palabra del Señor, vamos a buscar esta escritura porque no viene acá, pero quiero que lea conmigo Gálatas, capítulo 1, los versículos número 6 y 7. Dice: estoy maravillado de que tan pronto os hayas alejado del que os llamó por la gracia de Cristo para seguir un evangelio diferente. No que haya otro, sino que hay algunos que os perturban y quieren pervertir el evangelio de Cristo. Imagínense que desde el tiempo del apóstol Pablo, los hermanos de Galacia habían cambiado su forma de creer, su manera de creer. Habían cambiado la palabra de Dios. Habían cambiado el verdadero evangelio por otro evangelio diferente al evangelio que predicaban los apóstoles. Hoy en día, hermana, hermano, hay un montón de sectas, de personas que dicen que predican la palabra del Señor, pero no es la palabra de Dios la que están predicando. Le han dado otra interpretación a lo que dice la palabra del Señor. Se han inventado tantas cosas para ganar más fama, para ser más populares. Y le vuelvo a repetir, en muchas iglesias ya no se habla contra el pecado. Ya no se menciona que existe un infierno y un cielo. Y que solamente los que se consagran se irán al cielo. Y los que no se consagran pues irán al tormento eterno. Hace unos días compartimos el mensaje titulado ¿quiénes irán al descanso eterno? Y vimos en la Biblia quiénes van al descanso eterno y quiénes van al tormento eterno. Pero eso ya no se habla en las iglesias. A la gente le da miedo cuando se habla del infierno, que existe el infierno. Pero la Biblia dice que sí existe el infierno. Amén. Y también dice que existe el cielo, la gloria, donde los redimidos con la sangre de Cristo, los que nos consagremos al Señor, primero Dios, nos iremos con Él. Nos iremos a esa casa hermosa que Él ha preparado para nosotros. Cristo dijo: voy a preparar lugar para vosotros. Y si me fuere y os prepararé el lugar, vendré otra vez para que donde yo esté, vosotros también estéis conmigo. Esas son las palabras del Señor Jesús. Era el evangelio que predicaba la iglesia primitiva. Amén. Gloria a Dios. Perseverar en la doctrina de Cristo hacía que la iglesia primitiva fuera una iglesia agradable a Dios. Permanecer en la doctrina de Cristo hacía que la iglesia primitiva fuera una iglesia confiable. Inspiraba confianza. Porque los que somos de Cristo, hermana, hermano, nos damos cuenta cuando el que está compartiendo un mensaje está hablando del Señor Jesús. Nos damos cuenta. Y también nos damos cuenta cuando están dando un mensaje contrario a lo que dice la palabra del Señor. Por ello a mí me interesa, hermana, que nosotros acá aprendamos y procuremos permanecer en la doctrina de nuestro Señor Jesucristo. No cambiemos la doctrina de nuestro Señor Jesucristo por nada del mundo. Permanecer en la doctrina de Cristo a la iglesia primitiva hacía que, que la iglesia fuera agradable a Dios. Porque el Señor lo había dicho: si ustedes permanecen en mi palabra, serán verdaderamente mis discípulos. Y conocerán la verdad. ¿De qué manera iban a conocer la verdad que es Cristo? A través de la palabra. Amén. Y conoceréis la verdad. ¿Y quién es la verdad? Es Cristo. Cada vez que usted se satura de la palabra del Señor, usted va conociendo más a Cristo. Y cada día lo conoce más. Y cada día lo conoce más. Amén. Y no solo lo conoce, sino que la palabra del Señor hace cambios en usted. Y usted también se va pareciendo cada día más a Cristo. Habla más como Cristo. Sonríe más como Cristo. Actúa más como Cristo. Porque la palabra de Dios, que es Cristo, está haciendo cambios radicales en la vida suya y en la vida mía. ¿Cuántos alaban al Señor? Aleluya, gloria a Dios. Perseverar en la doctrina de Cristo hacía que la iglesia primitiva fuera una iglesia confiable, inspiraba confianza. La gente tenía confianza de congregarse en ese lugar, de asistir a ese lugar, porque había palabra de Dios. Amén. Había palabra de Dios. Los apóstoles predicaban la palabra de Dios, el evangelio de nuestro Señor Jesucristo. Oh, bendito sea el nombre del Señor. Y eso hacía, hermana, hermano, que Dios bendijera tanto a la iglesia primitiva. Por ello es que cuando leemos la Biblia nos damos cuenta que la iglesia primitiva era una iglesia viva. Era una iglesia activa, no se estaba quieta. Andaba por todos lados anunciando el evangelio de Cristo. Era una iglesia activa y también era una iglesia creciente. Una iglesia que Dios le daba crecimiento en el área espiritual y también en el área terrenal, porque dice que crecían en número de personas. Cada día la iglesia crecía más. Y eso es lo que yo anhelo con todo mi corazón, mi hermano, que nosotros practiquemos o efectuemos las prácticas que la iglesia primitiva efectuaba. Si nosotros lo hacemos, como decían ahí en mi pueblo, nos va a ir bien. Vamos a ser bendecidos por el Señor nuestro Dios. Vamos a empezar a ver cosas gloriosas en nuestra vida, en nuestra familia, en nuestra congregación, como sanidades, liberaciones y tantas cosas que vamos a ver. Vidas cambiadas, transformadas, matrimonios restaurados. ¿Por qué? Porque el Señor se va a glorificar de una manera especial donde nos reunimos para honrar a Dios, para obedecer su palabra. Dice la palabra del Señor. Leamos nuevamente Hechos capítulo 2, verso 42. Dice: y perseveraban en la doctrina de los apóstoles. Luego dice: en la comunión unos con otros. La cuarta práctica que la iglesia primitiva efectuaba era la comunión. La comunión, según la Biblia, la comunión es participar de la cena del Señor. Si usted, la comunión por ese lado es participar o efectuar la cena del Señor. Nosotros la conocemos como la Santa Cena. Y la iglesia primitiva, según la Biblia, Hechos 27, dice que ellos celebraban la cena del Señor como un recordatorio de la muerte, la sepultura y la gloriosa resurrección de nuestro Señor Jesucristo. El apóstol Pablo les escribe a los hermanos de Corinto, allá en 1 Corintios 11, 20, 24, dice que habiendo partido el pan, dio gracias y dijo: porque yo recibí del Señor lo que también os he anunciado, que la noche que nuestro Señor Jesucristo fue entregado, tomó pan y dijo: esto es mi cuerpo que por vosotros es partido, haced esto en memoria de mí. Ellos participaban de la Santa Cena, según ahí en Hechos 27, todos los fines de semana. El primer día de la semana, que en nuestro calendario es domingo, amén. Primer día de la semana, ellos participaban de la Santa Cena, de la Cena del Señor. No se quedaban como muchos de nosotros, no participamos de la Santa Cena porque hoy no me siento bien para participar de la Santa Cena. Es que me enojé. Pues si se enojó con alguien, póngase a cuentas inmediatamente. La Biblia dice que no se ponga el sol sobre vuestro enojo. Si nos enojamos con algún miembro de la familia, con nuestra pareja, no vamos a pasar enojados todo el día. Qué feo es pasar uno enojado todo el día con la pareja. Imagínense cómo vamos a orar de esa manera. Si tenemos que levantar manos santas, dice la Biblia, sin ira, sin contienda. Amén. No podemos orar enojados con nuestro hermano, con nuestra hermana, con nuestra pareja, con nuestros hijos. Tenemos que estar siempre a cuentas con Dios y a cuentas con las personas que nos rodean. Amén. Y la palabra del Señor dice que los hermanos de la iglesia primitiva permanecían en la comunión. Participaban de la Santa Cena todo primer día de la semana, es decir, todos los domingos participaban de la Santa Cena. Nosotros participamos de la Santa Cena el primer mes, primer domingo de cada mes. Imagínense, cada mes todos debemos de venir preparados para participar de la Santa Cena. Amén. Todos tenemos que estar preparados, los que ya hemos creído en Cristo, para participar de la Santa Cena, de la comunión. Amén. Es penoso que muchas veces hasta los líderes no quieren participar de la Santa Cena. ¿Por qué no quieren participar de la Santa Cena? Es que no me siento bien. Pues tiene que sentirse bien, busque estar bien con Dios. Isaías 1:18 dice: venid luego, dice Jehová, y estemos a cuentas. Dios quiere que estemos en paz con Él todos los días. A cada momento tenemos que estar en paz con Dios. Si sentimos que le hemos fallado porque hemos pensado mal contra de alguien, o porque hemos hablado mal de alguien, o porque hemos actuado mal con alguien, pues inmediatamente, mi hermana, mi hermano, hay que venir y ponernos a cuentas con Dios y a cuentas con nuestro hermano, porque acuérdese, no somos eternos en esta tierra. Y tenemos que estar siempre listos, siempre preparados, por si el Señor viene hoy, estamos listos para irnos con Él. ¿Cuántos dan gloria a Dios? Pero si estamos en contienda, enojados, hablando mal de fulano, de mengano, hermana, hermano, no nos vamos a ir con Él. Y por ello es que la iglesia primitiva dice: procuraban permanecer en la comunión. En la comunión. Comunión es participar de la cena del Señor. Pero también comunión quiere decir estar uno unido con las personas. Y la iglesia primitiva se mantenía unida. Unida para orar. En Hechos capítulo 2 encontramos a la iglesia unidos, dice, orando. ¿Y qué sucedió mientras estaban unidos? La presencia de Dios les visitó. Porque ahí en Hechos capítulo 2, verso 1 al 4, encontramos cuando la iglesia primitiva fue llena con el Espíritu Santo de Dios. Dice que estaban unidos, estaban orando, estaban adorando, estaban cantando alabanzas al Señor, y de pronto un viento recio sopló y el lugar donde estaban reunidos fue lleno con el Espíritu Santo de Dios, y hablaban en diferentes lenguas. Amén. Gloria a Dios. La iglesia primitiva buscaba la comunión, buscaba la unidad. Hay promesas de Dios para los que nos unimos en Cristo. El Salmo 133 dice: mirad cuán bueno y cuán delicioso es habitar los hermanos juntos en armonía. Es como el buen óleo, dice, sobre la cabeza, el cual desciende sobre la barba de Aarón, y baja hasta el borde de sus vestiduras. Verso 3 dice: como el rocío de Hermón que desciende sobre los montes de Sión. Y termina diciendo el verso 3: porque allí envía Jehová bendición y vida eterna. Imagínese, hermana, hermano, cuando los hermanos buscan la unidad. Cuando nosotros como iglesia buscamos la unidad, la comunión, dice ahí en el verso que hemos leído, ¿qué va a suceder con nosotros? Lo que va a suceder es que Dios va a enviar bendición sobre nuestra vida. ¿Cuántos anhelamos que Dios nos bendiga? Que Dios nos bendiga en nuestra vida personal. Que Dios nos bendiga en nuestra vida familiar. Y que Dios nos bendiga en nuestra congregación. Que seamos benditos por Él, benditos con su presencia. Que cada vez que nos reunamos, sintamos la presencia de Dios en este lugar. ¿Sabe, hermana, hermano, que mi oración al Señor es que cuando usted venga a este lugar, desde que inicia acá en la Sexta Avenida de ahí de la Roosevelt, usted empiece a sentir algo especial de parte de Dios? Y hemos escuchado testimonios de personas que han venido con dolores en el cuerpo, y a medida que entran por las puertas de esta casa, reciben su sanidad. No hay necesidad que vengamos y pongamos las manos sobre de ellos y oremos y los ungamos con aceite. Ellos vienen confiando que aquí está el Señor esperándoles, y desde que entran por las puertas de esta casa han recibido su milagro. No todas las personas, sino solamente aquellos que creen que aquí está el Señor, que el Señor es fiel a su palabra. Y Él dice: donde hay dos o tres congregados en su nombre, ahí en medio de ellos estoy yo. Bendito sea el nombre del Señor. Dice la Biblia que donde hay comunión, donde los hermanos buscan la comunión, buscan la unidad, ahí el Señor dice: envía bendición. Yo deseo que la iglesia, el misterio de Dios, seamos una iglesia bendita por el Señor. Una iglesia donde el Señor nos bendiga llenándonos con su presencia, llenándonos con su Espíritu Santo, pero también sanando a los enfermos. Que aquellos que vienen enfermos de cualquier enfermedad y vienen creyendo que Jesús es poderoso para sanarles, que el Señor les sane. El Señor le decía a la gente que creía en Él: conforme a tu fe, así sea hecho. Que aquellas personas que vienen creyendo que Cristo es el Todopoderoso, que Cristo les puede sanar, nosotros decirle: conforme a tu fe, así sea hecho. Si tú crees que Jesús es el Todopoderoso para sanarte, para liberarte, así será, porque al que cree todo le es posible. Bendito sea el nombre del Señor para siempre. Gloria a Dios. Dice que donde hay comunión, donde los hermanos buscan la comunión, ahí el Señor envía, dice, bendición y vida eterna. Es por ello que la iglesia primitiva, hermana, hermano, buscaban tener comunión unos con otros. Buscaban tener comunión unos con otros. Vamos a leer los siguientes versículos de Hechos. Gloria a Dios, el capítulo 2 dice el verso 43: y sobrevino temor a toda persona, y muchas maravillas eran hechas por los apóstoles. Muchas maravillas eran hechas por los apóstoles. Dios respaldaba a sus siervos que compartían la palabra en ese tiempo. Dice la Biblia que la gente traía a sus enfermos y los ponían en camillas ahí en las calles, para que al pasar al menos la sombra del apóstol Pedro, los enfermos serán sanados. Los paralíticos se levantaban y empezaban a caminar. Amén. Los que no podían hablar porque eran mudos, cuando pasaba al menos la sombra de Pedro, empezaban a decir gloria a Dios. ¿Y cómo iban a decir gloria a Dios si eran mudos? Si eran mudos. Pero cuando pasaba la sombra de Pedro, la lengua se les soltaba y empezaban a hablar. ¿Cuántos dan gloria a Dios? Los no videntes, como Bartimeo, cuando pasaba la sombra de Pedro sobre de ellos, empezaban a ver la luz del día. Dice ahí, muchas maravillas, milagros Dios hacía a través de los apóstoles, porque no eran los hombres, era Dios

tenían en común todas las cosas. Todos los que habían creído en Cristo estaban juntos, buscaban la comunión, buscaban la unidad. La iglesia primitiva se unían para orar, oraban juntos, cantaban juntos alabanzas a Dios, predicaban juntos la palabra del Señor, se unían, aportaban su mejor ofrenda para cubrir las necesidades, que no hubieran personas con necesidad en la iglesia. Qué precioso fuera que nosotros nos interesemos también por las necesidades de los hermanos de la iglesia. Al menos de la iglesia donde nos congregamos, porque en otros lados nosotros no conocemos a los hermanos, ¿verdad? Ni ellos nos conocen a nosotros. Pero en esta congregación donde nos conocemos, donde nos sentamos juntos los días domingos para escuchar la palabra del Señor, que nosotros cubramos la necesidad de alguien que venga y que no tenga para la comida. Que el hermanito que no tiene para la comida venga con toda confianza y diga: mira, hermano, yo vine, me gocé, estoy gozándome en la presencia del Señor, pero no traigo para mi pasaje, no traigo para regresar a casa, no traigo ni siquiera para la comida. Pues aquí, hermana, hermano, algo le ayudamos, algo le apoyamos para que no se vaya con el estómago vacío. Gloria a Dios, amén. Dice la Biblia que la iglesia primitiva estaba unida. Estaba unida. La gente ofrendaba, vendía sus propiedades, sus terrenos. El que tenía dos, tres casas, vendía una y traía el dinero, dice, y lo ponía en las manos de los apóstoles. El precio completo. No traían ni más ni menos, porque si traían menos, acuérdese lo que le pasó a Ananías y Zafira. Ellos dice que sintieron en su corazón vender una propiedad y dar el precio de la propiedad como una ofrenda a Dios. Y cuando vendieron la propiedad y vieron que era bastante dinero, tal vez eran 2 millones de quetzales, por decirlo así. Y cuando vieron los 2 millones, sintieron que era demasiado. Y se pusieron de acuerdo ahí con Zafira. ¿Qué decís? ¿Lo damos todo o damos solo la mitad? Y Zafira le dice: mejor demos solo la mitad. Los apóstoles no se van a dar cuenta. Y es verdad, los apóstoles no se hubieran dado cuenta. Pero Dios todo lo sabe, Dios todo lo ve. Y cuando llega a Ananías y le da la cantidad de dinero a Pedro, le dice el apóstol Pedro: ¿vendiste en tanto la propiedad? Sí, dice Ananías, en tanto. Y yo le voy a resumir para no hacerlo largo. Y el apóstol Pedro le dice: ¿por qué has mentido a Dios? Que no has mentido a los hombres, sino has mentido a Dios. Por lo tanto, vas a morir. Y en ese momento dice que Ananías cayó muerto. Porque la gente en ese tiempo, hermana, hermano, cuando decidía hacer algo para Dios, tenía que hacerlo. Cuando nosotros prometemos algo y no lo cumplimos, ahora no nos morimos físicamente, pero ahí andamos todos enfermos espiritualmente, porque no nos sentimos bien. Porque Dios no nos va a bendecir en nuestra vida espiritual si hacemos promesas, promesas, promesas y nunca las cumplimos. Dios no va a confiar en nosotros. Pero la iglesia primitiva, dice la Biblia, que se mantenían unidos. Vendían sus propiedades, tenían en común, dice, todas las cosas. Vendían sus propiedades y traían el costo de lo vendido y lo ponían en las manos de los apóstoles, y los apóstoles los repartían a la gente que tenía necesidad. Y Dios se agradaba de eso, porque a Dios le agrada, dice el Salmo 41: bienaventurados los que piensan en el pobre. En el día malo, dice, lo librará Jehová. Y por ello es que acá dice la Biblia que cuando en la iglesia primitiva habían personas enfermas que estaban sufriendo los días malos, Dios los libraba a través de los apóstoles. Los libraba dándoles sanidad. Los libraba dándoles liberación. Porque los que estaban poseídos por espíritus inmundos también eran libres. ¿Cuántos alaban al Señor? Hermana, hermano, de esa manera Dios bendecía a la iglesia primitiva. Y de esa manera Dios bendecirá a la iglesia, el misterio de Dios.

practicar lo que la iglesia primitiva practicaba: permanecer en la doctrina de Cristo. Realizar nuestro bautismo en agua como una señal de obediencia a la palabra del Señor. Permanecer, dice, en la doctrina de nuestro Señor Jesucristo y en la comunión unos con otros. Procuremos, hermana, hermano, efectuar estas prácticas que llevaron al éxito a la iglesia primitiva y que también nos llevarán a nosotros si nosotros procuramos efectuar las prácticas de la iglesia primitiva. Primero, mantener viva la experiencia que un día tuvimos con Cristo. Amén. Mantener encendida la llama del primer amor en nosotros. Amén. Segundo, realizar nuestro bautismo en agua. Yo creo que aquí todos ya nos bautizamos en agua. Si es así, gloria a Dios por ello. Si no es así, procure realizar su bautismo en agua inmediatamente. Pase, inscríbase y diga: no me he bautizado, y acá miramos cómo lo bautizamos en el nombre del Señor Jesús. Amén. Gloria a Dios. Luego, dice la Biblia, permanecían en la doctrina de Cristo, en la doctrina de los apóstoles, en el fundamento de los apóstoles y profetas, que es Cristo Jesús. Amén. Y luego, permanecían también en la comunión, en la unidad unos con otros. Buscaban la unidad. Y por esa razón, Dios les enviaba bendición. Lluvias de bendiciones descendían sobre los hermanos que conformaban la iglesia primitiva. Y sabe, hermana, hermano, Jesucristo es el mismo de ayer, de hoy y de por todos los siglos. Él quiere bendecir a su iglesia del siglo XXI, pero tenemos que procurar efectuar las prácticas de la iglesia del primer siglo. Amén. Pongámonos de pie, roguémosle a Dios, nos conceda el Señor nuestro Dios efectuar las prácticas que la iglesia primitiva efectuó. Queremos ser bendecidos por el Señor. Señor y Padre que estás en los cielos, Padre de misericordia y Dios de toda consolación, te damos gracias por tu palabra, con la cual nos has hablado una vez más. Y estoy seguro, Padre Celestial, que muchas personas de las que hoy están escuchando este mensaje están siendo bendecidas por ti. Las personas que escuchan tu palabra y la practican nunca más serán las mismas personas, porque tu palabra hace cambios en la vida de las personas, Señor. Padre, en el nombre de Jesús, te ruego que esta palabra que hoy nos has dado vivifique nuestra vida, Señor. Que nadie de los que hoy ha recibido tu palabra queden como estaban, sino que sean transformados, sean vivificados, Señor, para honra y gloria de tu nombre. Señor mío y Dios mío, yo te suplico, te ruego que hoy desciendas con poder sobre cada vida, sobre cada corazón, sobre cada persona, Señor, y llenes con tu presencia a esta congregación. Por favor, te lo pido, que aquel que vino triste reciba consuelo, Señor, reciba gozo en este momento, Señor. Que aquel que vino, Señor, con poca fuerza, o quizás sin nada de fuerzas, hoy reciba nuevas fuerzas. Nuevas fuerzas. Las fuerzas del búfalo, Señor. Hermana, hermano, recibe nuevas fuerzas. El Señor te da nuevas fuerzas. Padre Celestial, si alguien vino enfermo de su cuerpo, pero en estos momentos pone su confianza en ti, dale su sanidad, Señor.
Hermana, hermano, por la fe recibe tu sanidad. Recibe tu sanidad. Óyeme, Dios está sanando. Dios está sanando a los enfermos que hoy confían en Él. Dios está sanando a los enfermos que hoy confían en Él. Hay sanidad para ti, hermana. Hay sanidad para ti, hermano. Tú que venías enferma, enfermo de tu estómago, el Señor sana tu estómago. Tú que venías enferma, enfermo de tu espalda, mucho dolor en la espalda, ese dolor desaparece en estos momentos por los méritos de nuestro Señor Jesucristo. Recibe tu sanidad en tu espalda, en tu hígado, en tu páncreas, en las articulaciones de tu cuerpo. Recibe tu sanidad, recibe tu sanidad, recibe tu sanidad en el nombre maravilloso de Cristo Jesús. Oh, la Biblia dice: y por su llaga fuimos nosotros curados. Gracias, Señor. Gracias, Señor, por estar obrando. Y por seguir obrando, Señor, en el nombre de Jesús. Amén. Y amén.

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¿Qué tal? Muy buenas tardes a todas y a todos, amigas, amigos. ¿Cómo están? Buenas tardes. Qué gusto poder saludarles en esta hora a través del 1480, el Misterio de Dios. Como siempre, en este horario, me comentaba alguien y me decía, mi mamá lo escucha siempre de 4 a 5, de 5 a 6. Qué bueno, gracias, en serio. Muchas gracias. Amigas, amigos, hermanas, hermanos, muy buenas tardes, bienvenidas y bienvenidos. Llámenos, comuníquese, repórtese.

5 de la tarde con un minuto en toda Guatemala. ¿Cómo están mis hermanitas, mis hermanitos? Quiero contarles que mañana vamos a iniciar la semana de pagos, el proyecto más esperado por toda la audiencia de El 1480, el misterio de Dios. Mañana, a partir de las 8 de la mañana, Ricardo Álvarez y Yuri estarán con ustedes. Así que, amigas, amigos, ya lo saben.

Me gustaría, mis hermanas, mis hermanos, que ustedes me digan si les está gustando esta música. En lo personal, a mí me gusta bastante estos cantos. Yo no nací en esa época, yo nací mucho después, pero me gusta bastante este tipo de género musical. Me imagino que usted, que nació en la época del 70, 80 e incluso 90, pues estos cantos les bendice. Me encantaría que usted me escriba, me llame. Número uno, para decir que ya está escuchando la radio. Número dos, para decir que le está gustando esta música. O número tres, que nos recomiende algún canto que quiera usted escuchar. ¿Amén? Muy bien, vamos a continuar en esta hora. Son las 5 de la tarde con 7 minutos en toda Guatemala. Gracias por su sintonía. Muchas gracias, muchas gracias.

¿Verdad que qué bonita esta música que nos motiva? Hoy tenemos servicio a las 6:30 de la tarde. Le comento, predica nuestra pastora Mari de Flores. Usted, sí, usted. Hay muchos que me han preguntado, Oseas, ¿hoy habrá culto? ¿Cuándo habrá culto? Bueno, hoy habrá servicio, así que los esperamos. Es un día para que usted llegue, para que usted se goce, para que usted se alegre con nosotros. Amén. Y para que pueda disfrutar de las bendiciones que nuestro Padre Celestial nos regala. Bueno, hay cantos de Manuel Bonilla muy bonitos. Yo voy a buscar uno. De repente salga uno bonito. Me salen muchos de niños. Ahorita no quiero colocar de niños. Queremos colocar un poquito más reciente, ¿verdad? Pero Manuel Bonilla tiene muchos de niños y está genial.

17 en toda Guatemala. Mañana iniciamos la semana de pagos acá en el 1480, el misterio de Dios. Gracias por su sintonía. Estamos en Alabanzas al Atardecer, donde usted se alegra con nosotros, por supuesto. Amigas, amigos, qué gusto, de veras, qué gusto acompañarles. Muchas gracias. Quiero invitarles también para que usted nos llame 2250-6681 y 5421-8102. Aquí estamos para servirles en esta tardecita. ¡Qué belleza de música! Estamos escuchando.

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hermoso canto, Él pagó por mí, en la voz de Víctor Hugo Velázquez. Un canto muy bonito. Mis hermanas, mis hermanos, ya son las 5 de la tarde, 42 minutos. Qué bueno que estamos nuevamente al aire con ustedes, compartiendo las bendiciones de nuestro Padre Celestial. Vamos a continuar en esta preciosa hora, así que usted llámenos, escríbanos y díganos, hermanos, aquí estamos escuchándolos.

14, tópale a 13 y dile: Jehová peleará por mí, Jehová peleará por mi casa, Jehová peleará por mi familia. Gracias, Señor.

0: Excelente, con este canto muy hermoso me voy despidiendo. Ya viene Palabra de Dios, luego un segmento de música y luego momentos de oración. Les recuerdo que hoy tenemos culto a las 6:30 y que mañana tenemos la semana de pagos desde muy temprano. Eso, bendiciones.
1: No cambies, vamos a una pausa. Ya regresamos.
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Hoy quiero hablarles de algo que mencioné hace algún tiempo y es de las hojas. Hace algunos jueves atrás estuve hablando de las hojas, para qué servían y todo, pero hoy voy a hablarles acerca de las hojas secas. Pero antes quiero platicarles un poquito acerca de las partes de las hojas. Por si usted no sabía, las hojas de los árboles, de las plantas, tienen muchas partes. Una de ellas es el limbo, y no me voy a poner a explicar para qué funciona cada cosa, porque no, pero sí son varias. Está el haz, el ápice, está el tallo de planta, está la vaina, el peciolo. Si usted le quiere colocar a su hijo así, dígale: peciolo, ven para acá. Están los nervios de las plantas, porque todo en esta vida, en la creación de nuestro Padre Celestial, todo está perfectamente diseñado. Y también está el embés. Algunas funciones de las hojas son la fotosíntesis. Si usted lo ha escuchado alguna vez, tampoco me voy a poner a explicar eso porque me tardaría mucho. Otra de las funciones de las hojas es la respiración. A través de las hojas, los árboles o las plantas pueden respirar. Ese es el punto 2. Y el punto 3, pueden transpirar, o sea, la transpiración. También las hojas hacen el efecto de la transpiración. Existen aproximadamente 65, un poquito más, tipos de hojas. Cada día se van descubriendo un poquito más, pero por ahí va el número. Sin las hojas, las plantas no existirían. Las hojas son sumamente importantes. Y Dios hablaba a mi corazón, y por eso siempre empiezo hablando en el área literal, para que podamos quizá a través de nuestra mente poder captar o poder describir o discernir lo que Dios tiene para nosotros. Porque yo estaba considerando que las hojas verdes, o cuando llueve, si uno quiere hacer una fogata con las hojas recién mojadas o recién húmedas, quizás sí encienda el fuego, pero va a costar mucho, va a costar demasiado. Pero luego, caminando, yo estaba considerando que con las hojas secas el fuego se enciende muy rápido. Entonces el Señor colocó en mi corazón el tema para hoy, que se llama hojas secas. Las hojas secas, cuando ya están secas y se caen de los árboles y caen a la